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0: Anda, chatica más chula esa, del lunes.
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0: ¿Qué hora? 105.5 de la gran familia Telemicro. Buenas noches. ¿Cuál es tu tema? A nivel de bachata, el favorito tuyo. Pídelo en este momento vía WhatsApp. Puede ser en nota de voz. Llamada directa, mismo número. Yo soy la radio. Dame calorcito. Digo, más del que está haciendo hoy. No quiero.

0: pero bien, lo decidiste así. ¡Qué buena, Santiago! 105.5, voy a la calle, oye mi numerito.
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0: ¡Qué buena! 105.5 de la gran familia Telemicro. Pide tu bachatica en el 1 de junio. Entró bueno el mes. ¡Hola! ¡Buenas!
2: Buenas noches, DJ Luisito. De este lado, Raúl Minaya.
0: ¡Dale, Raúl!
2: Complázame con un tema del chiquitico Leonardo Paniagua. ¿Oye? Un beso y una flor.
0: ¡Wow! ¡Qué tablazo, mi hermano! ¡Ay, qué bachatica! Hay que localizarla esa, hay que ponértela tranquilito. 809-582-1057. ¡Qué buena! ¡Qué buena está la noche! ¡Déjame ver! ¡Chequea cómo dice eso! ¡Ay, papá! ¡Ay, papá! ¡Llegó la cena! ¡Se arregló la cosa!

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0: entrada del mes de junio llegó la temporada ciclónica. Sí, señor, la temporada ciclónica desde hoy y hasta el 30 de noviembre estará. ¿Qué se espera para este año? Según los huracanes, de 8 a 14 tormentas con nombre, de 3 a 6 huracanes y de 1 a 3 huracanes mayores que estarán registrándose en esta temporada. Así que llégale pendiente a esto, que arrancó la temporada ciclónica desde hoy, 1 de junio. 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
2: Oh my God, sigue ahí con el DJ Luisito, el único. Nadie puede con esta vaina. ¡Mami!

0: jefe Elvis Martínez en Cabuena 105.5. Oye, negro de negra, chequeando. ¿Te gusta?
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2: Está buenísimo.

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2: Ya, está bien, gracias. Cállese ya.

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0: Yo no sé si es que, óyeme, pero qué calor. O sea, yo no sé en tu casa, pero en la mía.
1: De Cuyo América.
0: Qué calor.
1: Pero tú no escuchas.
0: Oye, bien. Yo lo escuché en mi vida. Ya no, o sea, desde antes. Desde mayo lo están diciendo. Ahora, una cosa es escucharlo y otra cosa es sentirlo. Yo
1: tengo, dormido poco,
0: yo me estoy desintegrando del calor.
1: ¿Y tú tienes aire en tu casa?
0: Yo tengo, pero me da frío de que lo sea.
1: Ah, cuando lo entonces.
0: Las mujeres somos, tú sabes. Si él, al ratito si tengo que apagarlo. Y cuando me duermo ya. Óyeme, pero me estoy desintegrando.
1: No, hombre, no.
0: Qué calor, Dios mío.
1: Yo estoy feliz.
0: Qué terrible calor.
1: Entonces te da frío. Pues compra una frisa pariguaya.
0: Pero yo tengo una, yo ni de la corte que uno se la tiene encima. Pero ya uno le da calor.
1: Yo sé que ya.
0: ¿Qué es?
1: Yo sé que falta candela humana.
0: Oye, ahora, Dios
1: claro,
0: mío.
1: Como que oye,
0: ¿qué candela?
1: Bueno.
0: ¿Tú crees que con este calor tú vas a querer una gente al lado tuyo?
1: Tú no sabes lo que es amor.
0: Oye, ahora, Dios mío, señor.
1: Tú no sabes lo lindo que eres estar levantado con una muñeca al lado.
0: En esta situación que yo tengo de mi vida, en este momento, yo creo que con este calorazo que uno tiene, que venga yo con la gente y diga, mami, ven acá, con este calor.
1: No, porque el tipo
0: mire, mi hermano.
1: Así. El tipo te va a tirar.
0: Mire, mi hermano.
1: Suéltame el hielo, güey, allá. Suéltame el hielo. Suéltame el hielo. El tipo te vaya así.
0: ¿Cómo?
1: Mira. Dale.
0: No se le.
1: El hielo, va. Él va a aparecer, ¿sabe qué? Con una bandejita muy linda que venden para pareja. Y él te va, y mi amor, te va a despertar. ¿Sabe?
0: Dios
1: esa
0: mío,
1: experiencia viene.
0: No.
1: Ese te falta ese tramo todavía. Que
0: ay,
1: empezó a venir.
0: Tú sabes uno, lo que a mí me gusta dormir, que vengan a despertarme. Ay.
1: Oye,
0: Dios
1: eso.
0: Mío.
1: Ah, no, pero va acá. No, pero va acá.
0: Está fuerte el asunto.
1: Es
0: si es así. Mi futuro está feo.
1: Y luego a mí me despiertan.
0: A las 5:03 minutos de la mañana, permíteme enviar un abrazo grande a Nelson Suárez, el bacanito en los controles de la radio. Que la gente sepa que ese muchacho, ese macho, varón masculino, está ahí masculino, trabajando fuerte. Que su mami Cecilia Walters.
1: Déjate.
0: Ya está tranquila de que su muchachito ya está en labores. Por supuesto, también. Ya tiene tres muchachos, no creo, ¿no? Y Giancarlo. Los Encarnación Rodríguez en la dirección técnica de, aunque yo escuché ayer, ay Dios mío, no es nada en la dirección técnica de este espacio, hombres casados que tienen amantes hombres.
1: Ajá.
0: En la dirección
1: también.
0: Técnica de este espacio
1: y mujeres también,
0: pero hombres casados con amantes
1: también.
0: Hombres
1: y mujeres también, y déjalo ahí, no toques la tecla, déjalo ahí.
0: Señor, déjame así como yo estoy. Señor, déjame así como yo estoy. Giancarlo Encarnación, mi amor. Claridiana Heredia, mi vida. Soy Patricia Pérez Díaz. Escucharon la voz de nuestro queridísimo Johnny Vázquez, el garrote de San Juan.
1: Ay,
0: y a las 5:04 minutos, este caballero que tengo al lado dará formal inicio al contenido informativo de la opción de la mañana. Buenos días,
1: bueno,
0: Johnny.
1: Ay, ese calor, ese fuego, ese es el único fuego bueno. Señores, la violencia sigue azotando en el país. Ayer encontraron una pareja muerta. Ay, en una cabaña, yo le he visto esa cabaña cuando voy para San Juan, a la salida hacia Azua. Una madre de 29 años perdió la vida la mañana de ayer en lo que se entiende que fue un envenenamiento mutuo. Paola Lara, residente en la comunidad de Las Carreras de Baní. De acuerdo con informaciones preliminares, la mujer había ingerido una sustancia tóxica, por lo que las autoridades investigan el caso con un presunto feminicidio. Junto a la joven se encontraba Neris Alexander Ciprián Gross, quien también habría ingerido la misma sustancia y fue trasladado en estado crítico, donde murió también.
0: Padre
1: eso
0: Dios.
1: Fue en Baní. Dos jovencitos, ahí hay una foto de él. ¿Qué pasó ahí? Ahí hay que hacer un historial, un levantamiento familiar y de su entorno. Jovencito, bueno, porque la gente de Baní tiene ese perfil.
0: Sí, la gente de Baní suele ser muy bonita.
1: Tienen ese perfil, muy lamentable esta tragedia. Y también fue hallado muerto en el interior de una habitación un hombre que permanecía prófugo tras haber ultimado a su expareja en Verón, provincia de la Altagracia. El fallecido.
0: Le cortó el cuello.
1: Es a Mauri Almonte, quien habría sido encontrado sin vida en una habitación en Puerto Plata. Presuntamente atacó con un arma blanca.
0: Te mandé el enlace
1: a su expareja Yuri Ernestina Zapata Pichardo, de 40 años, a quien le ocasionó la muerte tras cortarle el cuello. Eso fue el sábado. Pero Dios mío, son personas.
0: Oye, Johnny, este fin de semana fueron 4.
1: No, además de los feminicidios, sí.
0: Mira ahí la chica, la Amauri Almonte fue la persona que hallaron,
1: sí,
0: ya.
1: Sí.
0: Que se suicidó.
1: Ahí van 3.
0: Responsable de quitarle la vida a Yuri Ernestina
1: aparte
0: Zapata
1: de otro
0: Pichardo.
1: Que se anotó la policía también. Otro caso de la policía, de que cuánto que lleva, 27. En lo que va, 27 han caído en este año.
0: Yo creo que es en mayo.
1: Y el joven que mataron fue en La Romana, Villahermosa. 19 años tenía.
0: Oíste, Johnny. 27, pero en el mes de mayo.
1: Sí. No. Yeuri, vamos bien. Yeuri José Belice. Recibió varios impactos de bala de parte de personas desconocidas. Jovencito también. Eso fue en La Romana. Así está el país. Faride, ¿y los datos que tú das? Y yo me los paso por los pies. Los datos de Faride. Todo eso lo desmiente. Porque esa violencia no la puede controlar nadie. Usted puede llenar el país de guardias, militares, de todo. Y es una violencia interior. La violencia está dentro de la gente. Intolerancia, imprudencia, estado de sofocación. Todo eso lleva a la violencia. Y la gente se ha vuelto intolerante. La gente ya no pide permiso. La gente no pide disculpas. No pide perdón. Y todos vivimos en una selva. Si tú me haces una cosa, yo pago con la violencia. Así está el país. Estos son los datos, Faride, verdaderos. No es lo que tú maquillas allí, no. Estos son los datos verdaderos. Ustedes no tienen capacidad para darle seguridad al pueblo dominicano. Ustedes tiran el tiro en esa materia. Ayer hay unas imágenes ayer de dos civiles que se fajaron con una mujer de policía en una persecución. Es que la gente está envalentonada. Yo no sé por qué. Entonces, aquí no hay control a la seguridad ciudadana. Aquí estamos más inseguros que nunca. Más inseguros que nunca. La gente, a esos números que da Interior y Policía, dejen eso, no den números. Lo que yo creo que ustedes vayan los lunes y digan allí, reforzamos, incorporamos nuevos policías, cambiamos la estrategia de seguridad, porque no me hablen a mí de que bajaron los cifras de feminicidio y de que bajaron la defunciones. No me hablen de eso. Díganle al país, mira, hicimos un mapeo y descubrimos que los últimos 15 días el nicho de violencia está en lugar y nosotros lo acometimos. No. No me hablen a mí de datos. La gente no cree en esos datos. La gente cree en esto. En fotos y en los videos que la gente sube de los acontecimientos. Que son más eficientes que ustedes. No ha valido cámara que ustedes han puesto. No ha valido que a la policía la han tecnificado. No ha valido que le han mandado el salario. A la policía le pueden poner 100,000 pesos de sueldo. El problema está aquí en la gente. En todo es la gente. Es la gente. Mira, atención Intran. Atención DGC. Hay 2 camiones de una compañía de embutido que se llaman Vilma, que se fueron en rojo ahorita, ahí en la 27 con Delgado, a las 4:32 de esta madrugada. 2 camiones de embutidos Vilma. Yo me le metí en el medio diciendo, pitándole de que no se metieran, porque ellos aquí en este país buscan la ganga. No había nadie, se fueron. Atención de Intran, a caerle atrás a 2 camiones de embutidos Vilma. Donde crea que yo lo voy a denunciar, todo el que haga eso. No se paran. Así es una gabana, se llama Servibán. Eso va a 200 por arriba de los elevados. Una velocidad increíble. Tampoco se paran en rojo. Yo siempre, cuando se mete uno en rojo, lo primero que yo trato de visibilizar no es la placa, no es la empresa que representan. Ni hablar de la Coca-Cola de madrugada, ni hablar de la cervecería. No se paran. Pueden poner el tránsito, lo pueden poner a las 100, a la cochiflín de la madrugada. Ustedes se van como quieran. Ustedes son los dueños de este país. Hasta que un día se van a ir y van a caer en un precipicio. Y ahorita, ay, ese chofer dejó 4 hijos. Un charlatán. Sin vergüenza. Esa es la realidad. Y así estamos. Nosotros estamos a merced de la gracia de Dios. Señor, tú eres el hombre. Ven para acá ya para que nos salve. Porque es que ya no podemos, ya aquí no se puede, ya, por lo menos yo tiré la toalla. Aquí no hay solución a ese problema. Porque la solución es mental. y hace tiempo que este país está de psiquiatra. Este país, esa posición es mental. Finalmente, ya, para que tú arranques de manera formal.
0: Tranqui, mi amor, que es un programa de 4 horas.
1: A los enemigos del Ministerio Público, la honorable procuradora, mi amiga Jenny Berenice, le hace un recuento a los enemigos. Porque la gente, cuando pasan un no al lugar, cree que es el Ministerio Público. Y aquí tienen que ver muchas cosas. Ella le recuerda, primero, que dice Jenny que ella no ha claudicado en la lucha contra la corrupción. Ella mantiene la misma posición firme. Y da un dato aquí. El Ministerio Público puede citar 274 personas físicas y jurídicas acusadas, 74 condenadas del personal física y jurídica utilidad en los casos conocidos hasta el momento, 174 autos de apertura a juicio, también más de 6,000 millones de pesos comisados, condenas contundentes y decomisos históricos a favor del Estado, y un código penal que contempla nuevos tipos penales en materia de delitos contra el patrimonio público. El Ministerio Público y la justicia ordinaria está regida por leyes, y esas leyes tienen un límite de cuáles son sus funciones. El Ministerio Público no condena. El Ministerio Público apodera de lo que tiene, de lo que recaba. La policía aquí no juega ningún rol que no sea custodia, seguridad y auxiliar de la justicia. La justicia, ese es un problema que yo, ojalá yo pueda ver personalmente a la procuradora. La policía ha sido un estorbo en la lucha aquí. Un estorbo porque la policía ha sustituido los tribunales y ha sustituido a los abogados. Llámese, la Policía Nacional, los destacamentos de la Policía Nacional son ley, batuta y constitución. Y ahí se hace lo que diga el comandante, que en muchos casos le impide el libre ejercicio a los abogados. Escuchando, y además yo tengo el 90% de mis amigos son abogados. Abogado de verdad, no abogado de que te contrataron y se quedan en su casa, no. Abogado litigante en todas las especialidades del derecho. Y con ellos comparto cada rato este tipo de cosas. Esa es una labor que magistrada está pendiente. Ojalá y usted pueda, antes que deje el Ministerio Público, volver a rescatar las fiscalías en los destacamentos de la policía y hacerle ver a los comandantes que ellos lo que son es custodia y persecutores. Ellos no son, ellos pueden tomar decisiones judiciales que corresponden a la justicia y al Ministerio Público. Que se sepa eso, que quede bien claro. Pero eso tiene que hacerlo cuartel por cuartel, la honorable procuradora. Ella no manda fiscales adjuntos. Es ella que debe tirarse un día a un destacamento cualquiera y entonces ir allí como jefa del Ministerio Público y a pedir algunas cosas allí. Un levantamiento. ¿Dónde están los sometimientos que ustedes han hecho aquí? Denme un listado de lo que ustedes tienen para que tú veas. Que eso, que va a encontrar cero en mucho. Ahora, caso resuelto entre ellos sí. Y sabemos por qué. Entonces yo creo que a veces acusar es muy fácil, ahora demostrar es lo difícil. Porque aunque la gente entiende en su mente, por ejemplo, el enriquecimiento ilícito, tú lo puedes ver, ahora demostrar, los ladrones también tienen sus subterfugios y tiene su escapada. Por eso fue importante la aprobación de la ley de lavado de activos. Pero yo creo que la guerra no ha terminado. Después del no al lugar, que mucha gente entiende que eso fue político. Me gustaría que le busquemos un bajadero a eso.
0: Entonces la justicia está contaminada con la política.
1: Vamos a ver qué va a pasar.
0: ¿Puedo intervenir?
1: Es difícil de ligar la política de todo.
0: ¿Puedo intervenir?
1: Sí. No, claro, ¿cómo se puede intervenir?
0: No, porque yo difiero de lo que tú estás planteando. No sé si tú recibes notas de prensa del Ministerio Público, de la Procuraduría General de la República, cuando ellos logran una condena. O sea, ellos mismos titulan ellos, Ministerio Público, Procuraduría General de la República, cuando envían una nota de prensa, que se logró una condena de 20 años, 30 años, 5 años, lo que sea. Ministerio Público logra condena. O sea, ellos se atribuyen que con las pruebas presentadas, el tribunal logró
1: convencer al tribunal.
0: Exactamente, o sea, ellos se atribuyen el logro. Entonces, en este momento, mis estimados fiscales, ustedes también creo que deben tener la suficiente humildad para admitir que fallaron. Yo creo que errores de humanos, y si lo hicieron mal, y las pruebas que presentaron no fueron suficientes, no tenían base legal, no tenían base legal. 3 años después, yo creo que es de humano ustedes o quedarse callados y aguantar el chucho que están aguantando en este momento, o decir, bueno, vamos a reformular, vamos a revisar, pero no venir a decir como que no ha pasado nada, porque sí ha pasado, porque cuando salen a la prensa a dar declaraciones y decir que tienen un expediente robusto,
1: contundente,
0: mi amor, pero es que yo les creo a ustedes, porque la manera en la que lo dicen es que nadie puede pensar, dudar. No, pero jamás, pero hasta el tribunal casi se convence cuando ustedes salen a decir que ustedes tienen un expediente, caramba, y que las pruebas son irrefutables. Entonces, a mí en lo particular, yo los respeto mucho, porque sé que es un trabajo fuerte, que amerita mucha dedicación, mucho tiempo, mucho sacrificio del tiempo, incluso de la familia. Porque esos fiscales, caramba, cuando esos casos son tan grandes así, a veces ni ven a los hijos y no ganan tan bien tampoco, es mucho sacrificio. Ahora, ellos eligieron esa carrera. O sea, esa carrera ya de fiscal, porque abogados son ya somos todos.
1: Claro.
0: Entonces, Johnny, yo no comparto esas declaraciones, no. Ayer en Twitter, en X, la cuenta de X, el señor Wilson Camacho, igualmente, que no es un asunto de velocidad, sino de resistencia, declaracionismo. La señora Jenny Berenice, que no nos vamos a rendir. También, con el respeto que se merece usted, mi estimada Jenny Berenice, también declaracionismo. Porque en este momento ustedes, como Ministerio Público, como Procuraduría General de la República, han quedado mal. 2 de los principales imputados, que eran funcionarios esenciales en el gobierno de Danilo Medina, están descargados. O sea, solamente va a seguir en juicio de fondo Donald Guerrero, pero José Ramón Peralta, que le decían Ajo Peralta, en su momento, por el tema de las importaciones, y no es por eso que está siendo el juzgado, ya, mi amor, free. El señor Gonzalo Castillo, exministro de Obras Públicas, que dicen muchos que lo envolvieron, que lo trajeron por los cabellos, dicen que eso era político, amén. Pero ustedes lo acusaron y dijeron que tenían las pruebas. Entonces, a mí en lo particular, yo no soy tan tonta. O sea, yo como ciudadana leo lo que ustedes envían a la prensa, leo, escucho sus declaraciones. Y me molesta que ahora vengan a querer decir como que, no, ustedes cometieron un error y lo están pagando ahora. Sean humildes, es lo que yo quiero dejar dicho. O sea, errores de humanos, si lo hicieron mal, o se quedan callados y no dicen nada, hablan de otro tema, un tema aquí siempre mata a otro, o admitan su error, que no pasa nada. Somos humanos y en el trajín hay mucho trabajo, mucho cúmulo. Poco presupuesto, lo que tú quieras puedes alegar. Pero no me digas como que, no, mi amor, no me lo suavices, que han cometido un error, no sustentaron bien el expediente, e incluso se ha estado evidenciando una preocupación en casos de corrupción específicamente, porque yo sé que el Ministerio Público tiene mucho que exhibir como logro, mucho, claro que sí.
1: Ahora
0: estos casos, Johnny, son espinosos y lesionan el interés público, porque el dinero que se va en corrupción, ya para darte la palabra, el dinero que se va en corrupción, señores, se le quita a las escuelas, se le quita a la salud, se le quita a los caminos vecinales que exigen comunidades, y este grupito que se los roba, bien, gracias.
1: Aquí también hay algo. Esa es la parte del Ministerio Público. Ahora, la parte de la justicia. ¿Por qué se sustenta uno al lugar? Eso hay que buscarlo jurídicamente. No al lugar.
0: En principio se sustenta porque las pruebas no tienen base legal.
1: Al lugar fueron desacreditados hasta hace un tiempo. Igual que los indultos. Los indultos es la decisión del presidente de la República. Es una facultad constitucional.
0: Del Poder Ejecutivo.
1: Sí. Y en el caso de los no al lugar de los tribunales.
0: Exactamente, del tribunal.
1: Un no al lugar que da un tribunal, juez, se juez. Puede apelar.
0: Sí, claro.
1: Por cierto, va a apelar el Ministerio Público.
0: Ellos lo anunciaron.
1: Gonzalo Castillo. ¿Cuál es el problema que aquí no todos somos iguales ante la justicia?
0: Mira. ¿Por qué? Wow, choca el aire mío.
1: ¿Por
0: Gracias.
1: Qué no somos iguales?
0: Son la mayoría en la ley, nada más.
1: ¿Por qué? Porque aquí tú nada más tienes que ser un político que tenga 3 notas de prensa y ya es persecución política.
0: Ya tú sabes.
1: Y es lo que ha pasado con Gonzalo Castillo. La gente ha visto que hay un plan de beneficiar a Gonzalo Castillo con fines políticos, incluso de un sector del PLD. De habilitarlo por la carrera que lleva Leonel Fernández. Por eso es que todo, decía el Che, que la economía y la política siempre andan de las manos. Decía Ernesto Che Guevara. La política y la economía, que en cada acción que tú tomes política tiene una reacción económica. Y es verdad. Es difícil desprender una acción de esa naturaleza. cuando la gente habla de la justicia, a veces se refiere más a las decisiones de los tribunales que la propia accional del Ministerio Público. No se sabe cuál de los dos está más cuestionado. Sin embargo, yo creo que todo el mundo es inocente hasta prueba en contrario, porque eso incluso es un principio jurídico.
0: La presunción de inocencia que está en la Constitución.
1: La gente ve. Tú tienes que buscar la... Porque este es un trabajo muy intenso. Ahora con la ley de lavado de activos y con los movimientos bancarios, las llamadas telefónicas, uno se ha podido dar cuenta de dónde mucha gente se ha hecho millonaria. Fíjate que los políticos de este país, ninguno tiene librerías. Búscame un político dominicano que tenga una librería. Aquí hay políticos dominicanos que tienen cabareces, que tienen bancas de lotería.
0: Sí, ahí sí hay muchos.
1: Donde ellos producen mucho dinero. Pero dinero, otros son jugadores de casinos. Otros son bebedores empedernidos. Esa es, porque en esencia son dominicanos igual que somos nosotros. No es que nadie es perfecto. Entonces, siempre va a haber, la justicia es lo que tiene que ir trabajando para ir quitando esa imagen que la gente tiene de que se deja manipular del sector político.
0: Y que la justicia solamente se le aplica al desarrapado.
1: Quiero que tú sepas que cuando se están escogiendo jueces, anteriormente cuando era el Senado que nombraba a los jueces, tú veías la casa de los senadores lleno de abogados que aspiraban para postularse. Y a raíz de esto, lo único que las audiencias de evaluación del Ministerio del Consejo Nacional de la Magistratura se hacen públicas ahora, hace un tiempo son públicas, son televisadas, sí, y la gente ve.
0: Y se quedan colgadas.
1: Hay gente que anda cabildeando.
0: Y se quedan colgadas en YouTube también.
1: Y no es verdad que cuando tú cabildeas y consigues el respaldo, ese tipo va a tener algún tipo de flexibilidad en un momento determinado. Y eso es lógico. Entonces, vamos a esperar. Yo prefiero, por eso es que digo que si ganara Abelardo en Colombia lo van a matar. Abelardo no va a durar un año si gana las elecciones en Colombia, porque Abelardo dijo que cuando él gana las elecciones ahora en la primera vuelta, ahorita el otro día él va a bombardear los laboratorios de droga. Ese es un inecto, un torpe, quédate callado, como hizo Bukele. Entonces la justicia, no hagan cuestiones grandilocuentes cuando al final se van a caer en los tribunales. No hagan rimbombancia de temas, que hay temas que por su simple hecho. Ahora, ¿por qué hay que ir a buscar a una gente de madrugada en un allanamiento y sacarlo hasta el calzoncillo? Independientemente de que pueda ser culpable o no, eso lo determina un tribunal.
0: Ahora, en esta gestión del Ministerio Público,
1: espectáculo,
0: eso no
1: que
0: se ha
1: lo
0: dicho
1: hizo Hipólito Mejía.
0: Eso ya no se
1: eso
0: ve.
1: Eso lo hizo Hipólito Mejía. A Félix Bautista, como ya lo fueron a buscar, ya de Andino. Porque la gente también tiene que recordar. Esa cultura, déjenla. Esa cultura. La cultura del espectáculo. Además, tienen familia, tienen niños, tienen nietos que no tienen por qué ver eso. Usted lo citó a un tribunal, usted lo cita de manera oficial y le dice, le lee la imputación y lo deja detenido, si tiene que dejarlo detenido. Pero no agarren y denigren a la gente, que al final después hay una sentencia liberándolo de este problema.
0: Mira al exministro de Salud, Hidalgo.
1: Y a un paquete. Así,
0: pero vengan, ¿y por qué? Y al final descargado. Exacto. Y la humillación, gracias. Sí. O sea, hay una presunción de inocencia que se tiene que proteger.
1: Yo creo que Gonzalo es un hombre serio, lo que yo creo. Y que fue un buen ministro, activo. Ahora, lo que le están imputando
0: es
1: los tribunales.
0: Es tanto así que ni siquiera fue, él no estuvo nunca en la cárcel. A él se le impuso arresto domiciliario. O sea, es tanto así que mucha gente se quedó, pero ¿cómo así? Pero lo quieren, o sea, como que lo alaron por los cabellos, se dice. Cuando se forza a que una persona esté acusada.
1: Y hay que cambiar algunas imágenes. Eso que están presos del VHD, ahí se actuó rápido. Ahí se actuó rápido. Es lo que yo te digo de la brigada de la policía. Aló, sí. Me habla del destacamento de Villa Juana, sí. Mira, aquí atracaron ahora mismo a una joyería y está todo regado aquí en el suelo. Muchacho, aparece una unidad de la policía de Barahona, otra de Pedernales, una de Higüey, San Pedro de Macorís, la Romana. Vienen toditas a ayudar, sí.
0: Entre comillas.
1: Este cohete. Ayudarnos a ver qué dejaron del botín y después a caerle atrás a los delincuentes. De los cinco que asaltaron, cuatro aparecen liquidados y uno. Pero ya es, muchacho, mira, nosotros en el expediente vamos a decir que tú ibas pasando por ahí. Para que te van a poner flojo, te va a tirar un añito, seis meses. Pero nosotros vamos a poner en el expediente, porque nosotros es que lo hacemos. Oíste, nosotros vamos a poner en el expediente que te agarramos y tú vas a decir que tú ibas pasando por ahí y ya. y se arregla todo. El dinero de toda esa joyería no va a aparecer por eso mismo.
0: Las joyas de Chelsea Bautista tampoco van a aparecer.
1: Está entre una policía que trastoca las evidencias y una justicia que actúa a nivel político. Es un país así, no va para ningún lado.
0: 5:26 minutos de la mañana. Por aquí saludo a Jesús Ramón Tolentino Marrero en Los Mina. Y nos denuncia Luis Roberto Santana que en Villa Consuelo llevan ya aproximadamente un mes sin recibir el agua en Villa Consuelo, un lugar céntrico. Están solicitando, por favor, a la Corporación de Acueducto y Alcantarillado de Santo Domingo que les envíe el agua a la gente de Villa Consuelo que están pasando trabajo por no recibir el agua en sus hogares.
1: Hay agua en la capital, se lo pruebo a cualquiera. La capital tiene agua suficiente. ¿Cuál es el truco? Secar los barrios para que vendan agua. Cuando se rompe una tubería, ¿qué es lo que bota la tubería?
0: Agua.
1: Y la tubería de la capital todas tienen agua.
0: Y pregunta, tú no encuentras
1: busca
0: charcos.
1: Busca todas las fugas que hay. Fugas de cremiao.
0: De agua.
1: De agua. Lo que pasa es que hay un negocio, papá. Y los camiones lo llenan en lugares que yo le digo. ¿Usted quiere ver si hay agua? Vaya atrás del Darío. Vaya atrás del Estadio Quisqueya. Vaya a Los Minas. Vaya a 9. Esos camiones, esos tanques de almacenamiento de agua. De que son, es de miao, es de agua, y esa es la misma agua que le venden a esos barrios.
0: Así mismo es.
1: ¿Entiendes?
0: Pregunta a 2.500.
1: Pregunta quién compró 300 camioncitos para vender agua. No te digo que te va a caer de la silla.
0: Ay, mi madre.
1: Entonces, si él compra 300 camiones nuevos para vender agua, ¿de dónde él saca el agua? ¿Del Mar Caribe? ¿Él tiene una potabilizadora de agua? No, sale de ahí. No se lleven de eso, aquí hay agua. Es que el agua es un negocio. Cierro las acometillas, seco el barrio, ahí hay 6.000 familias, y a las 6 van a comprar botellones, y es un negocio. Es otra cosa, los políticos aquí, hasta legisladores tienen planta procesadora de agua. ¿Por qué no tienen librería para que el pueblo aprenda y meterle el libro bajo? Porque eso me lo dice una vez un maestro de periodismo, que los políticos dominicanos ninguno tiene librería. Y la mayoría no ha leído 5 libros, la mayoría. 5 libros no ha leído.
0: A esta hora está cocinando la señora Ramona Alcántara.
1: Esta hora.
0: Sí, pues tiene un negocio, ella vende desayuno y ahí me dice que con este calor, que ella le encanta, dice ella, estar con nosotros por la energía que le transmitimos, entonces como que se despierta bien.
1: Es una licra.
0: Entonces, doña Ramona Alcántara, un abrazo para usted.
1: Como dice la gente.
0: Carlos de la Rocha y también María Elena Marte y José Ramón.
1: Yo creo que es Marina que se llama. Una señora
0: en San Pedro de Macorís.
1: Al lado del puente aquí en... En Santa Bárbara, en el parque de Santa Bárbara, que un cocinero de los choferes,
0: en Samaná,
1: una cocina, aquí.
0: Ah, perdón.
1: Aquí, Santa Bárbara, al lado de la iglesia donde bautizaron a Duarte. Ahí está doña Marina, que los otros días me le tiré un café que iba pasando, bajé el cristal y me conoció, tuve que pararme y me dio un jarro de café, como los jarros del campo, ¿no? Un chincito de café. Y ahí hablamos un rato y ellos no se pierden la opción temprano.
0: Pues yo ayer saludé a un caballero que se llama Flavio Guzmán. Él vive en Los Frailes Segundo. Ayer yo estaba impidiendo un examen en la Universidad Católica Santo Domingo y él es seguridad física de la universidad.
1: Sí.
0: Te envió muchísimos saludos a ti, al Garrote. Él es de la capital de Los Frailes Segundo, pero su familia es oriunda de Barahona. Y me dijo que tiene 12 años trabajando ya en la universidad. Un hombre estable, así que para él, y cuidado con lo que tú vas a decir.
1: No,
0: así que un gran abrazo para el señor Flavio Guzmán,
1: que
0: es seguridad en la Universidad Católica Santo Domingo. Un abrazo.
1: Cuando yo debí de Servilla, que era un buen programa, Freddy una vez hizo una comedia, nunca se me olvida. Oíste, había un banco, oíste, Giancarlo, y había una silla, un paraguas y un rabito prendido. Y la gente quería que había guachimán y no había. Era que al ver la silla, un paraguas, una escopeta, que a veces no tienen balas la mayoría. Atención ladrones, no hagan esto. Muchas escopetas de guachimán no tienen balas y tú no sabías eso. Me lo dijo un guachimán que trabajaba ahí. Lo mandan así y le dan un picapollito a las 6 de la tarde, los infelices. Y ese uniforme todo estrujado se lo cobran si lo venden. La compañía de guachimán, esos son unos criminales. Y le ponen hora extra y no la pagan. Entonces, porque tienen una línea militar, los ex militares que son los dueños de eso, se creen que están en los cuarteles todavía. Pues mira, ponen eso ahí, oíste. Si allá afuera, la seguridad de aquí pone una escopeta ahí afuera y un radito, ¿tú crees que hay seguridad? No había nada. El tipo se iba a dormir en una camita y dejaba el radio yendo a Noticiero Mundial, que era una emisora muy famosa de Venezuela. Radio Caracas Radio, RCCC. Radio Caracas Radio, yo lo llego a escuchar en AM. Entonces, tú veías eso. Y tú, ¿qué hay que ver?
0: A Fellito, que mande el agua a Villa Consuelo, que el agua es un bien público, por favor. 5:31 minutos de la mañana.
1: Se me fue otra, tenía otra, y se me fue en el marco de esta corredera.
0: Sí.
1: Pero me acordaré ahorita porque tú sabes que ya he estado patinando. Pero
0: mira, ayer un coronel, eso me llamó mucho la atención.
1: Ah, sí.
0: Un coronel, señores.
1: Estaba contento.
0: Pero eso está como raro porque no dicen si fue que lo empujaron, no dicen si fue que rebaló, no dicen si fue que se fue tiró,
1: a corar. Lo que dicen, o sea, que se fue a corar.
0: Lo hice, o sea.
1: Tú sabes, tú te voy a
0: pedir. Un coronel del ejército, para que tú sigas ahí, un coronel del ejército de la República Dominicana, la madrugada de ayer lunes.
1: Dice que un hombre muy, muy correcto.
0: Murió al caer del balcón del apartamento donde residía en el residencial West Villa
1: de Village, un cuarto piso.
0: De Punta Cana en Villa Altagracia. El uniformado fue identificado como Juan Salvador Toribio Mejía, de 45 años, jovencito, pero teniente joven, coronel del ejército, quien falleció tras caer desde el cuarto nivel del edificio Botánica del referido residencial. Al lugar llegaron miembros del DICRIM, la policía científica, etcétera, Ministerio Público, médico legista, a los fines de establecer que... O sea,
1: oye, la versión que hay, la versión preliminar.
0: ¿Qué es lo que
1: se ha dicho? Él estaba tragueado. Él estaba tragueado y se fue a recotar del balcón. El balcón era de hierro y de cristal. Yeah. Él parece que lo que se ve es un hombre robusto.
0: Un hombre robusto, sí. Se aprecia en la imagen.
1: Se acoró y se fue. ¿Tú te acuerdas una vez que el ferry se salió? ¿Tú te acuerdas de ese accidente del
0: ferry? La verdad, no.
1: No. ¿Tú recuerdas, Bacarito?
0: No me acuerdo, no.
1: El ferry salió y llegó y se llevó la pared de... Mira. Se llevó la pared de... Del muelle de San Susi.
0: No, pero eso es reciente, señor. Ya me acordé.
1: ¿A que tú sabes con qué produjo el accidente?
0: Hice memoria.
1: El ferry tiene un... Me explicaron los pilotos que saben de eso. Bueno, hace 10 días que me lo explicó un piloto. Oye, el ferry, lo que conduce el ferry es un guía como este micrófono. ¿Oíste? Es una palanca así. Mírame a mí. Así es. Tú ves. Ese es el volante del ferry.
0: El guía.
1: Sí. Estaban hablando ahí. Eso tiene, tú sabes, como lo guía de los volantes. La gente le dice guía, eso se llama volante. Entonces dice, los hombres del volante, del guía. Estaban hablando y un mayor se recortó del ferry, mira, y le dio a la palanca y el ferry se fue.
0: Anda, un error humano.
1: Un error humano.
0: No fue técnico, sí. Gracias a Dios.
1: Lo dijo uno que estaba...
0: Ahí mismo. Fuente oficial.
1: Que está vivo, no voy a decir su nombre por integridad, porque son secretos de Estado. Pero eso... Que por cierto, Macarrulla lleva todos los años de la vida y este gobierno no la ha topado. Hace 3 años ellos tumbaron el muelle. Macarrulla, ustedes tumbaron el muelle. Ay, Joaquín Balaguer, tú se hace falta, viejito, caramba. Ellos apiaron ahí en ese muelle. Ese muelle no es de carga. Y ellos le pusieron un tonelaje y el muelle lo derrumbaron. Aquí el Estado va a pagar caro. Todos estos gobiernos van a pagar caro. La traición de traspasar al sector privado, vainas que son nuestras. Es un símbolo de este país. Los muelles son un símbolo de este país, como son los aeropuertos. Pero no se apuren, sigan entregando todo al sector privado. Pues él es que tiene esa vaina arrendado. Tumbaron eso y tienen 3 años arreglando eso. Que el ferry que viene de Puerto Rico es un lío. El taponazo que se arma ahí para los que van a viajar en el ferry para Puerto Rico y de vuelta. Le subieron un tonelaje sabiendo ellos que ese muelle es un muelle turístico. Eso es para atracar. Atracar se llama, para que la gente sepa, de parada, de terminales, de embarcaciones, de excursiones y de turistas. Eso no es de carga. El de carga es San Susi. El de carga es el de Jaina. Y entonces agarraron y tumbaron eso. Y como este gobierno le tiene miedo a cierto empresario, no le ha hecho nada. Eso era para que combinara vía Guasil, dale un tiempo prudente con una comisión, incluido el código. Ustedes reparan esto ya, porque le están creando ese taponazo que hay ahí. Lo que ese jodido ferry, esa vaina de esa terminal, que ellos están ahí, lo tumbaron porque son unos estúpidos, porque no leen. Ahora con la inteligencia y con todo, lo más fácil es averiguar, hermano, qué se puede ahí. El GPS te dice a ti, mira, hey, cuidado, policía cerca, un tapón de tanto. Él te lo dice. Entonces, ¿por qué no leyeron ahí que ese muelle no aguantaba el tonelaje de varilla y de acero que le subieron encima? Y ahora tenemos nosotros que aguantar esa vagabundería de 3 años. Eso era para que a él lo combinaran vía Aguacil. Y ay, lo que viene. hay Boca Chica conectado con San Susi. Dejen eso ahí, que ese es un tema que va a venir y va a coger fuerza. Yo voy a ver lo que va a hacer este país. Pero hay...
0: Mira, Johnny.
1: Hay los planes macabros. Ay, ay, ay.
0: Mira, quiero refutar en todas sus partes a la posición que ha expresado y que se ha dado a conocer ahora, porque fue planteada el pasado 19 de mayo y ahora es que se viene a filtrar a la prensa la posición del señor presidente de la Cámara de Diputados, don Alfredo Pacheco, quien ha sugerido que la cesantía, este tema espinoso, sea sacado el tema de la discusión a la reforma al Código de Trabajo para que, oigan esto, sea incluida a la reforma de la Ley de Seguridad Social. Oigan eso, señores. Una ley que no le ponen la mano los congresistas por todos los intereses intocables que hay ahí, que hace ya 20 años, más de 20 años, o sea, que creo que era a los 10 que debía ser modificada, no recuerdo. El caso es que hace rato,
1: sí, cada 10.
0: Hace rato que ya debió haber sido modificada la Ley de Seguridad Social.
1: Pacheco, ¿no te interesa
0: no
1: eso, verdad?
0: Le ponen la mano. Y ahora, don Pacheco, porque quiere estar bien con Dios y con el diablo, don Pacheco. No. Lo correcto, lo que debe ser es que saquen este punto de la discusión y que el Código de Trabajo siga como va, para intentar complacer a los empresarios. Que ayer la señora Laura Peña Izquierdo, representante de Copardón, una vez más solicitó que el tema vuelva otra vez a ser discutido, señores, en el diálogo tripartito Estado,
1: Pacheco,
0: sindicalistas de trabajadores y empresarios.
1: Última diputación.
0: La mesa tripartita otra vez.
1: Atención, trabajadores.
0: Entonces,
1: última diputación de Pacheco.
0: Señores, yo jamás pensé que el señor Alfredo Pacheco diría una barrabasada como esta, con el respeto que se merece usted, don Pacheco, que usted es un hombre con muchísimas luces, pero me parece que aquí se hizo aquello fuera del cajón. Porque para todos los congresistas, o sea, el que está en la oposición, el que está en el poder, que recibe línea del Partido Revolucionario Moderno, sabe que si en algún momento quiere contar con simpatía, sabe que no debe tocar el tema de la cesantía. O sea, eso como que se cae de la mata. Y aquí se ha dicho en numerosas ocasiones que si este gobierno del PRM quiere que permanezca la paz social que tiene República Dominicana, que les garantiza inversión extranjera, que les garantiza seguridad jurídica, que les garantiza que la economía del país siga moviéndose, que jodan con la cesantía. Y lo digo así mismo, abiertamente.
1: No, que molesten, no, una mujer tan linda.
0: Que
1: no
0: la puede... toquen la cesantía, para que ustedes vean lo que son lo que verán trabajadores
1: mujer,
0: en la calle protestando, quemando gomas y el país paralizado
1: por
0: huelgas.
1: Te tengo una tarea.
0: Porque eso es lo que viene.
1: Te tengo una tarea.
0: ¿Qué?
1: Pregúntale a Danilo Medina cuando tú lo veas. En el 16 para el 20, ¿qué legisladores de la oposición iban allá a la finca de San Cristóbal a plantearle a él la reforma constitucional? Pregúntamele a Danilo Medina, que Danilo Medina sabe quién, que yo sé. ¿Quiénes de la oposición iban ahí? Para que te vea, para que te caiga de la mata, que yo lo decía aquí, ¿tú te acuerdas? Que ahí había reuniones con legisladores de la oposición o el PRM. Y tú sabes que no, ¿verdad? No iban porque el caso estaba bonito, ¿verdad? ¿Quiénes iban a azuzar a Danilo Medina para de la oposición apoyar un proyecto de reforma constitucional? Para el 20. Pregúntale a Danilo. El Danilo sabe que yo lo sé muy bien.
0: La posición de Pacheco, voy a leer, está
1: que
0: contenida.
1: No eran del PLD, por cierto, que no eran del PLD.
0: La posición de Pacheco, Johnny, está contenida en el acta de la última reunión formal de la Comisión de Estudio para la Reforma Laboral en la Cámara de Diputados el pasado 19 de mayo. Durante el encuentro, que duró 3 horas de discusión, el legislador afirmó que ha sido siempre, y abro comillas, que ha sido siempre coherente con el tema de la cesantía, pero sostuvo, ahora varió su posición, sostuvo que ese aspecto no debe abordarse en la reforma laboral, pero, o sea, para que así se preserve la estabilidad. Oye, para que se... Ay, Dios mío. La cesantía, abro comillas, no se debe discutir en esta ley, dígase la reforma laboral. La cesantía es un tema de la próxima Ley de Seguridad Social, ¿entienden? Por ahí es que eso cabe. expresó Pacheco durante la reunión con esa comisión
1: de seguridad social, que ustedes mantienen secuestrada.
0: Ay, Dios mío.
1: Que mantienen secuestrada, que ustedes, mira, ustedes muchos deberían renunciar porque ustedes le han fallado al pueblo dominicano. Porque esa misma ley dice que ustedes la deben revisar cada 10 años y lleva 25. Son ustedes, Alfredo Pacheco, sobre todo tú que has sido presidente y que tú sabes que muchos te apoyamos con nuestro comentario para que tú fueras presidente de la Cámara de Diputados. Como aquí los partidos son partidos electoreros, pero tú deberías ser llevado a un juicio político del partido, porque tú sabes que la decisión del partido es apoyar que se mantenga la reforma, que lo ha dicho el presidente de la República como líder del partido. Mira cómo está este país, que yo le decía a un PRMista en estos días del gobierno que yo estaba preocupado, que el caso de San Juan de la Maguana ha encendido la chispa de las protestas populares. Y que arrancó Santiago, y que arrancó la Licey, y que arrancó Cotuí, y que arrancó San Francisco Macorís. Ustedes están jugando con eso. Y ustedes saben lo que apió al PRD en el 86 del poder. Sigan apostando no solamente a la prepotencia y a la inequidad. Ustedes tienen que apostar a la paz social. Porque ellos se reúnen, ese comité del PRM se reúne cuando le da la gana y adoptan decisiones. Ustedes tienen ya que actuar como políticos. Y además, este país necesita paz social. Tú sabes lo lindo que digan mañana, reformamos la ley de seguridad social y los seguros van a funcionar, se le va a entregar los medicamentos de alto costo por ley. Se van a crear los centros de atención primaria, que la mafia de la medicina se opone. Porque hay médicos que te hacen así, tan, 3,000 billetes. ¿Qué te sientes? Te jala. Como lo digan a mí, ¿verdad? 3,000 canoas. Si fuera en un centro de atención primaria, no hubiese necesidad de eso. Se beneficia el Estado, nos beneficiamos en todo. Ahora, los mercaderes de la medicina no les interesa eso. Es que la gente se enferme más. Es que haya un caos en materia de medicina para ellos el negocio. Pacheco, no te interesa la ley de seguridad social y frente a los hospitales, todos los servicios que necesitan los pacientes, hay que comprarlo al lado,
0: al lado,
1: al frente. Mira, hay una placa, no, no, que no hay.

0: Seguridad Social, Sefini Plegasó, firmó su requiem. Porque Danilo, Leonel, Balaguer, que es el campeón de ese código. Yo te voy a decir una cosa. Para hacer un disparate, que lo dejen como está, el código
1: gracias, laboral. Gracias.
0: Para que hagan un disparate y sea una traición a los trabajadores.
1: Una estocada trapera a los trabajadores, que lo dejen así.
0: Ese código lo confeccionaron expertos y hay uno vivo. Entre ellos el doctor
1: Rafael Alburquerque. Y el señor
0: representante de la OIT, una figura importante. Usted puede estar de acuerdo con él o no.
1: Es presidente del Tribunal Constitucional también.
0: Milton Ray Guevara.
1: Lupo
0: Rueda Méndez. Recuerdo perfectamente esa comisión que creó el doctor Balaguer, que un zorro. Buscó los expertos de la época, de una camada de importantes abogados, expertos, la varonita, para que confeccionaran. El Código Trujillo de Trabajo se llamaba. Yo recuerdo perfectamente esa reforma. En los años 90, el Código Laboral.
1: Cinco. Entonces,
0: cada día estamos reivindicando a Joaquín Balaguer, lo digo yo. En agricultura, en obra del Estado, en eficiencia, estamos, ¿sabes? El Balaguer 2, porque hay dos. Está el Balaguer de los 12 años, porque el de 3, el trujillista, fue inteligente. Y el tercer Balaguer, que es el del 86 para acá, que el que se le queda es el último y se le queda al pueblo dominicano. Defendió la soberanía, rechazó los campamentos refugiados haitianos en lugar de dominicanos, rompió el embargo con Haití en el año 91 cuando tumbaron el primer golpe de Estado a Haití, que tuvo claro que dejó parado un embajador en su casa, le dijo: usted no tiene cita, y no lo recibió un embajador norteamericano. Ese viejito tenía unos timbales que no cabían en un camión y dije que estaba ciego. Entonces, con todas estas acciones estamos reivindicando a Joaquín Balaguer.
1: 5:46 minutos de la mañana. Nurby Batista es un chofer de salud.
0: No voy a hablar
1: pública.
0: De agricultura, porque ahí no le gana a nadie. Ahí pueden hacer 50 gobiernos y ninguno le dan por los tobillos a Joaquín Balaguer
1: en materia agrícola.
0: Ese fue el amigo del agricultor de este país, que me lo digan a mí.
1: Eugenio Cordero dice que ellos están en Villa Paraíso, en La Guayiga, Pedro Brand, pero que tienen 8 años.
0: Reforma agraria, compadre.
1: 8 años que no reciben agua en Villa Paraíso de La Guayiga, en Pedro Brand. 8 años sin agua, dice Eugenio Cordero, y también hace un llamado a la CAST para que por favor les envíen el agua. Nurby Batista, que es un chofer de salud pública, y un abrazo especial al señor Andri Pujols. Andri Pujols, él es el, digamos que manager, coordinador de la orquesta Los Pujols. Es una orquesta de merengue típico que justamente estaba en la fiesta de Benjamín Jiménez.
0: Me gusta el grupazo ahora.
1: A mí me gustan ellos porque los vi el sábado pasado merengue, y tocan excelentemente bien esta orquesta, Los Pujols.
0: Y el hombre mío es...
1: Cuando yo hago una fiesta, los voy a contratar.
0: El hombre mío es el prodigio.
1: Para darlo todo hasta abajo, el mi amor.
0: Prodigio. Pues sí.
1: Vamos con las notas de voz.
0: A pesar que era Francisco.
1: No, las notas de voz. Adelante,
0: Francisco, bacanito. No hable de manada de ciclón, habla del calor nada más.
1: El tiempo con Francisco.
2: Buenos días, mis hermanos. Johnny Vázquez, Patricia Pérez, Alfredo Cruz desde Los Alcarrizos, oriundo de Pimentel. Mis queridos, seguimos luchando por las calles de Pimentel y sus alrededores.
1: Como debe ser.
2: Matuán, Pimentel necesita la intervención urgente de las calles. Y este es un llamado a través de ustedes para que el gobierno se concentre en esas acciones que hay que tomar en ese barrio, Matuán Pimentel. Dios le bendiga, Alfredo Cruz de Los Alcarrizos.
1: Ahí está.
3: Buenos días, muy buenos días. Dios me le bendiga a todos. El cocinero de la Romana. Señores, esto es lamentable lo que está sucediendo en República Dominicana. Todos esos videos de esos policías maltratando mujeres, de que llegan a sitio y desbaratando fiestas y metiéndose en casa y metiéndose en esto. Y porque siempre se ha dicho, la policía está para poner el orden, porque si usted llega a un sitio, llegue para poner el orden. Entonces, a mí lo que me da es a mujeres que se ven maltratando, todos esos videos. Entonces, aquí en La Romana, en Villahermosa, la delincuencia acabando con todo. Aquí, gente, tuve un negocio y todo, que no se puede estar aquí en Villahermosa de madrugada cuando salimos a trabajar las personas. Esto es terrible lo que está sucediendo aquí en La Romana. Una delincuencia terrible en Villahermosa. Oh, Dios mío, ten misericordia. Pasen buenos días.
0: El cocinero, es un negrito, yo lo vi en una foto.
4: Buen día, Johnny, Patricia. Yo tengo una denuncia de aquí, del cruce de La Bomba, carretera Yamasá.
0: Yamasá.
4: Aquí hay un matadero de un nombrado Efraín Taguada. Ese señor tira la sangre y los desechos.

0: pero
1: a la orilla de un río, en una finca que tiene.
0: Pero
1: y el mal olor no se aguanta.
2: Él tiene que tener una planta de tratamiento.
1: Ya la iglesia no quieren dar culto. El padre no quiere dar la misa.
2: Tiene miedo
1: tampoco,
2: el padre.
1: Los feligreses no quieren ir a la iglesia por el mal olor. Un bajo insoportable.
0: No,
2: el padre
0: no
2: quiere coger un muchacho
1: a la escuela, hay que cerrar la clase.
0: No, pero ven acá.
1: Eso es un bajo. Y
2: lo han podado voltear
1: y el ministro de Medio Ambiente no hace nada.
0: ¿Dónde es, mi amor?
2: Hale un video. Es una llamada. No, hale un video.
0: Espérate, porque sea, lugar. Al principio, déjame ver, por favor.
1: Buen día, Johnny, Patricia.
0: ¿Eso es dónde?
1: Yo tengo una denuncia de aquí, del cruce de la bomba, carretera Yamasá.
0: Pues mira, el llamado ahí va directo al ayuntamiento del distrito, de la zona, del ayuntamiento, salud pública, medio ambiente, porque ahí se está poniendo en riesgo
2: si
0: la
2: no
0: salud
2: video,
0: de los habitantes.
2: Nos ayuda mejor. No
0: haga, o sea, que tira la sangre al río, tiene eso ahí como que no, es
2: que
0: una
2: tiene
0: porcada.
2: Un matadero, tiene que tener una planta de tratamiento para vertir las aguas.
0: Y esos desechos,
2: depurada.
0: Esos desechos de los cueritos, los pelitos, todo lo que tú le quitas a esos animales,
2: que
0: tiene que de cosas.
2: ¿Sabes lo que
0: es un tratamiento distinto?
2: La cervecería de un matadero cuando Trujillo.
0: Sí.
2: Claro, son un matadero.
0: Mira, ya está Francisco Holguín, mi amor.
2: Está aquí el
0: buenos días
2: Francisco
0: para ti, Holguín. Mi vida. Espero que estés muy bien, Francisco.
2: Está bien, sí.
3: Buenos días, Patricia Pérez Díaz. Buenos días, Johnny Vázquez.
2: Dale para allá, que nos quedan pocos minutos.
3: Ahí tenemos al bacanito, como siempre, con sus trabucazos. A Yankee, Clara y todo ese maravilloso equipo que conforma la opción de la mañana. Y el público en general, señores. No es fácil retener 4,150 personas como estamos nosotros en este momento, tempranito a esta hora de la mañana. Gracias de verdad al pueblo dominicano, gracias por hacer de este la opción del pueblo, la opción de todos. Miren, señores, hoy vamos a hablar, porque saben que el grupo de medios Telemicro se caracteriza por hacer pronósticos que basado en el impacto que puede generar en la población. No se trata de decir que tenemos aquello, sino qué impacto esto puede generar en la población, y para eso nosotros estamos aquí. Mire, en el día de hoy las condiciones de las lluvias son bastante escasas a nivel nacional, pero hay algo importante para que la población se cuide. Hoy tenemos una capa de polvo sahariano sobre el territorio nacional que supera los 50 micrones por metro cúbico. Eso es una medida de volumen que por metro cúbico, de acuerdo a estos cálculos, es un valor muy alto, 50 micrones. Entonces, ustedes saben muy bien que la calidad del aire se deteriora. En función de esto, ¿qué nosotros queremos pedirle a la población dominicana? Que usted consulte a su neumólogo si es una persona que tiene algún tipo de, que hace algún tipo de reacción a estas partículas no acuosas, porque solamente, digo no acuosa porque es un término que se usa, aquello que no está en agua. Siempre tiene que haber un ambiente seco para que el polvo del Sahara esté presente. Ahora bien, este polvo, cuando esas partículas, 2.5 partes por millón, que están allí, pueden entrar a tu cuerpo, que eso es mayormente lo que se le da seguimiento a nivel de medio ambiente, ese tipo de partícula que es la que tú puedes respirar, pueden entrar a tus pulmones y generarte situaciones. Entonces, en el día de hoy es un día para que medio ambiente, salud pública, puedan hacer un comunicado y decirle a la población dominicana que se cuide un poco de este polvo, pero sobre todo aquellas personas que son sensibles a las partículas, porque el que no le pasa absolutamente nada, pues usted va a hacer su vida normal. Usted podrá estar respirando las partículas, usted podrá estar recibiendo esa contaminación, pero si usted no es alérgico, probablemente usted esternude, usted sienta que sus ojos como que se secan. Me decía un doctor en el día de ayer, que yo lo consultaba, porque dije que hoy en la opción de la mañana estaría hablando de este polvo, un neumólogo, y él dice, bueno, hay unas gotitas que venden que no son agresivas, que la gente la puede usar para hidratarse los ojos, lubricárselo, es el término que él usó. Entonces, yo creo que usted, yo no soy médico, pero hay que tomar medidas con esto. Yo también le decía, y él estaba conteste conmigo, con el doctor, de que nosotros como país, como Estado, debemos emitir algún tipo de alerta cuando tenemos esta situación. Él me dice, Holguín, tú no sabes la cantidad de personas que son afectadas con este polvo, pero uno escucha decir algunas cosas, que se protejan, que no salgan afuera, pero hay que hacer más. Y yo creo que sí, estoy de acuerdo con el doctor, de que estas cosas se deben de llevar, así como cuando nosotros vamos a tener grandes lluvias, que emitimos un pronóstico, también el polvo genera la cantidad de personas que están yendo a clínicas, a hospitales, por asunto de que se dispare el asma, de que las alergias, de que se le tranca la garganta, y un sinnúmero de situaciones con los ojos, que la nariz, son cientos de personas. Entonces ya eso es un asunto a tomar muy en cuenta, y yo creo que las autoridades dominicanas deben de tener esto en cuenta para emitir alerta cuando tenemos una concentración de polvo como la que hay hoy en el país. Así que usted llame su neumólogo, su médico de cabecera. Si usted reacciona a esta situación del polvo, entonces usted debe tomar medidas. Tome mucha agua, coma ligero y cuídese del polvo. Señores, hoy no hay lluvias a nivel del país. Solo se prevén algunos chubascos en esa parte de Santiago Rodríguez, Dajabón, Loma de Cabrera, en la parte de montaña, porque el polvo seca la atmósfera. Si tú no tienes humedad, si tú no tienes nada que pueda elevar esa humedad, ese poco de humedad que esté cerca del suelo, entonces no se van a generar precipitaciones. Lo que hace el polvo es que genera una capa tan fuerte que no hay un intercambio, la tierra no se enfría, sigue muy caliente. Entonces hoy las temperaturas van a alcanzar valores de 36 grados Celsius, 37 en algunos lugares del país, pero la sensación térmica, que es lo que siente tu cuerpo, estará cerca de 41, 42 grados. Así que es un día para tomarlo con calma, ser prudente, no salga a la calle a querer matarse con todo el mundo, porque este calor será sofocante en el día de hoy. El polvo ya a partir de mañana comienza a ceder un poquito para su tranquilidad, entonces vienen unos días mucho mejor en lo que tiene que ver con la calidad del aire. Señores, buenos días, y sigan en sintonía con los colosos del periodismo, Patricia Pérez Díaz y Johnny Vázquez.
2: Gracias, Francisco. Va a seguir el calor. Aunque yo voy a cruzar los dedos, yo creo que cuando dicen que la temporada ciclónica no va a ser activa, yo no me confío en eso. Él no lo dijo hace unos días. Vienen 13 tormentas tropicales y de esas 13, 6 pudieran convertirse en huracanes en todo el proceso hasta noviembre. De manera que el calor es parte también de este proceso. Que ellos han advertido que se va a sentir muy fuerte el calor este año. Y se está sintiendo ya.
0: Saludo.
2: La amiga aquí tiene una razón por la que tiene calor. Y es que ella apaga el aire porque que le da mucho frío. Y es lógico que tú estás trancado en un sitio así, no está ventilado. No, esto no hay que estudiarlo en la NASA. Si tú cierras todas las puertas y no te entra ventilación, y el poco aire tú lo apagas, explícame. Tú vas rumbo a una panadería, a un horno.
0: La temperatura está más alta,
2: ¿no? Pero,
0: eso es el problema.
2: Y entonces afuera, alta, explícame. Es todo lo contrario, pero en vez de 20, bajalo a 16.
0: Pero déjame quejarme, hombre, porque yo nunca me quejo, déjame quejarme un día.
2: No, pero más que tu queja no tiene lógica.
0: Déjame quejarme. Mira, ya rapidito, a Mary Jenny Medina Soto. Mary Jenny Medina Soto, mi amiga que quiero mucho, Mary Jenny Soto, Mary Jenny Medina, un abrazo, mi amor, te quiero.
2: Sí.
0: También saludo por aquí a Luis Alberto Uben Herrera, que dice que su niña Dariani Sharina Uben Javier cumple 18 años y que por favor se la felicite. Así como también al señor Luis Suárez, que dice que su hija Heidi está de cumpleaños y que ya él envió la fotografía. Él está en Nueva York. Así que a todos un gran abrazo. Hacemos una muy breve pausa comercial y cuando regresemos, seguimos entonces con muchísimo más contenido en La Opción de la Mañana.
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2: Con la fortaleza y el poder de Dios, soy victorioso. El desánimo visita a todas las personas de vez en cuando. Cuando me siento desanimado, no me rindo, aun cuando me sienta tentado a hacerlo. Por el contrario, reconozco ese sentimiento como una invitación a fortalecer mi determinación. Mi confianza crece cuando acudo a mis dones divinos de fortaleza y poder. El darme cuenta de que puedo apoyarme en algo más que en mis habilidades humanas me impulsa para seguir adelante, creer en mí y confiar en que Dios está conmigo. Pienso en cosas que me fortalecen. Me digo, soy capaz de lograr todo lo que me proponga. El poder de Dios fluye a través de mí, avivando mi mente con ideas creativas y mi cuerpo con una energía ilimitada. Soy valiente, bendecido y decidido. La palabra de hoy la encontramos en 2 de Timoteo, capítulo 4, versículo 7. He peleado la buena batalla, he acabado la carrera, he guardado la fe. Dios te bendiga.
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0: Gracias por mantener la sintonía en la opción de la mañana a las 6:06 y hoy es martes 2 de junio, año 2026. A todas las personas que ya están despiertas en este momento, que están todavía en camita, estirándose, preguntándose, ¿y es verdad que tengo que trabajar? Pues mire, sí, levántese y dé gracias a Dios que usted tiene un empleo, que hay mucha gente que está buscando y usted es de los privilegiados que tiene el suyo. O si usted tiene su propio negocio, es un emprendedor, también dé gracias a Dios porque le está yendo bien y está echando para adelante su negocito. Y la gente que tiene que estudiar, pues mire, es un privilegio poder estudiar. O sea, agradezca por todo. Usted está vivo y muchas de las cosas que usted tiene, otros las desean. 6:07 de la mañana, aquí estamos, Johnny Vázquez, Patricia Pérez Díaz. Recordamos a este público que admira y respeta muchísimo al profesor don William Capellán, que durante estos días no estará presente compartiendo sus reflexiones, pues se encuentra bajo licencia médica luego de una operación en uno de sus dedos, luego de un accidente que sufrió. Así que a nuestro querido maestro, como siempre, le seguimos deseando pronta recuperación, reposo, descanso, que recupere sus energías y que se siga enfocando en las cosas que a él le gustan hacer. Así que, maestro, un gran abrazo para usted y que Dios le siga dando salud junto a su esposa, doña Aura. Detrás de cámara, Nelson Suárez, el bacanito en los controles de la radio. También mi queridísimo Giancarlos Encarnación Rodríguez y mi queridísima, talentosísima Claridiana Heredia. 6:06, hoy se conmemora una fecha que tiene que ver con la miastenia gravis. Les juro que es la primera vez que leo ese término. Día Mundial de Lucha contra la Miastenia Gravis, con la finalidad de sensibilizar y concienciar a la población acerca de una enfermedad neuromuscular rara y, para colmo, autoinmune, que afecta a miles de personas en el mundo. La miastenia gravis es una enfermedad autoinmune que causa debilidad muscular y fatiga fácil. ¡Ay, padre! Ocurre porque el sistema inmunitario produce anticuerpos que interfieren con la comunicación entre los nervios y los músculos. Entonces, los síntomas más comunes, por ejemplo, que la gente pudiera sentir si está afectado de esta enfermedad: caída de uno o ambos párpados, visión doble, dificultad para hablar, masticar o tragar, debilidad en brazos y piernas, cansancio muscular que empeora con la actividad y mejora con el reposo. ¿Qué la causa? Bueno, en la mayoría de los casos, los anticuerpos bloquean o destruyen los receptores de acetilcolina, una sustancia necesaria para que los nervios activen los músculos. ¿Y cómo se diagnostica? Bueno, con un examen neurológico, análisis de sangre para detectar anticuerpos, estudios eléctricos de los músculos y nervios, y a veces estudios del ritmo, dígase una glándula relacionada con la enfermedad. El tratamiento, señores, es medicamentos que mejoran la transmisión nervio-músculo, medicamentos que reducen la respuesta inmunitaria, también extirpación del ritmo en algunos pacientes y tratamientos especiales en casos que son graves. No suele tener una cura definitiva, o sea, pero lleva muchas personas, pero que muchas personas logran controlar los síntomas y llevar una vida relativamente normal con tratamiento adecuado. Ahí está la información. Día Mundial de la Miastenia Gravis. Desconocía esta enfermedad, este padecimiento. Es una enfermedad rara que, entre otras cosas, y por sobre todas las cosas, genera debilidad muscular y las personas no pueden moverse con normalidad. A las 6:11 de la mañana voy a traer a colación un cortecito, más bien un texto que ayer publicó el periodista Freddy Ortiz del periódico Listín Diario en el segmento de opinión de los lunes, en su columna que se llama El Salto de la Pulga. Yo te lo voy a compartir ahora, mi querido Giancarlos, para que también lo que está subrayado tú lo coloques en pantalla. Y básicamente él hace un cuestionamiento que yo también hago propio, me quiero hacer la pregunta, pero sobre todo que espero que los responsables de administrar el dinero en el Poder Judicial puedan tener una respuesta. La Dirección de Compras del Poder Judicial, esa gente, tú sabes que ellos pudieran arrojar luz. Porque el periodista Freddy Ortiz dice en el punto número 5 de su columna, en la licitación por un contrato de 30 millones de pesos que el Consejo del Poder Judicial le otorgó a la empresa Traveliza, participaron 5 proponentes, pero lo sospechoso es que 2 ofrecieron exactamente la misma cantidad. No 2, reitero, Emma, lo voy a leer de nuevo. En la licitación por un contrato de 30 millones de pesos que el Consejo del Poder Judicial otorgó a la empresa Traveliza, participaron 5 proponentes. Lo sospechoso es que todos ofrecieron, óigase bien, todos ofrecieron exactamente la misma cantidad de dinero. Y yo siento como que eso es demasiada coincidencia en un proceso de compras, en una licitación, que los 5 oferentes, que los 5 proponentes, que los que llevaron las propuestas, todos ofrezcan el mismo monto. Eso está como raro.
1: No, tú sabes que se ponen de acuerdo.
0: ¿Qué coincide? Pero eso es colusión, si no me equivoco. No, déjame ver qué es lo que es la colusión. Espérate. No,
1: eso es que la
0: voy a buscar
1: subasta.
0: Colusión.
1: Mira lo que pasa en la subasta.
0: Colusión, voy a buscar el término, espérate. Pero mira, déjame yo buscarlo aquí. Colusión. Si la ley lo prohíbe eso.
1: Perdón.
0: Colusión. Déjame ver si me llega el término aquí. Es un acuerdo secreto o cooperación indebida entre 2 o más personas, mira, empresas u organizaciones para obtener una ventaja injusta o ilegal, generalmente perjudicando a otros.
1: A la vez, dijiste algo.
0: Eso sí es ilegal, no es legal. La colusión es un delito.
1: Mira, hay una licitación. Es una licitación que aquí se publica en los periódicos, porque la ley lo dice que hay que publicarlo.
0: Sí, mi amor.
1: La gente que, por ejemplo, hubo una de subastas de los bienes incautados. Hay un pliego de condiciones que anuncia el subastador. Ese pliego de condiciones y dice, empresas, persona física, bien. ¿Qué día es? El día 10. El día 5 tienen que estar formalizadas todas las solicitudes de licitación. Uno llama allá, dice, ¿cuánto hay interés? Hay 10. Yo reúno 5 tipos y le digo, cada uno vamos a hacer la misma propuesta del mismo monto. A veces el que va a hacer la licitación dice, topeta, si nadie llega a eso, hacemos una segunda convocatoria. Eso pasa con los proventos municipales de los ayuntamientos. Las galleras son licitadas.
0: Johnny,
1: entonces, ¿qué pasa? Ellos se ponen de acuerdo para bajar el monto.
0: Johnny, cuando eso se hace, yo quiero que eso quede bien claro aquí en este espacio de la opción de la mañana, cuando 2 o más personas o empresas se asocian para ofrecer un monto. O sea, eso genera una competencia desleal, eso perjudica a otro tercer oferente, a un quinto, cuarto, tercer oferente, que también tiene el mismo derecho que ellos a participar en una licitación ahora, que es pública. Ahora, una subasta es un bien que el Estado quiere recuperar el dinero, por ejemplo.
1: No, hay subastas
0: ahora,
1: municipales.
0: Cuando una institución está brindando, o sea, o quiere brindar un servicio y pone de relajo, porque eso pone de relajo y mojiganga. Tú sabes todo lo que a ti te piden para tú poder brindar un servicio al Estado. Tú sabes todos los requisitos que tú tienes que cumplir.
1: Claro.
0: Para supuestamente, de manera transparente, que a ti te puedan escoger y que tú te beneficies. Y de paso tú también beneficies a otras personas generando empleo, dinamizando la economía. Y que vengan dos susodichos, para no decir otra cosa, 2, 3 o 4, y se pongan de acuerdo.
1: Y hacen una propuesta
0: conjunta. Eso es colusión y está sí. penalizado en la ley. La
1: pero la ¿quién le da?
0: Entonces,
1: ¿quién
0: cómo?
1: Le da, ¿quién
0: no, pero espérate.
1: La ganancia,
0: ¿Cómo el Poder Judicial? Ahí es que voy. ¿Cómo el Poder Judicial? Y por eso yo reitero de dónde estoy sacando esta información que fue publicada ayer en el periódico Listín Diario. El periodista Freddy Ortiz, en su columna El Salto de la Pulga, está haciendo la salvedad de que todos ofrecieron el mismo monto y que la empresa Traveliza fue la beneficiada. Entonces, eso está sospechoso. Y yo, como soy una persona que a veces uno como que... Bueno, pues que explique el Poder Judicial.
1: ¿De qué servicio era?
0: No lo explica acá, no se dice. Ahora,
1: porque
0: lo que sí
1: ese
0: es...
1: ese señor que
0: lo que
1: escribe
0: sí es,
1: eso,
0: lo que
1: no
0: sí
1: escribe
0: es,
1: en calidad de
0: lo
1: periodista.
0: Que sí es...
1: Él es... Perdón.
0: Dije opinión.
1: Perdón.
0: Es opinión.
1: Perdón, pero tiene que ver otra cosa.
0: Dime.
1: Él es, tiene una empresa publicitaria. Hay que
0: pues
1: ver si eso
0: más,
1: fue de publicidad.
0: Pues con más razón.
1: Pero lo que te estoy diciendo, porque él no fue beneficiado.
0: Él tiene base entonces para decirlo.
1: Ver, pero,
0: porque
1: pero,
0: si, fue
1: bien,
0: si fue perjudicado, con que, más mira, razón tiene
1: hay la
0: derecho
1: de
0: a decirlo.
1: 50 millones de pesos. Los requisitos para participar son esto y el comité verifica cada una de las propuestas. Alguien va a perder, porque hay 100 interesados.
0: No te,
1: ahora,
0: no te llama,
1: es la forma
0: no
1: de coherencia.
0: ¿No te llama la atención el dato de que todos ofrezcan lo mismo? Los 5 oferentes. No, o sea, eso no genera.
1: Pero más que ofrezcan lo mismo, hay que ver los servicios. Porque tú puedes ofrecer el monto, pero los servicios. Los servicios.
0: Siento que hay colusión, Johnny. Y siento que si fuera otra empresa.
1: 30 milloncitos,
0: o sea,
1: de pesos.
0: Si fuera otra. Pero el Poder Judicial, donde ellos conocen las leyes.
1: Hay
0: y
1: otra denuncia más grave que esa.
0: Como que,
1: no,
0: como que a ellos no se les puede pasar
1: hay otra
0: eso.
1: Más grave que ella.
0: No se les puede pasar
1: oíte.
0: Eso. Entonces que revisen qué pasó ahí.
1: Oíste.
0: Dime.
1: Hay que ver porque él es publicista.
0: Pero con más razón, mi vida, si él fue perjudicado y lo publica en el listín, pues tiene base para hacer la denuncia. Si yo, como oferente de un servicio y participo en
1: no
0: una licitación...
1: Amigo, él no tuvo amigo ahí, pero
0: no debería ser así, mi vida, porque se supone
1: si
0: que
1: él
0: sí.
1: Le dan agitación,
0: las licitaciones son para democratizar justamente los servicios del Estado.
1: Un 7 UP, un 7 UP, si él le vende la licitación. Originalmente uno tiene que ver la cosa
0: ay,
1: de dónde
0: Dios
1: viene.
0: Mío.
1: Hay que irse más para allá. Nosotros que comentamos... todo el mundo conoce la trayectoria
0: me
1: de
0: fui más para
1: y
0: allá.
1: Todo el mundo lo respeta en este país.
0: Sí.
1: Pero siempre hay, en el asunto de la publicidad, hay una denuncia más grave que esa y que es una comunicadora ayer. Que se han inventado medios para agenciarse la publicidad.
0: Sí.
1: Tráfico de influencia.
0: Mentira no es.
1: Bueno.
0: Mira,
1: el tema
0: vamos...
1: de las licitaciones, porque eso es a decir, cuando van a los tribunales, ¿quién prueba eso? Por eso los directores buscan un comité de licitaciones. Déjame ver si consigo alguno aquí. Y entonces te dice el pliego, el día, el monto, los servicios que requiere la institución. Y la mayoría, mira esta, comité de compra nada más del SENASA. Licitación pública nacional. Adquisición de vitamina B para programa de tuberculosis. Ahí hay una, hay otra de la CAS. Contratación de taller para servicio mecánico de mantenimiento correcto para flotilla vehicular. Ellos ponen entonces en el pliego de condiciones, pueden descargarlo, donde lo que nosotros exigimos, que el taller sea propio. Hay gente que buscan otro nombre, mira otra aquí, de SENASA, otra más. Porque la ley dice que tiene que hacerla pública para que las instituciones se enteren.
0: Mi amor, eso es sabido. Eso es perfecto y es correcto. Lo que no es correcto es que se asocien dos o más personas, dos o más empresas para perjudicar a un tercero. Eso es lo que no es correcto. Y que se le pase disque, así lo pongo disque, en modo de chisme, como usted lo quiera ver, que disque se le pase a la gente que trabaja en el Poder Judicial, donde ellos trabajan con leyes. O sea, a mí me genera sospecha.
1: Pero que, es que mira, la...
0: No se justifica eso.
1: No, mira, hasta por un peso. Lo correcto es que el Estado compre más barato... y con calidad.
0: Pero ese es, ese es el objetivo de las licitaciones,
1: exacto.
0: Mi vida, justamente.
1: La mejor propuesta. Hay gente que se asocia y lo puede hacer como grupo. Nosotros como grupo presentamos esta propuesta.
0: Sí, lo hacen públicamente, sí, pero no me venga, o sea...
1: Pero ¿quién demuestra esa sutileza de abajo? Es muy difícil que tú lo puedas demostrar en un tribunal. Ese señor yo no lo conozco, tiene su empresa y tengo la mía, somos competencia. ¿Y qué va a hacer el tribunal? ¿Lo va a condenar? No, porque hay libertad de empresa. Y libertad de asociación, la Constitución lo dice. Es que él perdió, tú puedes estar seguro. Sigue indagando mañana a ver si en la licitación él participó. Porque si él gana, todo está bien. Y no importa en el método. Entonces, el problema de esto es a quién beneficia el muerto. Ese es el punto.
0: Bacanito. Vamos con las notas de voz que quedaron pendientes, por favor.
1: Eso metió y perdió. Sí.
0: A las 6:21 minutos de la mañana, en unos segunditos, estarán reproduciéndose las notas de voz que quedaron pendientes de la hora de las 5. Adelante.
2: Ay, buenos días, Johnny Vaque. Buenos días, Patricia. A todos de la mañana. Tú sabes que Faribe tiene un poco de razón a veces en decir que la seguridad de la delincuencia está bajando y que si yo qué, que si yo mal. Pero porque ella tiene un poco de razón, porque que ella, cuando no era nadie, ella no había casi seguridad para ella, pero...
3: buenos días, Johnny Vaque. Patricia Díaz Pérez.
0: Hola.
3: Gustavo Jiménez, desde Moca. Oye, Johnny, esa jugada que Danilo está haciendo con el PRM, porque esos son acuerdos, como tú dices, que ellos hacen. Eso es para apoyar... Para Danilo, para que el PLD apoye el candidato del PRM, para no darle paso a Leonel. Porque el político más malo que hay en República Dominicana es Danilo. Yo soy.
4: Buenos días, la opción de la mañana y ese equipo que lo integran. Yo veo que los PRMistas están tratando de inflarle los números a través de las encuestas al PLD. Lo que ellos no saben es que están filando cuchillo para su propia garganta. Si Gonzalo gana, el PLD gana, Danilo le va a cobrar todo lo que los PRMistas le hicieron con su familia a los PRMistas.
1: Danilo dijo que no se van a leer al verdugo. ¿Cuál es el verdugo del PLD? ¿Cuál es? ¿El Leonel? ¿El verdugo? No, el verdugo es el gobierno que le metió preso. Leonel no le metió ninguno preso. O sea, Danilo está cayendo en su propia trampa. Danilo ha cometido dos. Dios lo ha condenado a él. Mira, la primera condena que él hizo fue la siguiente. Mira, con Danilo yo gozo. El viernes yo prometo hacer un análisis de Danilo Medina a ustedes. Mire lo que él dijo. Y lo voy a buscar con video. Tú me vas a ayudar el jueves a buscar. El jueves Corpus Christi. No es laborable. Es de fiesta. Pero oigan esto. Oigan lo que dijo Danilo. Me va anotando que tú te acuerdas. Aquí de los tres partidos, el que se creyó que se alíe va a desaparecer el tercero. No lo dijo él. ¿Verdad? Una, dos. Ha caído en su trampa. Y hace como un mes que él dijo en un acto de eso que él está emocionado, que él cree que él, Danilo, que él era antes, del 2012. Él dijo en ese discurso, oiga lo que él dijo: nosotros no nos vamos a aliar a quienes han sido nuestros verdugos. ¿Quién es que ha metido a los PLDistas y a su familia preso? ¿Fue Leonel? Yo le pregunto a los PLDistas que me están oyendo: ¿fue Leonel? ¿Fue Balaguer? ¿Fue Hipólito? El que metió preso a los danilistas fueron los PRMistas. Entonces, ¿cómo están hablando de una alianza? De que Gonzalo, que es una alianza con el PRM. Danilo, pero tú dijiste tú, que nadie te lo preguntó. O sea, habló de alianza. No, nosotros no nos vamos, que descarten eso a quienes han sido nuestros verdugos. Y el hermano de él, ¿en qué gobierno es que cayó preso? El hermano de él. No, yo le pregunto a alguien, si fue el gobierno del Partido Demócrata. Él ha caído en el gancho, él mismo, en dos cosas. Por tanto, mañana no luce una alianza del PLD con el PRM, porque el PRM que lo metió a ellos preso. O sea, tú te vas a liar a tu verdugo. O sea, yo te voy a dar una galleta a ti. Y te va a maltratar mañana, y mi amor, yo quiero poner amor contigo. ¿Qué? ¿Por qué hígado, eh?
0: Te puedes cuidar.
1: Danilo Medina, mira, la historia lo ha traicionado, el pobre. Ay, hombre. Ha dicho dos cosas que las dos se han vuelto un boomerang. Así, o sea, que esa alianza que ellos están planteando. O sea, tú te vas a liar al tipo que cometió los hermanos tuyos para el bote. Y que no metió la hermana tuya de chepa.
0: De chepita.
1: La mochila, de chepa. Y entonces ustedes se van a liar a eso. Hay que ser bien cínico para tú aliarte a eso y no a Leonel, que fue el que te hizo secretario de la presidencia y te hizo presidente en el 12. Yo siempre hablo de los tres frentes porque yo estaba ahí. Cierre del PLD, Danilo Medina en San Juan La Mata de Farfán. Ese domingo, ese mismo domingo, Margarita en la Romana, Higüey y toda esa zona. Y Leonel en Santiago. Yo estaba ahí en esa marcha. Él todavía era reportero. Yo dejé de ser reportero en el 14. A esa fue, ahí fue. ¿Cuánto le llevaba Hipólito a Danilo? Le llevaba más de 20 puntos. Todo el mundo sabe por qué Hipólito perdió. Todo el mundo sabe por qué Hipólito perdió, que se tocó la sensibilidad de las amas de casa, y eso es cuidadoso. Porque la mujer que te cuida a tu niño, al final el niño termina amándola. Uh-huh. Porque tú te vas a trabajar y ella, el niño, ella baña el niño, le da alimento al niño, atiende el marido, atiende la casa. Esa señora es clave. La señora que ha trabajado en mi casa han sido intocables. Es tanto así. Emma, yo no voy a decir eso públicamente. No me toca decirlo. Pero yo la quiero, pregunto por ella y cualquier cosa que necesitan, ella está, sabe.
0: Estás pendiente,
1: ¿entiende?
0: Ahí. Atento.
1: Esas mujeres son intocables. No invente con la sensibilidad de la gente. El dominicano está pobre, pero tiene dignidad.
0: Eso sí,
1: y con la dignidad de la gente no se juega. Es como aquí había un loco, un carajo que era coordinador, se creía gran cosa. Y le decía a los demás, no somos iguales.
0: Ah, no somos iguales.
1: Ese perro que no somos iguales, entraba por ahí y nos decía buenos días. Y la señora, doña Fela, que era un encanto, bueno, aquí le dieron una casa. Doña Fela se fue de aquí, yo, pero ya por un asunto de edad. Doña Fela, buenos días. Y doña Fela, a esta hora entraba aquí con 5 o 6 tazas de té. Para todos, no para a nosotros, no, hasta para ustedes.
0: Se creyó la película.
1: Eso era doña Fela, un amor que está viva, por cierto, todavía. Entonces, aquí llegan 4 fulifí con narga levantada, hecha con operación. No dicen perra, perro, buenos días.
0: Ay, Dios
1: mío. Y entonces, una persona del servicio, como el que está aquí en el baño, que está, buenos días, ¿cómo amanecieron? ¿Tú sabes lo lindo que es eso? Y te están dando un peso, no, te están distinguiendo.
0: Tan bueno que es abrazar.
1: Te están dando, miren, la gente no sabe cómo te sientes bien. Mira,
0: yo ando regando bien. Abrazo al pueblo.
1: Dicen los tratadistas de la conducta humana que un abrazo.
0: Ay, Dios mío.
1: Hace días a mí me abrazó una mujer en estos días. Y no. Me abrazó una mujer. A mí me han pasado 3 cosas electrizantes. Jocelyn, tú estás en el camino, tú estás yendo el programa. Tú estás oyendo Fuego 90 ahora, merengue. Y esa mujer me dio un abrazo que yo quedé. Yo quedé hipnotizado. Y otra que bailé con ella, pito pito.
0: Que quiero bailar
1: y
0: contigo.
1: Y yo dije, aquí te la encaje.
0: Con el pasito.
1: Quedamos tepe.
0: Quiero bailar contigo.
1: Entonces, hay cosas en la vida que te dan fuerza. Bebo, ¿dónde es Bebo?
0: En el medio de la gente.
1: Bebo está.
0: Oye. Quiero decirte al oído, papi.
1: Ay, Dios.
0: Que me gusta lo que
1: me voy aquí yo. Apaga la luz.
0: ¡Uy!
1: Ey, apaga
0: mira,
1: la luz.
0: Vamos a recibir llamaditas.
1: Apaga la luz.
0: 809, que hoy es martes 2 de junio y seguimos con la energía arriba para todos.
1: Vengo
0: ustedes.
1: Ahora.
0: 809-688-0715. Mira, si yo le pido algo a Dios, es que me mande un hombre que le guste bailar. 809-688-0715.
1: No, que camine.
0: Buenos días,
5: buenos
0: saludos.
5: Días.
1: Es albañil que de martillo.
0: Hola.
1: Mandarria.
5: Buenos días, ¿cómo estamos, Patricia?
0: Estamos Dale. Bien, mi amor, buenos días.
5: Johnny, ¿cómo estamos, Johnny?
1: Aquí jalando aire, pero aún respiramos.
5: Es Alejandro aquí de Santo Domingo Este.
0: No, adelante, Alejandro. Don Alejandro, sube un chisme acá.
1: Alejandro.
0: Adelante, don
5: Mira,
0: Alejandro.
5: Respecto al tema que tengo con la Marina de las Américas, con los hoyos.
0: Sí, señor.
5: Voy a llamar todos los días porque que hay muchísimas.
1: Manda accidentes. Video, menso.
0: ¿Usted
1: video,
0: no puede mandar manda. Un videito, mi señor? Sería bueno que usted para ilustrar un poquito.
1: Trata que
0: mejor.
1: No traiga una pedrada, okay, pero un video.
0: Sí. Pero de todas maneras, haga el llamado de nuevo, mi estimado. De todas maneras, dígalo.
5: Está bien. Bueno, la marginal de las Américas está llena de hoyos, eso accidente de motorista, sí. Un tema con los vehículos, dañándose el tren delantero, explotando goma, la onza misma que cruzan por ahí, es un desorden. Y
0: gracias.
5: Seguimos lo mismo.
0: Pasen
5: buen día.
0: Pues ahí está la denuncia de don Alejandro, la marginal de las Américas, un cartón de huevos. Buenos días,
6: Muy
0: saludos.
6: Buenos días.
0: Adelante, don Ramón.
6: Muy buenos días. En relación a lo que mencionaba Johnny,
1: el embajador
6: que Marcelo fue esperando frente a su casa, se trató del embajador Robert L. Joss.
1: Robert Joss.
6: Sí, que eso fue en junio del año 1970.
1: Tú sabes que. Oye, Ramón. Escúchame a mí. Tú sabes que Estados Unidos tuvo 3 embajadores que se llamaban Robert. Robert Anderson, Robert Joss, y no recuerdo cuál era el otro. Eran 3 Robert.
6: Se lo voy a recordar yo. Robert Burrich.
1: Exacto. Ve, mi memoria estaba todavía nítida.
6: No, está bien. Pues,
1: mira, Robert Joss fue a San Juan. Eso fue en el gobierno, porque tuvo la transición. Cuando Antonio Guzmán, ¿tú te acuerdas?
6: Sí.
1: Él fue a San Juan y en el Maguana puso un letrero. Ey, Baudilo que está aquí. Me lo va a escribir ahorita en inglés, pero él puso un letrero, entró al baño del Hotel Maguana y puso un letrero que decía en español: San Juan es un campo con luz, y se lo comieron. Tú me lo vas a escribir en inglés ahorita. Él lo escribió con un creyón. Bueno, un periodista muy famoso de San Juan le tomó una foto y eso fue un escándalo. San Juan, que es un pueblo con luz.
6: Para que la gente esté ubicada, se trató de la cuando se produjo en las elecciones de 1978.
1: El tranque aquel de los cuatro senadores.
6: Balaguer empezó a recibir presiones internacionales,
1: sí,
6: encabezada por Carlos Andrés Pérez en ese momento.
1: Y Jimmy Carter.
6: Claro, pues Jimmy Carter, exacto, era el presidente. Y entonces. Darín.

0: Seguimos entonces con mucho más contenido en la opción de la mañana.
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21: Claro, porque todo el mundo se enoja. ¿Por qué dijiste esto?
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0: estamos de regreso en la opción de la mañana, con más energía que a las 5 de la mañana, a las 6:43 minutos, dando gracias a Dios que nos regala un día más de vida, mi gente. De inmediato vamos todos a prestar atención, pero sobre todo a disfrutar de ese talentazo que Dios le dio a nuestro querido compañero Baudilio Jiménez y su Planeta Deporte.
1: Muchísimas gracias y buenos días, Patricia Pérez Díaz.
0: Hola, Baudilio, mi amor.
1: ¿Todo bien? Saludos, Johnny Vázquez.
2: Saludos, hermano.
1: Saludos a Giancarlo Encarnación, Claridiana Heredia y a Nelson Suárez Walters, que están ahí detrás de cámara, fajados, trabajando, como siempre, arduamente.
0: La gente responsable.
1: Muy responsables.
0: Sí, me encanta, me encanta.
1: Y de manera

0: lo recuerdas, ¿verdad?
1: Claro que sí.
0: Que Eli estaba, se había lastimado en el partido del domingo. Este fue el momento, los que están en televisión lo están viendo, en el que lamentablemente allí se resiente y no puede siquiera correr hasta la intermedia.
1: Se lesiona.
0: Se lastima. Sí. Un batazo en el que, con el que normalmente Eli llega fácil a la intermedia. Pero ahí vemos cómo llega, siente este tironcito, este dolorcito, mírenlo allí, y ahí mismo el manager se da cuenta de que hay un problema. Wow. Porque todos conocemos a Eli de la Cruz, sabemos que él vuela en las bases.
1: Vuela bajito.
0: No, algo pasó y efectivamente pues fue colocado ya ayer por primera vez en su carrera en la lista de lesionados de 10 días por esta distensión en el tendón.
2: Histórica.
0: Ajá.
2: Una jugada desde ayer, una jugada histórica.
0: Sí, es normal en él, anda haciendo ese tipo de jugadas, este campo corto. Y en este caso es una distensión en el tendón de la corva derecho. Entonces este ingreso en la lista de lastimados, ya habíamos dicho ayer, que termina con esa racha de 276 juegos consecutivos. Esos 276 juegos consecutivos incluyen obviamente la temporada entera del 2025, la temporada anterior, en la cual él jugó lastimado. Entonces De la Cruz comenzó esa racha el 30 de julio del 2024 y terminó oficialmente en el día de ayer que no pudo estar con sus Rojos de Cincinnati y que ingresó a la lista de incapacitados por 10 días. Veremos qué pasa. Muéstrame más del béisbol de las Grandes Ligas, parte de la acción de ayer. Arizona estaba enfrentando a los Dodgers y miren qué línea salvaje, violenta, brutal de Ketel Marte. Fuerte y por el izquierdo.
1: El jardinero que la sigue, que la busca, que la ve pasar.
0: La tronó Ketel, aquí qué clase de bambinazo, el décimo de la temporada, lo voy a quitar, dos a Ketel Marte, lo hizo en el octavo episodio, remolcó dos para llegar a 35 y está bateando para 262, se fue de 4-1 en el partido. Miren que esta pelota salió más rápido que inmediatamente y Arizona pues venció en este encuentro 4-1 a los Dodgers. Estaba 2-1 el juego en el octavo cuando Ketel Marte conectó este batazo y esas dos carreritas caían de maravillas, ¿no? Como la tapa al pomo ante un equipo como el de los Dodgers, que siempre es complicado. Una carrera no es una ventaja normalmente, es más tres, puede que no lo sean en muchos casos para los Dodgers, pero esta vez sí lo fueron. Pesaron y los Dodgers pues en su última oportunidad pues no pudieron levantar cabeza y terminaron perdiendo. Obvio, Patricia, que después de este palo a Ketel Marte le dijeron, pero esa pelota salió muy rápido, y él respondió,
1: ¿qué te importa?
0: Muéstrame más de las Grandes Ligas, por favor, Giancarlo Encarnación, porque aquí va a aparecer Otto López. Óyeme, de verdad que esta temporada está en sueño. La que está teniendo Otto López, que liderando el promedio, los imparables, de 4-3 en el día de ayer, 333 de promedio. Había tenido un par de días como de sequía, pero ayer fueron tres imparables y en un partido muy importante porque estaba en la lomita su compatriota Sandy Alcántara. Esperábamos ver una mejor actuación de Sandy Alcántara y la tuvo, una salida de calidad, de hecho, con 7 episodios de 3 carreras limpias. Sí, le hicieron 3 a Sandy, pero ustedes saben que en este béisbol 6 entradas y 3 permitidas es reconocido como una salida de calidad. 5 ponches y en este caso Sandy lanzó 7 para su cuarta victoria. Aquí está justamente el dominicano en la lomita, estaba el picheo, estaba uno de los imparables que le conectaron. Su efectividad en 4.59 en este partido, en este encuentro, mientras vemos aquí a Sandy lanzar en el quinto apto. Heriberto Hernández también se iba a lucir. Aquí estaba López logrando el out a Núñez, buen disparo el receptor, vamos a verlo. Sí señor, bueno, sí, lo pudo encontrar allí Otto López cuando el corredor Núñez trataba de esquivarlo. Aquí llegábamos a la sexta, ahí estaba entonces el conjunto de los Marlins en el bate, la línea de Kit ante Caravali por el mismo medio del terreno, y esto sacaba de circulación al lanzador. Tendría que entrar un relevista para los Nacionales de Washington, el equipo de Lian Soto. Y veamos más entonces, ¿qué iba a ocurrir con él, la entrada de este relevista? Bueno, lo iba a aprovechar, sin dudas, uno de los nuestros. Y aquí estaba Heriberto Hernández, enfocadísimo, ojos puestos en el lanzador, un corredor a bordo, el picheo y la tabla. Fuerte y por el izquierdo.
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0: ve pasar.
1: Bien narrado el jonrón número 3 de la campaña para él. Dos remolcadas para llegar a 20. Y los Marlins, al final, vencían 7-3 a los Nacionales de Washington. Repito, victoria número 4 para Sandy Alcántara. 7 episodios, 3 limpias, 5 ponches. Y Otto López de 4-3. Jonrón 3 para Heriberto Hernández. Muéstrame más de las grandes ligas. Ese déjalo pasar. Bueno, decirles que el conjunto. Ayer, Junior Caminero también se fue para la calle. No sé si lo lograste, pero Junior Caminero conectó el jonrón 14 de la temporada del dominicano con un par de remolcadas para llegar a 30. Lo puedes dejar girar, por favor, Jean Carlos. Y además anotó 3 carreras. Aquí están ya el resto de los resultados en una jornada recortada. Detroit se impuso 10 carreras por 9 a Tampa en ese partido en el que Caminero pegó ese jonrón 14. Los Marlins 7-3 a los Nacionales. Colorado 9-8 a los Angels. José Soriano lanzó 4 entradas y 2 tercios y le hicieron 2 subcarreras. Hay descontrol en el brazo de José Soriano, 7 bases por bolas otorgó, eso es demasiado, aunque también punchó a 7 rivales. Como vimos, Arizona 4-1 a los Dodgers, destacar el triunfo de Kansas 9-2 frente a Cincinnati, Minnesota 9-6 sobre los White Sox de Chicago, Milwaukee aplastó a San Francisco 16-2 y Texas 2-1 a los Cardenales de San Luis. Hoy continúa la acción de las grandes ligas, pero antes es justo ver cómo marchan las cosas en ambas ligas, Liga Americana y Liga Nacional. Vamos a verlo. Aquí está la Liga Americana. Los Yankees han mejorado un mundo y se le han pegado nuevamente a Tampa, a solamente un partido. O sea, Tampa sigue siendo el líder con 36-21, los Yankees 36-23 a un juego de la cima. Toronto, que estuvo en la Serie Mundial pasada, está en el tercer puesto del Este con 29-31, tratando de empezar a jugar sobre 500, se acercan, pero están a 8 juegos y medio el primer lugar. Ahora bien, Toronto no tiene que clasificar necesariamente por la vía de la obtención del banderín, puede ser vía de uno de los 3 comodines, claro. Mucho mejor si ganas el banderín, no tienes esa presión de esos juegos iniciando lo que es una especie de postemporada. Entonces, en la central, Cleveland tiene... No, déjame por favor el cuadro de atrás. En la central, Cleveland tiene 1.5 juegos de ventaja sobre los White Sox de Chicago. 1.5. Vamos a ver si los White Sox resisten, si se mantienen allí ante la salida de Munetaka Murakami, que lamentablemente se lastimó, ya lo decíamos ayer, fuera de 4-6 semanas. Debe estar muy triste con esto. Murakami, que llevaba 20 cuadrangulares, o lleva. En el oeste, Seattle sigue siendo el líder con 2.5 juegos sobre el conjunto de los Vigilantes de Texas. Miren cómo los Atléticos ya han caído hasta un tercer puesto, tomando su lugar, diría yo, tomando su nivel. Ahora sí, vámonos a la Liga Nacional, al viejo circuito donde está Atlanta, con una comodidad increíble sobre los Phillies de Filadelfia, 9.5 juegos, sobre los Phillies en el este de la Liga Nacional. ¿Dónde están los Mets? ¿Dónde están los...? Ah, en el fondo del este, a 14 juegos del primer lugar con 26 y 34. No, lo que pasa es que todos contábamos con unos Mets que estuvieron en una mejor posición, pero ese terrible inicio, los problemas de lesión, le han costado mucho al conjunto de Queens. En la central, los Milwaukee Brewers van como líderes con 5.5 juegos sobre los Cardenales de San Luis. Dudo mucho que las cosas cambien allí. A mí me parece que estos 100 previos cerveceros de Milwaukee deben ser los ganadores de ese banderín divisional. Pero miren qué interesante que tanto Cardenales, Piratas y Cachorros están a la misma distancia, a 5.5 juegos. En el oeste, los Tigers son los líderes. Se le han despegado a los Padres, que en algún momento reclamaron la cima. Brevemente, sí, y por poca distancia, pero ahora se están alejando y están a cinco juegos, de los Dodgers, que, como dije, son los líderes. Arizona está a 5.5 juegos. San Francisco a 15. El equipo de Carita Devers. Hoy continúa la acción del béisbol de las grandes ligas. Tenemos varios partidos. Vamos a ver el calendario de este martes, ¿verdad? 2 de junio. Detroit estará en Tampa a las 6:40 de la noche. Jack Flaherty enfrenta a Steve Matz. San Diego y Filadelfia A la misma hora, 6:40, Randy Vázquez, dominicano, lanza contra Aaron Nola. Baltimore y Boston a las 6:45. Miami, Washington a la misma hora. Cleveland Yankees a las 7:05. Joey Cantillo contra Cam Schlieder. Interesantísima serie. Kansas contra los Rojos a las 7:10. Toronto, Atlanta a las 7:15. Los White Sox visitan Minnesota a las 7:40. San Francisco, Milwaukee a la misma hora. Texas, San Luis a las 7:45. Atléticos y Cachorros a las 8:05. Pittsburgh va a Houston a las 8:10. Colorado estará en la casa de los Angelinos de Los Ángeles de Anaheim en 9:38 de la noche. Los Tigers van a Arizona nuevamente a las 9:40. Y los Mets otra vez juegan tarde. Soto ayer en blanco, pero enfrentan a los Marineros de Seattle a las 9:40 de la noche. A ver cómo les va. Dame más del Planeta Deportes. Después de ver los partidos del día, también mencionarles que hay juegos atractivos en Roland Garros, en el segundo Grand Slam del año, y en París. Bueno, pues a las 8 de la mañana, dentro de un rato, Rafael Jodar, el español, enfrenta al alemán Alexander Zverev. Esto es un partido de cuartos de final que se va a jugar en la cancha Philippe Chatrier. Y será interesantísimo ver qué puede ocurrir con Alexander Zverev. Este ha sido el torneo de los batacazos. Han caído las grandes figuras, tanto en la parte masculina como en la femenina. En la femenina tendría que mencionar a Corey Goff. En la masculina tendría que mencionar a Jannik Sinner, temprano, segunda ronda. Mencionar a Djokovic, que tenía una gran oportunidad de buscar el Grand Slam 25, sin Sinner y sin Carlitos Alcaraz, que no está en el torneo, que no participó en el mismo. Así que Zverev tiene la chance de por fin conseguir su primer título de Grand Slam, que se le ha escapado tantísimas veces. Entonces, a las 2:15 de la tarde, Joao Fonseca, que es uno de los que ha derribado gigantes, el brasileño, enfrenta a Jakub Mensik. 2:15 también, cuartos de final en la cancha Philippe Chatrier. Muéstrame más del tenis, porque el notición de ayer fue Serena Williams. Ahí tenía una imagen de la morenaza, ahí está este video precioso de esta jugadora que ha provocado que muchos se emocionen y estén contentos con su regreso. Yo no tanto.
0: ¿Por qué?
1: No retiro atletas, no es que me guste retirar atletas, pero no me gusta ver a los atletas que se lucieron, que brillaron, que lograron llegar a la estratosfera del deporte, a la élite, verse vulnerable,
0: disminuidos de poquito a poquito,
1: abusado por otros jugadores ya más jóvenes que tienen todos los bríos, porque los años pasan, pesan y pisan.
0: ¿Te guste o no?
1: Ah, te guste o no. Aunque tu mente te dice, sí, todavía tú puedes hacer todas las mismas cosas. No.
0: El cuerpo dice que no.
1: No responde.
0: Y no vas.
1: Y Serena, a quien disfrutamos por tanto tiempo, pues va a cumplir dentro de 3 meses 45 años. En el caso de su hermana Venus, ella nunca ha dicho adiós. Se ha mantenido ahí y tiene la misma edad, pero no se ha ido. ¿Me entienden? Serena ya hizo una pausa larga por maternidad, porque ya tampoco las cosas estaban igual en la cancha. Miren cuánto le costó, o le ha costado más bien, llegar al Grand Slam, a un Major número 24. Quería empatarle allí a Margaret Court, pero se ha quedado en ese 23. Pues ella anuncia su regreso ya al tenis profesional. Aquí hace unos meses habíamos dicho que había una orejita porque ella había aplicado para los tests de las agencias de dopaje y demás, un procedimiento que tenía que hacer para un eventual regreso, y ese era el mensaje. Bueno, vuelve Serena. Entonces digo que muchos estarán muy felices porque Serena tenía muchos fans, sobre todo varones. La morenaza vuelve a las canchas y va a jugar para iniciar en un torneo de dobles. O sea, cuando vemos que no juega sencillos, no es ella sola, sino con una compañera. Estará jugando dobles en el WTA 500 de Queens, junto a la canadiense, Victoria Mboko, que es la número 9 del mundo en sencillos en este momento. Este torneo es el 7 de junio, nada, vamos a sentarnos a verla, la vamos a disfrutar dentro de lo que podamos, y ojalá me diga, cállate, mira que aún me queda, y que pueda arrasar. Vos no arrasar, jugar decente y quién sabe si hasta encontrarse con ese torneo Grand Slam que ella tanto desea, el número 24. Se espera que Serena Williams juegue en individuales en Wimbledon, en ese que es el tercer Grand Slam del año. Estamos ahora disputando el segundo, que es Roland Garros. Muéstrame más, déjalo girar el planeta deportes. Me voy hasta Nueva York, una ciudad que se está preparando para algo grande, diría una amiga mía, apoteósico, porque los Knicks están en la final y por ahí viene el Mundial, que inicia el día 11. Entonces, el alcalde Zoran Mandani acaba de firmar una ley simbólica para permitirle, por ley, a los niños que se acuesten tarde durante las finales de la NBA. ¿Ah? Que se queden a ver los partidos de las finales de la NBA. ¿Por qué? Porque los Knicks de Nueva York están en la final de la NBA por primera vez desde 1999. Son varias generaciones que no han visto esto. 27. Sí. O sea, son varias generaciones que no han visto esto. A los Knicks jugar en una final. Bueno, y lo increíble del deporte es que van a enfrentar al mismo equipo que enfrentaron en aquella ocasión, las Espuelas de San Antonio. Cayeron.
2: A la historia, ¿eh?
1: Perdieron. Porque el último título de los Knicks, de los tres que tienen, fue en 1973. Entonces, Mandani, el alcalde, está autorizando con esta ley, miren a los niños allí junto a él, mientras él la firma, que se acuesten tarde, uh-huh. Aunque haya escuela, aunque tengan lo que tengan,
2: los niños ahí,
1: hasta, podrán ver.
2: Hasta un asiático se ve un carajito ahí.
1: Los partidos de la NBA en la final. Que por cierto, uh-huh. Esta información no le va a gustar mucho a mi queridísimo Michael Miguel Holguín, que ya ha hecho su entrada triunfal. Las entradas más baratas hasta ahora para los juegos en Madison Square Garden, que es el hogar de los Knicks.
0: Oh, yeah.
1: Las más baratas, no está el poeta, que es mi calculadora aquí para traducir a pesos dominicanos.
2: ¿A él le gusta contar cuánto es?
1: Le encanta.
2: Sí, contar cuánto es.
1: $3,500 hasta ahora, las más baratas. Es que ¿por qué digo hasta ahora? Porque hay una reventa. Hay que ver a dónde se meten vía de esa reventa, ¿verdad? Patricia la quiere y luego la vende por ahí, eso se va mucho
2: una
1: más.
2: Una demanda, bien. Michael, pendejo, por eso que es tan cara.
1: Y es Nueva York. Es Nueva York. Pero esa es la más barata. Se hago 3,000, 60, 180 mil. Bueno, casi 200 mil pesos. La más barata. Y la más cara, hasta ahora, insisto en este detalle, $100,000. La más cara. Porque eso es courtside.
2: No, porque es claro. Tú sabes lo bueno que ver esa vaina en primera fila.
1: Bueno.
2: Porque eso es histórico. Primero tú vas a tener las imágenes históricas.
1: Millones de pesos.
2: Tú vas a tener las imágenes históricas en esos cortes que hacen de la televisión. Por ejemplo.
1: Y todos vimos lo que ocurrió en la final de la Conferencia del Este, que algunas pasaron de los $250,000 incluso para sentarse ahí en la orillita de la cancha. Pero Johnny, pagar hasta cuántos, o sea, 100 mil son...
2: Oh, imagínate.
1: 6 millones, hasta 12 millones de pesos.
2: Sí.
1: Por una entrada, 15 millones
2: de pesos. Hay que ser bien fanático y bien pudiente.
1: No, esos pueden, los que se sientan ahí pueden.
2: No, tú sabes que el fanático, si lo tiene, lo paga.
1: Lo paga.
2: Aunque no tenga ninguno al otro día, porque el fanático es fanático.
1: No se sorprenda si usted ve a Giancarlo sentado por ahí. Déjalo girar. Ya veremos cómo van las cosas.
2: Hay un evento de salsa muy, muy duro con el Sergio Yolz allá.
1: Mañana, y Yankee, atención con esta información, Yankee. Mañana es cuando vamos a analizar la serie final entre el conjunto de San Antonio y el conjunto de los Knicks de Nueva York. Antes, esta información que nos pasa por acá, ya en el cierre de este planeta deportes, hubo con una asistencia de centenas de personas durante el fin de semana, el Centro Estética Zaira organizó su primera Feria de las Madres, donde agrupó a varios emprendedores de la zona de Hinoa, en San José de las Matas. Por ahí también hubo deportistas, obviamente, presentes en esta actividad. Zaira Peralta, que es la presidenta de la empresa gestora y organizadora del evento, pues definió la actividad como algo que le llena el alma, pues desde niña ha estado muy apegada a esas labores filantrópicas. Asimismo, invitó a varios empresarios e instituciones a sumarse a este tipo de causas, pues entiende que llevar sonrisas a las personas es de los mejores legados que se pueden dejar en una comunidad. Felicidades a ellos por esta actividad, ¿verdad? Con relación al Día de las Madres, que pasó, que fue el pasado domingo, y ellos allí, pues, en el Centro de Estética Zaira, pues organizaba esta primera feria de las madres. Había colocado por ahí, Jean Carlos, una foto importante, te la voy a pasar rapidito, de algo que, pero creo que la tienes, ahí la tienes ahora en Independencia nuevamente, sobre algo más y muy importante del torneo de baloncesto de allá del municipio de Castillo, para despedirme, porque el comité organizador, mientras tienes la foto, si quieres puedes bajar aquí, ahí ven los artículos que se rifaron a las madres, bien bonito, bien chévere para todas ellas en esta gran actividad que ya les mencionábamos. Entonces, cierro con esa imagen del municipio de Castillo, pues para aquí mientras tanto, si quieres, pero el comité organizador del 28º Torneo de Baloncesto Municipal de Castillo reconoció al ingeniero Olmedo Cava. Ahí está la imagen, ¿verdad? Bonita, el ingeniero Olmedo Cava Romano, por sus valiosos aportes en favor de la juventud y el deporte de la provincia de Duarte. El alcalde municipal Fauris Vélez Victorio, presidente del comité organizador de este torneo de baloncesto municipal 2026, tuvo a su cargo la entrega de la merecida placa de reconocimiento, acompañado de Bernardo Sánchez, Manuel Meregildo, César de Jesús, Virgilio Rodríguez, entre otros miembros del comité organizador. Señaló que desde hace varias décadas Olmedo Cava ha dado un gran apoyo al baloncesto municipal de Castillo, y estaba también pues Fauri Vélez, que destacó la gran labor altruista que viene realizando el actual director del Indri. Está duro el torneo de Castillo y no se pierde.
2: Voy a ver si consigo mañana. Si consigo mañana la maqueta de lo que sería el estadio de Grandes Ligas.
1: Puedes bajar aquí.
2: Oye, camarada. Uh-huh. Alguien me dijo que estaba Michael Miguel. Podríamos incluso presentarle en extremo la maqueta de lo que sería un proyecto para el presidente. Está de acuerdo de que se haga el estadio. Yo creo que el doctor Subero Isa, que era que encabezaba la
1: Jorge comisión, Subero Isa, sí.
2: Él debe tenerlo.
1: La comisión.
2: Para que el país entienda. Así solapadamente supe que el estadio pudiera ser construido donde está hoy el. Van a hacer. La calle la llevarían hasta la Plaza de la Salud. Que tú sabes que hay una calle, no sé si Américo, ¿cómo que se llama esa calle ahí? Utilizaría donde está la valla del estadio todo eso, pero el estadio lo comenzarían a construir aquí en la esquina donde está el parqueo.
1: Okay.
2: Es lo que se dice, no le van a topar al coliseo, pero entonces levantarían un, donde está el estadio hoy, ahí levantarían un parqueo de 6 o 7 niveles, parecido allá a
1: el que vimos en Miami.
2: Es una cosa que si tú ves el terreno, cuando tú lo ves que lo limpian, se da cuenta que hay un buen terreno ahí.
1: Para sí, sí, no, hay mucho espacio.
2: Mucho espacio. Entonces, ese parque que nosotros tuvimos, ¿usted vio la altura?
1: No.
2: Eso es impresionante.
1: Impresionante.
2: Exacto,
1: impresionante. Bueno, ojalá, es lo que queremos. Queremos un
2: nuevo estadio. Ese es el béisbol que a mí me gusta, porque ese béisbol, tu vehículo está seguro. Claro. Tú estás bien, tú tienes ahí.
1: Hay mucha gente que no va al play por eso.
2: No, yo no voy al play.
1: Hay mucha gente que no va al play.
2: No, dice, pero si aquí hay un play de Grandes Ligas, yo no saldría nunca del play. Porque a mí me gusta el ambiente. El ambiente más que el béisbol. En el sentido de todo.
1: A usted no lo dejaron tranquilo allá en Lone Depot Park.
2: Déjame decirte, Patricia. El estadio que me gusta de verdad.
1: Que estaban haciendo filas para hacerse fotos con el garrote.
2: El de los Mex,
0: no lo
1: tuve. Sí, el City Field.
2: Sí, pero Miami, yo no sabía que se veía tanto el programa en Miami. Se ve mucho.
1: No.
2: Miami es una locura.
1: Es tremendo. Esto es lo que hay en el Planeta Deportes. Pausa y volvemos.
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10: Bienvenidos. Les acompaña Claridiana Heredia. Estas son las claves de la actualidad internacional. Estados Unidos ataca objetivos iraníes y Teherán responde con misiles. El ébola obliga a cancelar vuelos y acelera la carrera por vacunas. Y en América Latina, Sheinbaum acusa una ofensiva política desde Estados Unidos. Abrimos en Medio Oriente, donde Estados Unidos bombardeó radares y sistemas de drones iraníes después del derribo de un dron estadounidense en aguas internacionales. Irán respondió con misiles contra tropas estadounidenses en Kuwait, que Washington aseguró haber interceptado sin víctimas. La escalada complica las negociaciones abiertas para reducir la tensión regional. El punto sensible está en si ambos gobiernos pueden sostener el diálogo mientras aumentan los ataques y se cruzan nuevas advertencias militares. En otro frente, el brote de ébola en África empieza a impactar el transporte internacional. La aerolínea neerlandesa KLM canceló vuelos hacia y desde Entebbe, en Uganda, por restricciones de viajes vinculadas al brote en África Central. La República Democrática del Congo reporta 282 casos confirmados y 42 muertes. La preocupación sanitaria aumenta porque el brote avanza en zonas con desplazamientos, mientras se acelera la búsqueda de vacunas. Ahora pasamos a América Latina, donde la presidenta mexicana Claudia Sheinbaum acusó a sectores de la ultraderecha estadounidense de coordinarse con grupos internos para atacar a su gobierno. La mandataria evitó responsabilizar directamente a Donald Trump, pero colocó el señalamiento en el centro de la relación bilateral. El choque llega en medio de tensiones por narcotráfico, migración y soberanía. También se produce después de una reforma mexicana que permite anular elecciones si se comprueba injerencia extranjera. Y ya en el plano local, el dólar mantiene una referencia estable en República Dominicana, 57 pesos con 83 centavos para la compra y 58 pesos con 70 centavos para la venta. En medio de presiones externas, la estabilidad cambiaria sigue siendo una señal clave para los costos internos. Así cierra por hoy este recorrido por la actualidad internacional. En una jornada marcada por ataques cruzados en Medio Oriente, una emergencia sanitaria que ya toca el transporte aéreo y nuevas tensiones políticas entre México y Estados Unidos. Les acompañó Claridiana Heredia. Esto fue Clave Internacional. Continúen en sintonía con la Opción de la Mañana.
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0: Aquí estamos de regreso en la opción de la mañana a las 7:18 minutos de este martes 2 de junio, año 2026. Agradecemos a todos los que nos han acompañado desde las 5 de la mañana. Este programa, Dios mediante, la opción de la mañana finaliza a las 9 a.m. Así que en este momento damos la formal bienvenida a nuestro compañero Michael Miguel Holguín. Buenos días, Michael.
1: Muchas gracias y muy buenos días para el país completo. Me da gusto saludarles en este día martes, ya de junio del año 2026. Un abrazo. Impresiona la maqueta que aparece en el periódico Listín Diario sobre los Alcarrizo. Aparece, era él. Digo, señores, tiene que estar la gente de Alcarrizo feliz, contenta. Miren lo que proyecta el gobierno, que va a ser la entrada a los Alcarrizos. El que conoce a los Alcarrizos como yo dice, wow, un Nueva York chiquito. Felicidades. El presidente Abinader dispone de 280 millones para obras en los Alcarrizos. No cabe duda que se ve bonita la entrada a los Alcarrizos. Radicalmente distinta. Qué bueno. Miren, mi tema de hoy tiene que ver con los centros educativos Modalidad en Artes. Porque quiero insistir en que el modelo de desarrollo dominicano tiene que prestarle
0: atención.
1: Más atención a la parte espiritual, que tiene que ver con la formación de la gente, con los valores espirituales, morales, culturales de la gente. Usted puede tener los millones de chanflín, y si usted no tiene una formación integral, usted será un infeliz siempre. Entonces a mí me llama mucho la atención y me convence de que los centros educativos Modalidad en Artes cumplen fielmente con una gran tarea, y es transformar al individuo. A la hora de transformar la gente, no solamente lo material, que es importante, lo material, importante, ¿verdad? Uno puede tener una casa donde vivir, un trabajo, una cama, ropa, transporte, comida en primer plano. Eso es importante, claro que sí. Sin embargo, el ser humano también es espíritu. Usted puede tener lo que tenga en el plano material, y si hay un significativo déficit en el espiritual, hay problemas. Jamás va usted a encontrar la felicidad. Por eso el ser humano es un equilibrio entre lo material y lo espiritual. En República Dominicana hoy estamos descuidando lo espiritual. De hecho, la gente lee poco literatura, le importa no mucho los temas históricos, la buena formación ya no es tan cuidada como antes. Y mucho más en este tiempo en que los medios de comunicación han sido atacados por un virus que es, por ejemplo, el maltratamiento al idioma,
2: el irrespeto,
1: el irrespeto,
2: la descalificación,
1: un mal contenido, sí, las descalificaciones, aquí
2: la grosería y sí. Las malas palabras.
1: Recientemente a la joven comunicadora Tamara Martínez, la justicia le aplicó 3 meses de prisión. Condenada. Porque había dicho locuras a Gaby de Sangle.
0: Sin poder probar.
1: Y eso es un ejemplo de cómo es de agresivo el modelo comunicacional que dirige la sociedad hoy. Le dijo de todo sin poder probar eso, y la justicia la castigó. Pero ese es un ejemplo de que el contenido que fluye por los medios y por toda la sociedad es dañoso, es perverso, es irrespetuoso, es violatoria a la ley. Aquí cualquier gente coge un micrófono o sin micrófono y te dice de todo. De hecho, a mí me llama supremamente la atención Hay una actitud que a mí me hiere mucho, mucho, mucho, mucho. No sé qué me pasa con esa actitud. Cuando tú vas en el camino, en la calle, ¿verdad? Ese motorista que te lleva un pedazo de vehículo, se vira para atrás y te hace así. ¿Pero qué? ¿Pero por qué tú me haces así? Si yo no te he hecho nada, si yo voy en mi carril y fuiste tú el que zigzagueaste. Eso es falta de espiritualidad. Lo que le ha pasado al modelo de desarrollo que domina el mundo hoy es que solamente importantiza lo material en hacer cosas materiales. Y eso es perfecto. El buen carro, el buen televisor, el buen celular, lo material. Pero ese sistema ha olvidado lo espiritual, y es ahí que está el problema. El problema está ahí, en que esa desespiritualización, esa falta de valores morales, esa falta de valores democráticos, y fundamentalmente lo dicen muy bien los cristianos, ese irrespeto por el otro, ahí que está el problema. A la gente solo le importa ella, el suyo, yo, pero no le importa para nada el otro. Y sin el otro, la vida jamás va a ser armónica. Si a ti lo único que te interesa eres tú, y para nada te interesa el otro, entonces será siempre una relación conflictiva. Entonces yo quiero felicitar al Ministerio de Educación, modalidad en artes, y lo felicito consciente, porque al extremo a extremo, nuestro programa del canal 15 a las 12 del mediodía, van muchas escuelas modalidad en artes. De hecho, lo he felicitado varias veces.
2: Con los grupos, y de hecho, los grupos artísticos que llevan.
1: Sí, pero muy hermoso.
2: Bueno,
1: siempre recuerdo la jovencita de los guandules. O sea, que los guandules es un sector
0: popular.
1: Muy pobre de los barrios de la zona norte, del Distrito Nacional, tocando violín. Me encantó eso, me llenó por completo. Una jovencita de los guandulos tocando violín. A mí me parece que ese es el modelo de desarrollo que debemos de seguir nosotros los dominicanos. Crecer en el plano material, obviamente, que se produzca más bienes y servicios, y eso produce más riqueza, que los empleos tengan mejores salarios, que haya menos desempleo. Esa es la parte material. Ahora, en la parte espiritual, entonces necesitamos que las iglesias retomen su trabajo social, que lo han abandonado un poco, eso es uno. Que la educación sea más humanística, eso es importante. Que se tome más en cuenta las artes, porque no es verdad que si tu hijo pertenece a un club de teatro, tu hijo va a ser un niño cualquiera. No, el teatro lo va a formar mejor y va a ser un mejor ciudadano y una mejor persona. Es muy difícil que no ocurra, pero el joven que tenga buena formación humanística es menos feminicida.
2: Claro.
1: Ahora que
2: yo tengo un sobrino, Michael, que él estudiaba música. Y el papá
1: estudiaba música.
2: Sí, el papá le dijo que no le gustaba eso. Y él que sí. Y entonces, ¿qué tú quieres que yo estudie? Mira, ingeniería. Uh-huh. Fue a la universidad. ¿Entiendes?
1: Uh-huh.
2: Y cogió el título. ¿Es ingeniero que tú quieres? Toma, yo lo que quiero es músico. Y es de la sinfónica. Y no es él. Lo que tú quieres. Pero a mí no me gusta eso, pero te voy a complacer. Y fue a la Pucamaima y se graduó arquitecto.
1: Venga.
2: Pero él no es eso. Es lo que le gusta, es soplar una vaina. ¿Tú entiendes que a veces los hijos, ya tú sabes, ese tú va a su habitación, él casi no sale. Él está ahí embromando con música. Eso es lo que le gusta.
0: Eso es lo que le gusta.
2: Y tiene otro título, pero no lo ejerce.
1: Miren la información inextensa. Miles de estudiantes del último año de bachillerato se preparan para presentar sus creaciones en la Gala Nacional de Artes, que se llevará a cabo en el Teatro Nacional Eduardo Brito. Este evento tiene como objetivo principal exhibir los avances y el talento desarrollados en la modalidad de artes. Bajo el lema Travesía del Arte, Origen y Viaje de Nuestra Identidad, del 10 al 13 de junio, el Ministerio de Educación celebrará esta propuesta artística, cuando también se realizará la graduación de estos alumnos. Mire, participarán 4,400 estudiantes, incluyendo a los alumnos con algún tipo de discapacidad. A mí me parece que esto es hermoso. 4,400 estudiantes. Bueno, dice aquí que con. Que en esta ocasión la propuesta pedagógica de esta edición está centrada en la identidad nacional y en el diálogo cultural entre República Dominicana y países como Francia, Italia, España, Puerto Rico y Estados Unidos. Me encanta. De estos países se integrarán expresiones artísticas, tradiciones y referencias históricas que fortalecen el sentido de pertenencia y la valoración de la diversidad cultural. A mí me parece que el Estado Dominicano tiene que seguir insistiendo ahí. Me gusta esa propuesta. Seguir insistiendo en estos liceos, escuelas, colegios, modalidad en artes, porque está demostrado de que cuando un jovencito, conjuntamente con la educación formal, saca par de horas al día para pintar, para trabajar teatro, para actuación, cine, música, etcétera, etcétera, ese muchacho está cultivando valores espirituales. Es ahí que yo me quiero quedar. Porque ese crecimiento espiritual es lo que hará de él un mejor ciudadano. Eso es lo que hay que decir. Entonces yo quiero felicitar al ministerio, al Estado Dominicano, porque esa modalidad en arte está funcionando muy bien. Ahí me llamó ayer un amigo mío de Nagua, que quiere que porque a ellos les gusta, a los muchachos cuando vienen a la televisión, les gusta verse, hacen trabajos muy significativos, excelente. Ojalá que todas las provincias del país puedan tener esta modalidad en artes, porque ciertamente que eso ayudará a que nuestros muchachos enderecen, no se nos desvíen. Existen menos posibilidades de que un muchacho tenga un proyecto individual y familiar mejor si cultiva las artes. Esto es la clave. Si cultiva las artes. Entonces ahí viene el Estado, a través del Ministerio de Educación, de Infotec también, y de otras instituciones, y del Ministerio de Cultura, por cierto, el Ministerio de Educación, todas estas instituciones pueden ayudar a que mejore la calidad de nuestros estudiantes. ¿Y por qué no? Que es una materia pendiente, que en la educación formal también el sistema mejore sus calificaciones, como en matemática, que estamos bien lejos. El futuro de la República depende de un mejor sistema educativo, de una mayor formación. Yo recuerdo, aquí en El Conde, cada 15 días salía una obra clásica en tapa dura a 50 pesos, en los 80. Y yo venía todos los fines de semana ahí con Juan Francisco Verdía a buscar mis libros, que salían color verde, color marrón, una cosa bellísima. Hay gente que la coleccionó. Y tú lo ves, esa biblioteca ahí de 100 textos clásicos. A mí me preguntó en una charla que di recientemente, me preguntó alguien que cuál era para mí el mejor consejo que yo podía darle a la juventud.
0: ¿Y cuál sería ese?
1: Y yo le dije, pero esta respuesta es una respuesta profunda, una respuesta sincera, objetiva. Para mí, lo más trascendente que puede hacer una persona es formarse bien. No creo yo. que haya una mejor oportunidad de ser mejor ciudadano, mejor persona, que una formación integral de calidad. Me encanta eso. Y yo quiero aprovechar este ratito para decirle a los jóvenes dominicanos que de entrada tal vez sea algo como medio aburrido, quizás sea algo aburrido, pero mire, venza ese aburrimiento de entrada y usted se va a encontrar con que leer una obra clásica, ir a un buen concierto, como hizo Patricia los otros días con la Sinfónica Nacional. A mí me parece que ese arte de calidad es un instrumento que verdaderamente transforma a la gente. Yo lo digo por mi compañera Mabel, que no había hecho contacto con la buena literatura. Y en un momento yo le regalé un libro, 4, 5, 6 novelas, y Mabel ya es una enferma de la investigación, de la cultura, y ya es otra persona. Lo digo por mi compañera, ella es otra persona, realmente otra persona. Entonces, el arte, el buen arte, transforma a la gente. Atención a los jóvenes, a los que viven en los barrios populares, a los barrios pobres de este país. El buen arte transforma vidas. El buen arte transforma a la gente.
2: Y combate los vicios, la corrupción,
1: y combate los vicios.
2: La droga,
1: usted se lee una obra clásica, una obra de las buenas clásicas, una novela usted se lee, y yo juro que usted no va a ser la misma
2: tan
1: persona.
2: Tan barata que sale la cultura, señores. Sí, tan barata.
1: Usted conversa con un músico viejo y le habla de música, y usted va a quedar encantado. O la pintura, usted habla con un gran pintor. Entonces, yo quiero felicitar esta actividad. Esta actividad la quiero felicitar porque la juventud dominicana tiene un futuro hermoso.
2: La historia de...
1: Si se forma en arte.
2: La historia de Juan Valdés, que yo la conozco enterita.
1: De Juan Valdés.
2: Que estudiamos juntos. Cuando Juan tocaba era saxofón.
1: Hermano de Freddy, mi amigo.
2: Sí, Juan tocaba saxofón. Y el papá tocaba una vaina que tenía un grupo. Que yo iba a veces, era tamborero a veces. Cuando faltaba tamborero iba yo. Y cuando se fueron todos los pianistas de San Juan, vino para acá Arnaldo Blois, vino
1: Dante Cucurulo.
2: Vino Guillo Caré, vinieron todos los músicos, Lolo Valdés, vinieron todos para acá. Lolo Valdés comenzó con los beduinos de Wilfrido. Bueno, y no había pianista. Y Juan dijo, bueno, aquí hace falta un pianista. Y se puso a estudiar piano. Y se ensayaba en la casa. Y el papá le dijo, Juan, tú me vas a desbaratar la orquesta. A mí ya no me va a estar mi grupo. Y hoy el pianista Juan, el hijo de Freddy, ayer estaba aquí con una orquesta, toca piano, toca bajo, y la familia se han hecho músicos todos. Y Dani era el que cantaba, tío de Juan, hermano de papá. Entonces, el bajista era Julio, que también era de la banda de músicos y era bombero. Es decir, y uno ve gente desarrollarse y no sabe que. Mira, ahora el hijo de Juan, el hijo de Ramón Orlando, una estrella, carajito, es una estrella.
1: Bueno.
2: Y se parece a Omar porque él le dice, no, con mi papá no puede nadie, está claro. El duro es mi papá. Es decir, eso que tú dices, se va de generación en generación.
1: Así es.
2: Y va formando familias en valores. Es.
1: Por eso quiero felicitar al Ministerio de Educación, pero principalmente a esta actividad que va a ser del 10 al 13 de junio, que se llama Travesía del Arte, Origen y Viaje de Nuestra Identidad. Y para terminar, y para aprovechar que hablé sobre el tema, yo quiero decir lo siguiente. Yo voy muy pronto a convocar a la prensa nacional, muy pronto, porque yo he decidido, partiendo de esto que acabo de decir, la industria de la música y del entretenimiento tiene un problema muy serio, producto de que esta era neoliberal, imagínate, de que usted da dos jonrones y usted quiere que le den muchos millones. Asimismo también los artistas, desde que pegan un tema, ya quiere que le den millones. Y eso está bien para él. Pero la industria entonces se debilita Porque, para decir algo, Jaquimelles puede contratar, en la comunidad de Jaquimelles puede contratar, por ejemplo, a mi hermano Toño Rosario. No, no puede, porque, o Fernando Villalona, porque ese ayuntamiento no tiene cómo pagarle ese dineral que cuestan nuestros líderes, para decirlo así rapidito. Es por eso que, partiendo de una experiencia que tuve con uno de mis escritores favoritos, que se llama Antonio Gramsci, decía Gramsci, italiano, postmarxista, decía él, ¿cuándo viene una crisis? Decía Gramsci, decía él, una crisis viene cuando lo que tiene que nacer no nace y lo que tiene que morir no muere. Decía Gramsci, ¿cuándo viene una crisis? Cuando lo que tiene que entrar al mercado no entra y lo que tiene que salir del mercado no sale. Partiendo de eso, y dicho así rapidito, quien habla ha decidido, para bien de la industria y para bien de las nuevas generaciones que deben de mantener esta República Dominicana artística y cultural, he decidido una estrategia que ya estoy trabajando. Ayer estaba en Monte Plata. Se llama apoyo total al artista emergente de calidad. De nuevo, apoyo total al artista emergente de calidad. ¿Qué pasa? A de extremo a extremo, nuestro programa de entretenimiento y otros programas del país ya es difícil y entendible también, en cierto modo. Ya tú encontrarte con Anthony Santos, es casi imposible, ¿verdad? Que don Anthony Santos vaya a un programa de televisión. Sí, pero los programas de televisión tienen que seguir vivos para que el pueblo pueda disfrutar del arte, de la cultura. Entonces, ¿qué vamos a hacer si Anthony Santos ya no viene a televisión? Raulín ya no hace televisión. Fernando, mi hermano, casi no hace televisión. Y ninguno de los grandes artistas hace televisión. ¿Qué vamos a hacer? Tenemos que impulsar a los artistas emergentes, porque de extremo a extremo tiene que seguir abierto.
2: Mira, yo le llevé a un amigo, no voy a decir el nombre, yo le llevé un disco a un amigo programador de una emisora de radio. De un
1: ahora,
2: talento.
1: Ahora.
2: Hace unos meses.
1: Ahora.
2: Me dijo que sí. Cogió el disco y lo zumbó.
1: Sí, así mismo.
2: O sea, aquí hay una mezquindad.
1: Aquí hay un hombre.
2: Porque todos lo convirtieron en dinero. Lo que dijo José Cáceres no está lejos de la realidad. Entonces, aquí hay un cantante bolerista ahora muy pegado que iba a tocar con Divani. Divani iba a hacer la contraparte y dijo que no. Sin embargo, Fernandito le dijo que sí. Cuando dijeron, mira, Fernandito, nosotros queremos a un muchacho nuevo que es del campo, que tiene una orquesta. No, que toque.
1: Exacto.
2: Y cuando él terminó, Fernandito subió y lo motivó. Pero no todo el mundo hace eso.
1: Así mismo es. Por eso, finalmente, quien habla va a convocar.
2: En una emisora de radio, programar un tema en un artista.
1: De nuevo. Es difícil. Por eso, quien habla, y para terminar mi comentario, voy a presentarle al país mi estrategia, que se llama apoyo total al artista emergente de calidad. Porque creo que el arte y la cultura son instrumentos en primer plano transformadores de la vida de las personas y de la comunidad. Es importante saberlo, porque este sistema que domina el mundo le da importancia enorme a lo material,
2: al dinero,
1: pero excluye lo espiritual. Y mientras lo espiritual esté fuera de las políticas públicas, el país no va a encontrar su verdadero norte.
0: Gracias a Michael Miguel Holguín, a las 7:42 minutos de la mañana. Entonces abrimos las líneas telefónicas.
2: ¿Cuándo
0: los amigos
2: cumpleaños hoy?
0: Están casi listos en los que están.
2: Ya muy tarde ya. Ya la verdad lo cumple, pasó ya.
0: Las 7:42 minutos. Estamos en
2: ya
0: tiempo.
2: Ya los dueños del programa.
0: Estamos en tiempo, así que no se desesperen, que los cumpleaños van en unos minutitos. Mientras tanto, 809-688-0715. Y también, por ejemplo, el cumpleaños Miguel Martínez, que es un periodista destacado de Grupo Telemicro. Miguel Martínez, claro que sí. Estoy esperando esa foto que está bellísimo en esa imagen. Y el país tiene que verlo a ese macho. Buenos días, ¿quién habla y desde dónde? Desmejorado, yo quisiera que tú lo veas. Buenos días, ¿quién habla y desde dónde? El 809 es... Ah, bueno, buenos días, saludos.
2: Ay, caramba.
0: ¿Está al aire?
3: Sí, buen día. Ay,
2: caramba.
0: Dígame, ¿quién habla
3: y desde dónde? Catalina de San Lázaro. Siempre veo su programa y a Marco y a toditos ahí.
2: Sí, Catalina.
3: Que yo
2: Catalina.
3: Quiero, oiga, yo quiero ir a ver si cómo puedo ver a la... A la...
4: Veo su programa y a Marco.
0: Espérate,
3: ¿cómo puedo ir a ver a Lucy Bron, que yo quiero que Marco me lleve?
0: Lo que pasa, mi estimada, baja el volumen sí. Primero y quédese en línea, Lucy, mi estimada Bron, Catalina, sí, que sí, tiene sí. Un nombre muy lindo, me gusta ese nombre.
2: ¿Me gusta Catalina?
0: Ese nombre me gusta.
2: Es la Catalina bonito. Que me compra un guayo.
0: Mire, Catalina, sí. Lo que pasa es que Lucy Bron es inteligencia artificial. ¿Tú sabes qué significa eso, mi estimada dama?
2: Que no existe.
0: Que ella no existe. Que ella es creada con la tecnología, esa voz... Aunque usted la escuche, no es de una persona. La imagen que usted ve moviéndose, hablando, tampoco es de una persona real. Es como una especie de simulador. Y eso se, el Grupo Telemicro ha sido pionero en la República Dominicana en tener un noticiario creado de esa manera. Hemos dado el primer paso en ese sentido y qué bueno que a usted le gusta. Eso lo dirige nuestro amigo Iván Félix, que aprovecho para enviarle un gran abrazo porque ha hecho un gran trabajo en ese sentido. Qué bueno que usted es una fiel televidente de Lucy Bron, pero mi estimada dama, ella no existe. Ella no existe. Es inteligencia artificial y Grupo Telemicro está adelante.
2: La pueden programar.
0: Pero yo le voy a decir... Mira, Catalina. Sí, ojalá. ¿Cuál es su apellido, Catalina? Bueno, se fue porque era
1: para una amiga, se llama Catalina Pirón.
0: Ese nombre es hermoso, Catalina. Si yo tengo una hija algún día, mira, esa es una opción. Buenos días. Ese nombre es lindo.
2: Se llama una
0: saludos.
2: Pieza de la bicicleta. A Catalina.
0: ¿Es verdad?
2: Sí.
0: La voy a buscar. Búscame la
2: vieja.
0: Hola.
3: Sí. ¿No? Aló, buenos días, equipo.
0: ¿Quién habla?
3: Es Miguel que habla.
0: De la calle, Miguel.
3: Miguel
0: ya está trabajando de nuevo. Bienvenido al mundo laboral, mi amor. Buenos días.
3: No, eso es lo bueno. El trabajo dignifica al hombre.
0: Claro que yes.
3: Yo no quiero que ningún gobierno me dé nada, sino que haya estabilidad y más nada.
0: Claro.
3: Por favor, quiero pedir el operativo que están haciendo.
2: Ajá.

0: la gran actividad que hizo con motivo de la madre.
1: Ah, pensé
0: una actividad con motivo de la madre.
2: Ah, Felito,
0: una
2: sí.
0: Actividad, sí,
2: sí, Felito es una actividad grande, sí.
3: Ah. Sí. ¿De qué partido eres, sí, mi señor? ¿De qué partido?
2: PRM, PRM. Felito, Felito, una fiera.
0: Sí, sí.
3: ¿Dónde fue la actividad, mi señor? ¿Dónde fue la actividad?
0: En los Frailes Segundos, en Santo Domingo Este.
3: Qué bueno que los regidores que son electos por el voto popular. Hay que recordar que el regidor es electo por el voto popular y él tiene que mantenerse frío, Felito, con sus votantes. Felito. Así que qué bueno, no, que ese regidor que hizo esa actividad. Muy bien, muy bien. Gracias, don Flavio Guzmán. Los Frailes Segundos. Vamos de inmediato con los cumpleaños de la fecha, porque mucha gente linda ha nacido un día como hoy. En pantalla está este Photoshop. Ahí no hay ningún Photoshop. Miguel está hermoso, siempre ha sido un hombre elegante, bien vestido, con su rostro bien cuidado, claro que sí. Entonces, a mi queridísimo Miguel Martínez, que es periodista de Noticentro, primera emisión, le envío un gran abrazo, que Dios me le dé muchísima salud. Es padre de una hermosa adolescente que ha criado con mucho esfuerzo junto a su señora compañera, porque sé que no están juntos ahora, no sé si se volvieron a unir.
1: Ay, no,
3: pero mientras tanto, bueno, pero los padres de, o sea, los dos han hecho un gran trabajo.
1: ¿Qué cumple, Miguel?
3: Los dos han hecho un gran trabajo, Miguel, con esa niña que es adolescente. Así que a Miguel, un gran abrazo, muchas bendiciones, que Dios siga bendiciendo tu vida. Gracias por tu amistad, por ser un gran profesional también, por aportar al país con tu existencia. Así que muchas bendiciones. Y sí, sobre todo siempre como dulce, Miguel.
1: Tranquilo, sí.
3: Un hombre, un trato
1: amable. Yo no hace ruido.
3: Así mismo es. Así que
1: bendiciones, Miguel. Y que Dios te dé un
3: loco
1: este año para que cuadre bien.
3: Felicidades, mi amor. En pantalla también otra dama, ojalá que Michael y Johnny me ayuden con los cumpleaños de la fecha, ¿verdad?
1: Yo no leo cumpleaños.
3: Ahí está mi hija Heidi, la felicita a su padre Luis Suárez.
1: No está aquí ese
3: el papá vive en Nueva York, no sé si ella también vive acá, pero es un padre orgulloso, feliz, contento. Desde la madrugada envió esa foto porque está muy, muy, muy feliz de ver a su hija cumplir un año más, porque ella es una joven educada, cariñosa, le ha dado muchas alegrías y por eso él la felicita con mucho amor. Don Luis, ahí está su hija, mire qué hermosa sonrisa tiene, qué lindo color de piel, qué mirada más tierna. Una muchacha que se le ve que es de bien. Así que bendiciones para Heidi, de parte de su papá Luis Suárez, allá en Nueva York, que le desea no solamente bendiciones, sino también salud, prosperidad y todas las cosas buenas que Dios le tiene reservada. Bendiciones, Heidi, de parte de tu papi Luis Suárez.
2: Listo, felicidades al doctor Juan Francisco Brazován. Ahí está en pantalla, míralo ahí, de blanco los dos.
3: Pero qué bello
2: mi
3: este
2: querido
3: macho.
2: Esposo, dice ella con orgullo. Hoy celebro tu vida y cada paso que damos juntos.
3: Ay,
2: oye, qué bello,
3: mensaje.
2: Ella celebra la vida de él, pero al mismo tiempo, cada paso, cada acontecimiento quedan juntos. Qué bello. Gracias por ser mi compañero, bello, hermoso, mi apoyo y el hombre maravilloso que tengo a mi lado.
1: Entero,
3: claro, te amo. Claro que yes.
2: Te amo con todo mi corazón.
1: A él.
2: Atentamente,
1: a él.
2: Sonia,
3: ay,
2: su esposa.
3: Cogí ahí.
2: No, muchacho. Ay, ay, ay, qué belleza.
3: Y seguimos con los cumpleaños de la fecha. Esa dama que está en pantalla se llama Alixo Reyes Leonardo. ¿Qué nombre más extraño, verdad?
4: Interesante. Sí.
3: Alixo Reyes Leonardo.
4: Bueno.
3: Sus tíos le desean muchas bendiciones, que papá Dios le dé mucha salud, prosperidad en abundancia, que siga siendo ese gran ser humano. Así que Alixo,
4: cuidado si es Alixon y no le pusieron la N.
3: Es que tiene X. Alixo.
4: Sí, pero digo una Alixon.
3: Bueno. Alixo, leo lo que está ahí. Alixo Reyes Leonardo, muchas bendiciones de parte de sus tíos.
4: Y dice por acá, a ver, yo, Violi Josefina Ramírez.
3: Wow.
4: Como vivo bajo el cuidado de Dios,
3: amén,
4: veo como Él
3: lindo.
4: Es mi refugio. Me da fuerza y me protege. Por eso, hoy es un día muy especial. El Señor me ha regalado un año más de vida y estoy tan agradecida por el privilegio de ser madre, buena hija, por su fortaleza y su refugio. Gracias, gracias, mi Dios. Es lo que dice Violi Josefina Ramírez en esta autofelicitación. Que Dios la bendiga mucho, mi querida,
3: amén,
4: Violi,
3: amén,
4: Josefina, y que disfrute su día. Felicidades.
3: Amén,
2: atención,
3: amén.
2: Que en la China de Asua,
3: En la China de Asua,
2: el señor Ángel Darío Pujols. Ángel Darío Pujols, quien está de cumpleaños. Ahí dice, felicita a su hijo Ángel Sandy, también su

0: nietos quienes desean lluvias de bendiciones. Bueno, especialmente Ángel Darío Pujols, felicidades en nombre de toda tu familia. Bendiciones. Ahí está también, buenos días. Opción de la mañana, dice ella, le escribo para que felicite a mi tía llamada Cándida Joaquín Reyes, alias Cucha. Atención, doña Cucha, lluvia de bendiciones para ella, que el Señor Todopoderoso me le dé mucha salud y vida de parte de su sobrina Maciel. Ahí está doña Cucha, o sea que está ahí, es doña Cucha, pero su nombre es Cándida Joaquín Reyes. Felicidades.
1: Y por aquí, Dios gracias, a Dios las gracias por permitirme un año más de vida. Dios gracias por permitir un año más de vida a mi amada Andreína Rosario. Salud ante todo. Esa dama que está en pantalla se llama Andreína Rosario, está de cumpleaños, es una joven elegante, me encanta que está vestida de blanco, pero un blanco así con dorado se ve precioso. Entonces, a esa dama que se llama Andreína Rosario, muchísimas bendiciones, mucha salud también. Se nota que es una joven esforzada, una joven que aporta, una joven que quiere ser de bien y que lo es ya, que ha sido criada en valores positivos para nuestro país, nuestra sociedad. Así que, mi vida, no te conozco, pero espero que el Señor te siga bendiciendo. Salud ante todo, escribe la persona que envió el mensaje. Bendiciones para ti, Andreína Rosario. Y hasta aquí los cumpleaños de la fecha. Yo quiero, por favor, Giancarlo, si te es posible.
2: Es cierto que dijo Jenny.
1: Y damos un segundito, primero, que yo, mi primo Noelvi, que reside en Connecticut, Estados Unidos, se ha convertido en padre. Se estrena como padre y está él muy feliz, está muy contento porque es un niño Noah que ha nacido, nació el 28 de mayo, un niño muy deseado, anhelado. Pocas veces he visto un hombre tan feliz por la llegada de su bebé. Estuvo en el parto, dijo que va a necesitar terapia porque eso es difícil de ver, pero que él fue valiente, claro, menos que su esposa, porque la esposa fue la real valiente. Así que a los dos les deseo, primero, que Dios les bendiga, les dé la sabiduría para que puedan criar a ese nuevo integrante de la familia que se llama Noah, que nació el 28 de mayo. 8 libras, parto natural, mi gente, Jesús Santísimo. Que Dios le ayude a recomponerse a esa dama y a él, por sobre todas las cosas, que le mantenga esa felicidad, que le dé la fuerza para seguir trabajando, para comprar leche, pamper, ropa y todo lo que ese bebé necesita.
0: ¿Está contento, Patricio?
1: Está feliz.
2: En Estados Unidos.
1: En Estados Unidos. Él no se aguanta. Mira, está muy contento. Entonces, miren, su abuelo, Daniel Vallejo, mami, que es su tía, también está muy feliz. Y toda la familia, es mi primo. Y entonces toda la familia está muy feliz, de verdad, por la llegada de Noah a este mundo. Así que bendiciones, mi amor, mi primo Dani, Noel Vallejo, muchas felicidades.
2: Jenny Berenice acaba de decir que qué bien que uno de los favorecidos con el Noah Lugar devolvió 700 millones al Ministerio Público. Admitió. Qué cosa de la vida, Qué país, Vamos a la pausa, después de la pausa venimos con la última hora de la opción de la mañana.
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0: gracias por mantener la sintonía en la opción de la mañana, las 8:04 de este martes. Ay, se me olvidó decirlo. Martes, ni te cases, no, ni te embarques, pero, oye, ni no, de la opción te apartes. Hoy es martes este 6 de junio, año 2026.
1: Y a todos
0: los que desde las 5 de la mañana han estado con nosotros acompañándonos, les agradecemos muchísimo la sintonía.
1: El viejo tiene una novia muy, muy linda, él se va a casar este año y todos vamos a apoyar esas nupcias. No te rías, Michael, en la vida lo dice: abandonarás a tu madre y a tu padre y será una sola carne. Eso es lo que dice la Biblia, el libro sagrado. Mira, le enseñé a Patricia Pérez Díaz un hospital que acaba de inaugurar Bukele. No he visto un hospital del mundo como ese. Vi un mercado que inauguró Bukele. Y yo, de un pueblecito pequeño como es El Salvador, ya van 40,000 presos, delincuentes presos. Y yo le digo a usted una cosa. Me encanta de él porque él en la campaña le preguntaron que qué él iba a hacer como presidente. No, yo no voy a hacer nada. Déjenme llegar primero. Diferente a este Abelardo, que parece un muñequito, el de Colombia, que dijo: yo voy a enfrentar el narcotráfico, yo voy a volar. A ese le queda un año de vida, de que si gana, lo mata el narcotráfico. Entonces, la torpeza en política sale caro. Peña no
2: ganó. Y las bravuconerías.
1: Sí, él crece que tú eres el turpén. Peña, mi amigo, Peña Gómez, un hombre que yo admiraba. Aunque con él frente a Magluta, yo me inclinaba más por Magluta, porque era más pragmático, más sosegado. Peña era muy, muy impulsivo. Eso no quiere decir que él no era noble, ni era capitán. No, Peña fue lo máximo de este país. Pero para mí en el 86, siempre estoy buscando los recortes periódicos, se me olvidan. Peña dijo en San Juan de la Maguana, creo que fue el 11 de mayo del 86, no, del 96, si yo gano las elecciones, van preso Aníbal Páez, va preso Guaró Aliranzo, ese anillo. No diga nada, viejo.
2: Claro.
1: Espera llegar. Es como aquí, tú eres director ejecutivo de aquí, ¿qué tú vas a hacer? Yo no voy a hacer nada, tranquilo. Y yo cojo yo cojo unos días sabáticos, evalúo el personal y voy moviendo. Este hombre da para esto, ya de esto hombre da para esto, fulano déjamelo ahí. Y entonces refuerzo con lo que viene de fuera. No, acabó con todo y traigo mi equipo. Eso nunca ha funcionado. Que yo llegué con mi equipo. Oye, yo llegué con mi equipo, eso no funciona. Lo que funciona es el trabajo, es el tiempo, es la honestidad. Entonces, yo me inclino por Bukele, por eso, porque yo creo en el hombre que no me hable de campaña ni programa de gobierno. A mí no me gusta eso. Dígame un partido político, Michael Miguel, que ha cumplido el programa de gobierno. Don Juan Bosch, que hizo 2 o 3 álbumes de la corrupción, mira dónde terminó el PLD. El Partido Reformista, Balaguer no decía nada. Balaguer actuaba en el acto los jueves. Doctor, no tenemos agua. Ajá. Viene una comisión, ahí mismo, y los recursos. No creo en políticos que me estén pintando nada, porque a esta altura de juego, ¿a quién tú vas a oír? ¿A un encantador de serpientes? Leonel, no me prometa nada ni me diga nada. Si tú ganas esto, fulano. Entonces yo creo que el éxito de Bukele ha estado que ha demostrado. No dijo nada, míralo ahí. Mire el hospital, aquí lo está poniendo mi gran amigo, el gringo. Yo no le digo el gringo, sino su nombre. Soy Baudillo, que le he puesto una vaina de pelotero ahí. Miren qué hospital. Entren a las redes, lo que me están escuchando, para que vean un hospital. Mira, ahí no hay un papelito. Eso lo acaba. Mira, electrónico. Y ríete, Patricia Pérez Díaz. Ese hospital tiene aún. Va a comenzar a operar gente con robótica.
0: Con robot. Tecnología.
1: El mercado. ¡Ey! No hay un supermercado de este país, de RD, que sea igual que un mercado público de Salvador. Eso llama voluntad, decisión. Y dijo: ni soy comunista, ni soy capitalista. Yo estoy aquí por un pueblo que me eligió y para él estoy. Ese mercado lo estoy inaugurando. Y aquí los productores traigan su producto directo sin intermediario. Aquí este mercado, para que la gente coma barato. Se acabaron. El Estado le va a dar el transporte. Oíste, Michael, del campo para el supermercado sin intermediario. Y la gente come barato.
2: Y bajó los precios.
1: Aquí no. Aquí todo lo contrario. Aquí va un carajo y te compra todos los mangos a 3 cheles y lo vende a 100.
2: A 3 cheles.
1: A 3 cheles y te lo vende a 100.
2: Y se hace multimillonario.
1: Aunque los precios están caros. Ese pendejo que fue.
2: Te claro, así mismo es.
1: Aquí, así este país es. Tiene que acabar el monopolio. Que así además es ilegal e inconstitucional el monopolio. Entonces tú tienes que crear las bases.
2: Tú compras una funda de mango. Yo compré una funda de mango ahí en el camino a Ocoa. No, camino a Ocoa.
1: Claro.
2: A 200 pesos. Pero una funda de mango.
1: Ahí en el cruce.
2: Ya subiendo para Ocoa.
1: Okay.
2: A mano izquierda.
1: Venden dulce también.
2: Sí. Y me costó 200 pesos. Entonces tú vas al supermercado y un mango 100, te cuesta 50.
1: 100. Pero ve acá.
2: Así cualquiera se hace millonario.
1: Clarín. Entonces, pero señores, aquí. Esa guanábana cuenta 500 maracas.
2: Una guanábana.
1: Un zapote. 2.5 con la carita. Entonces, un guineo, 40 pesos, 50 pesos. O sea, yo creo que eso aquí hay que. Eso hay que. Míralo ahí. Miren el mercado. Miren el mercado de la Avenida Duarte. Es un mercado público. De varios niveles. La gente compra. Tú lo vas a ver por ahí la gente comprando. Díganme qué. Bueno.
2: Bukele es una cosa seria.
1: Eso es lo que parece, pero hay más. Aquí.
2: Bien de peso que está Bukele.
1: No, es un presidentazo.
2: Bien de peso.
1: No, un presidentazo. Presidentazo. Y ni hablar, no lo invitan al país. Como invitan a Giuliani, ¿por qué no invitan a este señor para la cuestión de la delincuencia? Lo primero que hizo fue una cárcel primero, antes de enfrentarla.
2: Para atracarlo
1: a todos. Qué mercado, un presidente, mire, sin tantos lambones atrás. Míralo ahí solito. 20.000 lambones, le tiran un saco al Vicente Rivera. Y si va a beber coco, un tigre, un general le coge el agua, no le caiga. Eso tiene madre.
2: Hay una ministra que se mueve en esta ciudad.
1: No, con
2: 10 vehículos.
1: En América Latina nadie se mueve. Yo he visto la caravana de Donald Trump. Yo le he visto y me he topado con la caravana de Donald Trump. No le da por los tobillos al de Faride. No sé con quién era que yo estaba comiéndome un helado en Downtown y venía Donald Trump de la ONU. Y nos dimos cuenta, porque el vehículo le dicen la bestia, el vehículo presidencial se llama la bestia, que es una limusina larga, le dicen la bestia. Mira, ahí había una Ford de PN de Nueva York adelante, Donald Trump en el medio y como dos vehículos atrás. Aquí Faride, mira, cuando Faride va a entrar a Interior y Policía, que me caiga muerto si no es así. Miren dónde paran el tránsito. Frente al Banco Central paran el tránsito.
2: Y el diablo.
1: Del otro lado, donde está.
2: Faride.
1: ¿Cómo se llama la universidad? La que está ahí al lado de la policía. UNIBE. Ahí lo paran. Lo paran aquí adelante. Aquí en la 27. Y lo paran del otro lado de bienes nacionales. Todo ese entorno hasta que entre Faride Raful. Y el que quiera decir que vaya y busque las cámaras que están ahí de vigilancia. Llega, te voy a decir a qué hora llega. En la mañana. Espérate. Si ella entra. Yo le voy a escribir al presidente Abinader algo ahorita. A ver si lo hace antes de irse. Que es factible. No cuesta. Hoy ahora, cuando llega al huacal, paran todos los ascensores. Y el que está ahí lo sacan, lo apean para que ella entre. Unos 4 guardias lambones que hay, porque no hay que coger más lambón un guardia buscando ascenso. Mira, Michael, y eso queda neutralizado y todo el mundo tiene que darse así, como una película, frisado, hasta que la señora suba. Allá arriba, en el piso, creo que 8 o 9 que está Interior de Policía, ya tú sabes en esos pasillos. A todo el mundo, ¡ey! Vaya un papel. Permiso. Hasta que entra.
2: La dama reina Faride.
1: Cleopatra, la reina
2: de Egipto. Cabaride.
1: Eso es este país.
2: Sí.
1: Aquellos que decían que embuste. Yo todo lo de la espero una vela a Joaquín Balaguer en este país.
2: Balaguer, genial.
1: Es increíble. Entonces,
2: Balaguer es genial.
1: No, mire, ahí no sé. Es una cuestión.
2: Lamentablemente, pero es así.
1: Eso irrita. Es más, a mí no me gusta. Ni cuando voy al banco que me. Jefe, no soy jefe ni de la base. Yo duré 1.5 horas en el banco ayer buscando un estado de cuenta. Y yo me senté tranquilo. Había un guardia de posición del campo. No. Tranquilo.
2: Yo no cojo eso.
1: Los privilegios a mí no me gustan.
2: No me importa esa vaina.
1: Porque uno habla demasiado. Eso es como los semáforos rojos, cuestión de los teléfonos. No. Hay hay que, miren, este país le falta mucha educación. Embutido Vilma, se fueron en rojo dos camiones esta mañana a las 4:32. Embutido Vilma. Yo tengo que contratar un chofer para que yo pueda tomar la foto cuando yo veo una vaina así. Voy a ver si uno de los hijos míos se dedica a manejarme, porque es que hay cosas que se me van. Pero este país, la irritación, la burla, esa vaina hay que cambiarlo. Entonces tú tienes a Luis Abinader, que llega a un sitio otro, tranquilo, carga un tiguerito, porque eso es lo que yo digo de la gente. Entonces el presidente de la República, que responde mensaje, el presidente que hace 20,000 vainas, ¿qué yo le voy a pedir al presidente de la República? Que el Huacal, Patricia Pérez Díaz, en el Huacal levanten el parqueo dos niveles más, que se puede, hay espacio. Yo siento de Huacal. Dos niveles más, que los niveles de abajo sean para los que van a buscar servicio.
0: Incomodísimo ir por ahí.
1: Exacto. Entonces, el Huacal puede tener un parque de dos o tres niveles. Por cierto, la DGI está haciendo uno muy bueno en la esquina. Es voluntad. La voluntad es clave.
0: Abrimos. Sí. Perdóname.
1: No, sigue.
0: Abrimos las líneas telefónicas. A los amigos que nos ven y nos escuchan en este momento, pueden marcar el 809-688-0715 y también pueden marcar el 809-682-8016. Y ya tenemos una llamadita. Buenos días, ¿quién habla y desde dónde?
3: Buenos días, le habla Abraham Frías, fiel oyente desde las 5 de la mañana todos los días.
0: Mi estimado caballero, para usted muy buenos días. ¿De dónde nos llama?
3: Estamos por acá, por lo bajo de Jaina.
0: Ah, ok, pues adelante, mi estimado.
3: Con respecto a Johnny, con respecto a lo que es un comentario que hizo de los camioneros, los patanitas.
0: Sí.
3: Tú sabes que el domingo, aquí va a haber que prohibirlo ya de fiesta, sería, o no se sabe qué iremos a hacer. Porque los días festivos, los días de fiesta, y mayormente los domingos, la gente no quiere respetar los semáforos.
1: Ah, no, déjalo que lo maten, no te preocupes.
0: Sí, pero el asunto es que el otro, que le busca un problema al otro, porque si se fueran a matar ellos solos, con un poco de luz.
1: Yo salgo un poco a la calle.
0: ¿Verdad, Abraham?
1: Yo nada más voy a mi trabajo, a la bomba y aquí.
0: Abraham, imagínate tú que vayas con tu luz verde normal y tú cruces porque tú estás en verde y venga un hijo su madre y se te mete en rojo y te choque. El problema también es tuyo.
3: Escúchame esto, Patricia. Domingo yo iba con mi esposa el domingo.
0: Ajá.
3: Íbamos a visitar a un pariente a las esposas. Ajá. A las 7 y 10 de la noche. Y en la Gómez con Kennedy, el semáforo nos dio verde a nosotros, que estamos parados.
0: Sí.
3: Y el DGC nos manda a cruzar.
0: Sí.
3: Cuando vamos cruzando todo, se va un patanita en rojo que viene de los lados de la 17 con una cola. Y nos empató como a 5.
0: Wow.
3: Incluso la guagua mía. Pero, no tanto a eso, así mismito, si yo como alma que lleva el hombre aquel, no le paró que matara a alguien, que dejara a persona lesionada.
0: Sí.
3: No le paró nada de eso. Entonces, hay que tomar carta en el asunto con eso. Frente a mi casa pusieron un semáforo ahí en el sector Miramar, en el malecón.
0: Sí.
3: Y eso no lo respetan ni los guagüeros de Baní.
0: Nadie.
3: Ni de San Cristóbal.
0: Eso está de lujo ahí, ¿verdad?
3: Eso está de lujo. Eso es diario un accidente porque ellos no lo respetan eso. Entonces hay que tomar carta en el asunto con eso, porque eso hay que respetarlo, por favor.
0: Pues le agradecemos su llamada, señor Abraham, fiel oyente de La Opción de la Mañana, con esa preocupación que nos ocupa a todos. Porque en cualquier momento, todo el que conduce vehículo de cuatro ruedas, de dos gomas, de dos ruedas, señores, estamos en la misma situación con gente imprudente, maleducada, que no respeta las señales de tránsito. Buenos días, ¿quién habla y desde dónde? Saludos, se cayó esa. Saludos, hola.
4: Sí, buenos días.
0: Está al aire, ¿quién habla y desde dónde?
4: Jiménez, de aquí, de la capital, voy manejando por aquí, por el malecón.
0: Adelante, don Jiménez, ¿cómo está usted? Buenos días.
4: Bien, mi saludo para usted y para Jones.
0: Y para Michael, que está aquí también, Michael Miguel.
2: ¿Y los demás?
4: Ah, Michael Miguel, ese hombre es un bárbaro. Lo primero es lo siguiente.
0: Sí.
4: Lo que tiene que ver con patana y banca,
0: sí.
4: El gobierno puede manejarlo, pero la mayoría, cuando tú ves que pasa eso, porque eso está prohibido, hay una ley. Hay una ley que no sé para qué sirve la ley. No sé, porque aquí no se cumple. Que no pueden entrar los domingos después de aquí de la Lincoln. Y ellos siguen como si nada. Pero esos son de diputados y senadores. El gobierno no quiere enfrentarlo.
1: Así,
4: otra cosa
1: sí.
4: Que yo quiero hablar.
0: Diga.
4: Porque si uno de los que estaban imputados, que dice que le dieron a no al lugar, devolvió 700 millones de pesos. Por el amor de Dios, ¿dónde sí. está la ley?
1: No, los jueces, ¿dónde están? ¿No vieron eso? Eso es lo que dice Jenny. Mira, Baudilio, si a mí me hacen director de Intran, Michael, en los 4 días que le queden al gobierno cuando termine, lo primero que yo hago, lo primerito, con resolver una sola avenida que hay que resolver un problema, los giros a la izquierda los quito todo, lo restablezco todo, y no acepto un amé en un semáforo. Mi primera decisión. Y compro dos trituradoras. Los recursos, compro dos trituradoras de motores, dos. Y la pongo en una esquina. No de que hay que irlo al canal. No. Con un solar vacío en la ciudad. Y compro dos trituradoras. Motores sin placa y sin papeles, triturado. Que me lleven al Tribunal Constitucional. Pero triturado, ¿eh? Triturado. Y busco una modificación de la ley que el motorista que chocó levantando su vaina médico lo pague a su familia. El hijo mío, búscame el video, ¿cómo se cayó él? Levantando el motor, su familia tiene que firmar para atenderlo, ustedes van a pagar los gastos médicos, el Estado no le va a pagar eso a ustedes, eso hay que hacerlo aquí en este país, policía sorprendido, sin placa, Ivana, le mando una carta al jefe de la policía y acuso al jefe de la policía de proteger a ese sinvergüenza bandido. Este país hay que establecer responsabilidades, por eso que estamos como estamos, porque aquí a nadie le importa, a una institución no le importa que se le ahorque un miembro. Al CODIA no se le importa que un ingeniero sea ahorcado porque no le pagaron, el CODIA sentado en su casa. Las instituciones aquí, ya lamentablemente, carajo, son las responsables de muchísimas vainas que pasan aquí. Aquí hay una señora que dio ejemplo. Dos han dado ejemplo aquí. Soy la Medina, que fue fiscal. Y que fue defensora del pueblo. No. Había un nieto que le dejó.
0: Martínez.
1: Y ella misma.
0: Soy la Martínez.
1: A mí. Fue y lo llevó a la policía. A un nieto. Usted se equivocó. A un nieto lo llevó a la policía. Doña Zoila. Por eso que la quiero tanto. Y hay otro político que el hijo estaba haciendo vagabundería vestido de guardia y vaina. Y lo desheredó. Le quitó el apellido, que la ley lo dice que tú lo puedes hacer. Un hijo indigno. Pero tiene que comenzar uno con esa vaina. Este país, a mí no me importa eso. Hoy tú no ves las mujeres que están matando, que van a los cuarteles. La policía dice, yo no me meto en pleito de marido y mujer. Dicen los policías, bandidos, charlatanes, irresponsables, que ustedes saben que es el trabajo de eso. Ustedes están para garantizar la seguridad de todos los ciudadanos. Marco Miguel Vallá, que un vecino no está molestando a la policía, tiene que poner atención a un ciudadano ejemplar que no lo dejan dormir. Entonces aquí, como nada no importa, aquí dije que nadie, nada. La política, nadie, y no puede ser.
2: A mí
1: así.
2: Me mandó una foto un amigo del restaurante Adrian Tropical de abajo.
1: Sí. Parece que cuando se caiga, yo lo vi.
2: Exacto. ¿Tú lo viste? Sí. Entonces, una foto de abajo.
1: Sí.
2: Y de Adrian Tropical de Malecón.
1: Sí, yo lo voy a ir.
2: Que uno, atención a la gente del CODI, al ayuntamiento.
1: Va a pasar lo mismo que el
2: YC. Claro.
1: Sí. Miren,
2: esa foto dice que aquí hay una falta de supervisión
1: claro.
2: Terrible.
1: Pero la mayoría.
2: Porque van cientos diarios.
1: La mayoría del restaurante aquí, los baños no tienen ni jabón ni toalla.
2: Así mismo es.
1: Y hay restaurantes aquí que ni agua tienen los baños. ¿Dónde está salud pública? ¿Dónde está medio ambiente? ¿Dónde está el diablo, su hermano?
2: No, mira, que la ley de salud pública ordena el manejo de la comida. Y en la calle usted ve gente haciendo espagueti a lo loco ahí.
1: Los haitianos
2: cocinados como si fueran encima de la estrella.
1: Los haitianos que venden en la calle, cuando orinan, ¿dónde se lavan la mano? Explíquenme ustedes. No te rías, esa es la realidad. Entonces, yo, director de Intran, ay Dios mío. ¿Sabes? Mira, muchachos. Yo voy yo mismo con una grúa. El giro de la Lincoln. Y no quiero un AME aquí. Porque el jefe de la AME es el director de Intran. El director de Intran es el jefe de la AME. El que traza la pauta es el Intran. Me lo dijo el director de la AME a mí. Que ellos hacen cosas. Entonces, ve acá, papá. ¿Cómo es que tú eres director de eso? Y esto no me hace lo que le dan la gana, no puede ser. Yo no quiero, a partir de mañana, no quiero a nadie en un solo semáforo. No quiero a nadie. A trabajar donde no hay. En las escuelas, en los hospitales. En los hospitales quito toda la parada que hay en los hospitales. Todas se van de ahí. Entonces tú tienes que comenzar a aplicar. Y eso se puede, señores, que dijo que no. En el único lugar de este país donde los motoristas se paran en rojo, llaman Jarabacoa. En Jarabacoa se paran ahí y esperan su turno. En Jarabacoa, pero después. ¿Por qué? Porque han sido flojos y han cogido el chantaje de los políticos. Entonces, pienso, los puentes de aquí no tienen luz. E igual, presidente Abinader, a ustedes lo están engañando, presidente Abinader. Vayan al Melecón y vayan a la ecológica. Mira la lucecita que pusieron. Es un bombillito de un motor de que va a alumbrar la calle. ¿Qué? Pero qué vergüenza. Ahorita dicen que hay gastado 1,000,000,000 de pesos porque es el problema. Y aquí no hay consecuencia. Ahorita, ¿cuánto? Ahí gastamos, qué sé yo, ¿cuánto? Embuste. Ustedes lo que están poniendo un disparate. Los puentes aquí están... Le pusieron el puente Juan Bosch. Bacanito, tú lo has visto. Y tú vas... Y el carro tuyo alumbra mal puente. No, pero... No. País no tiene dolientes.
0: No.
1: Tenemos que... Yo tengo que hacer un equipo de por lo menos 500 hombres para salir a rescatar este país. Del desorden de este país que aquí... Tú no puedes ir de una vez a tirar uno, Marco, de lo mío.
2: No, eso no aguanta nadie.
1: Porque las calles de ellos para parquear. Y andan con tubo. Y aquí la policía no va a hacer un desarme ni hacer nada. Porque la policía es parte de esa vaina. La policía lo que quiere es que los ciudadanos infringan la ley para transarse. Entonces, cuando tú tienes que buscar seguridad, no hay. Atracaban en la UAS, duraron una semana y más nunca han vuelto después. Porque todo es por moda. En este país, habemos personas que podemos hacer el trabajo. No ponen porque yo, que si me nombran en el litrato. ¡Ey, presidente! Yo no acepto participar en licitación. Háganla ustedes en el palacio. Pero no, quieren ir ahí. Para, Michael, hazte una propuesta que. Porque ellos mismos que hacen la vaina. ¿Sabes? ¿Qué roban? No. Usted. Lo correcto es, me nombran en el Intran. Presidente, mire, acepto el cargo, pero yo no compro nada que lo compre el Estado. Yo le hago una solicitud. Yo necesito 10 uniformes. Está bien, pero cómprenlo ustedes, por favor, no me lo compren a mí. Entonces, pero todos quieren participar. Fíjate que este gobierno, los líos están en las licitaciones que están, en la vaina de compra que están, sin pensar, toda la que ha devuelto, vaina Pimentel, Carlos Pimentel, la que ha devuelto. No va a decir un tonto que está ahí, que sabe el procedimiento. ¿Tú no sabes el procedimiento cuál es? ¿Tú sabes el procedimiento cuál es? Que tú tienes que llenar una serie de requisitos. Ellos lo saben, pero lo violan. ¿Por qué? Porque traen un cuarto. Y aquí, con don Danilo, ahí se robaron 1,000,000,000 del Darío. Que yo conozco a la persona que lo auditó. Aquí hubo un director de AME aquí que salió millonario. La persona que auditó el Darío también fue que auditó esa vaina, me lo dijo a mí. Muchacho, ese hombre acabó. Un general que había ahí, no voy a decir el nombre.
2: Acabó.
1: Sí.
2: Acabó. Se hace millonario.
1: Millonario. Aquí hubo un jefe de la policía que se inventó una rifa. Cuando llegaron los relojes, ¿cómo le llamaban? Seiko, ¿tú te acuerdas? Calculó, en ese tiempo habían 15,000 miembros de la policía. Y él hizo
2: un ladronazo.
1: A 300 pesos. Un solo reloj, uno. Oye.
2: ¿Qué?
1: Hizo que loco. Pero
2: o sea, un reloj.
1: Sí. Él lo rifó entre 15,000.
2: El diablo.
1: Policía. A 300 pesos.
2: El diablo es un delincuente.
1: Y otro jefe de la policía aquí se inventó recoger los cascos de los motores. Y después nos dimos cuenta que él era parte de la compañía que importaba los cascos. Aquí en este país, aquí los empresarios hay que definirlo.
2: Claro.
1: O usted empresario, usted no puede tener
2: un mafioso ladronazo.
1: ¿Tú entiendes?
2: Aquí no hay un grupo de ladronazos.
1: Aquí se inventan vainas, aquí se inventan una
2: mujer. Yo dando cuarto más que todo el mundo.
1: Mira.
2: Porque aquí
1: mira,
2: son unos
1: ladronazos. Este país, yo puedo.
2: Uno mafioso.
1: Con los pocos.
2: Dije que es empresario. Usted es un mafioso.
1: Con la poca experiencia. Yo voy a
0: hacer. Que no paga los impuestos.
1: Yo voy a hacer un libro que ella va a llamar
2: La Vaina. Yo me hago el pendejo.
1: Yo voy a hacer un libro ya, se va a titular La Vaina de RD. Por aquí se inventan una vez, oye.
2: Yo me hago el pendejo.
1: Oye, truco. Oye, trajeron un arroz de Estados Unidos que era rojo. ¿Tú te acuerdas, Bodilio? Ese arroz era rojo para sustituir el arroz de nosotros. Y después resultó que el arroz tenía trocoderma. Busquen en la internet que es trocoderma. Una plaga que lo afecta. Entonces, ¿quién trajo la fiebre porcina africana? ¿Quién la trajo? ¿Quién llevó la malaria otra vez? Haití. Entonces, todos son negocios turbios. Aquí iban a traer el rocas, iban a traer un lodo cloacal, pero un lodo contaminado. Lo iban a traer aquí, a Manzanillo, lo iban a tirar y a Samaná.
2: El día pasado,
1: yo me acuerdo que comenzó
2: el día pasado, yo estaba en un evento y se acerca un funcionario de ese lugar. Me dice, Michael, a mí, mira. Dicen las mujeres que limpian ya. Que le manden su regalito. Uh-huh. Y yo le dije, ok, yo le voy a hacer un regalito, está bien. Pero ya tú le dijiste a Fernando que tiene miles de millones. Al pendejo, Michael.
0: A ti.
2: A Miriam Cruz, ya lo dijiste.
1: Sí, sí.
2: Coño.
1: O a Luis.
2: Este país no es fácil.
0: Entonces, necesitamos una llamadita.
2: Este país te quiebra 10 veces y después te sacan la lengua.
1: Aquí mismo. Ay, sí, yo.
2: Yo con un chisme voy a morir sin un peso en los bolsillos.
0: Esperemos, esperemos.
2: Tuve que tomar medidas.
0: Buenos días. ¿Quién habla y desde dónde? Buen saludos.
5: Día.
0: Hola.
5: Saludos. Buen día. Buenos días. Aníbal le habla desde las calles. ¿Cómo está?
2: Adelante, don Aníbal.
1: Reportando desde la cama.
5: Desde la calle, ¿no? Yo me levanto a las 5 de la mañana. Cuidado, sí, sí, sí.
0: Adelante, don Aníbal, tu nombre de trabajo.
5: Bueno, claro que sí, corre las. Mire, por ejemplo, señores, con el tema de los cascos que quiere imponer el Intran, por ejemplo.
0: Ajá,
5: la sí. mayoría de cascos que usan los motoristas funcionan, pero hay un grupito que le quieren imponer esos cascos a la mala para sí. buscarse un dineral.
1: Sí. Ya lo sabemos, conocemos la seña ya.
0: Gracias, mi estimado don Aníbal. Saludos, buenos días. ¿Quién habla y desde dónde?
5: Buenos días, Patricia, yo, mi
0: hermano. Dionisio, buenos días. Adelante.
5: Oye, mi hermana. Va a haber un fallecimiento de dos personas en el municipio de Duvergé.
0: Adelante.
5: Ángel Livio Heredia será velado en su residencia de Barrio Sabocé y Santa Jiménez Pérez será velado en la funeraria y nadie será que ambos serán sepultados mañana.
1: Ay,
5: en el cementerio municipal de Duvergé.
1: Sí.
5: Pasa tu reto, pase buenos días.
1: Mañana voy a entrevistar a un viejo que tiene 104.
0: A su alma en este 104, caso.
1: 104 y me mandó a decir para la entrevista que este país nada más ha tenido un solo hombre. Ya ustedes saben quién es, ¿verdad? Que este país había tenía rectitud y seguridad. ¿Quién era? ¿Quién tú crees que era el hombre? El
0: buenos días. Estaba,
2: Rafael
1: Leónidas Trujillo.
0: Saludos, Molina, buenos días.
1: Chapita.
6: Buen día, ¿cómo está?
0: Está al aire, muy bien. ¿Quién habla?
1: Salve San Cristóbal.
6: Félix Santana de Boca Chica.
0: Perdón.
6: Oiga, Félix Santana.
0: Adelante, Félix Santana, adelante.
1: Van poniendo lindo Boca Chica. Sí.
6: Con relación a lo que dice Johnny Vaque, mire, ahí el tramo de la ecológica.
1: Sí.
6: Desde la Villa Panamericana hasta las Américas, eso tiene un abandono, que eso da pena.
1: Sí, sí. Y se han robado todo el área verde y hicieron casa.
6: No, ellos todavía no lo han hecho porque...
1: No, del lado de la ecológica sí, de aquí para allá sí, después de la charla.
6: Ajá, sí.
1: Sí, pero una casa
6: desde ahí de la Villa Panamericana, eso tiene un abandono. Todavía la tapa de los filtrantes ellos no la han puesto. Sí. Eso no le da mantenimiento. Un corresponsal para que ellos hagan un video para que usted vea el abandono que tiene eso.
1: Cuando jorquen uno de esos que se roban la tapa, porque también se la roban.
6: No, que se han robado la tapa, es que la compañía que terminó cantar. No la ha puesto. Oye, la compañía no la ha puesto.
1: Ok.
6: La tapa de los filtrantes.
1: Sí. En el sur estaba el general Alcántara. oigan esto. Tenía unos trabajadores, Michael.
0: Buenos días, saludos.
1: El que le dio una buena.
0: Bueno, hacemos una breve pausa comercial, 8:32 minutos de la mañana. Las personas les pedimos que se queden en sintonía porque todavía queda contenido en esta recta final de la opción de la mañana.
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0: Señoras y señores, gracias por continuar con nosotros.
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0: Aquí estamos de regreso en la opción de la mañana, 8:38 minutos de la mañana, martes 2 de junio del año 2026. La seccional de la Asociación Dominicana de Profesores, la ADP, en Las Matas de Farfán, provincia San Juan, denuncia las condiciones deplorables de infraestructura en las que se imparte docencia en el Politécnico Mercedes María Mateo, correspondiente al Distrito Educativo 0203. El presidente de la seccional, que responde al nombre de Cornelio Batista, informa que la carencia de espacios físicos ha motivado la habilitación de aulas improvisadas debajo de árboles. Según el dirigente gremial, esta situación dificulta el desarrollo del proceso de enseñanza, pero además exige un esfuerzo adicional por parte del personal docente para hacerse escuchar por los estudiantes. Dígase que tienen que estar prácticamente voceando para que puedan entenderse, para que pueda escucharse lo que dicen los maestros. Te acabo de ponerlo, Giancarlos, en el grupo, que no tengo, o sea, por el otro número, para que por favor si puedes colocar las imágenes de esta denuncia que hace la seccional de la ADP en Las Matas de Farfán, municipio de la provincia San Juan, que están haciendo un llamado a la, en este caso, a la Dirección de Infraestructura del Ministerio de Educación para que tomen las previsiones de lugar, coloquen en agenda, en lista, si se puede, primordial, para que puedan subsanar estos problemas. Miren las imágenes, los niños están recibiendo docencia, señores, debajo de árboles. Voy a reiterar, la seccional de la Asociación Dominicana de Profesores en Las Matas de Farfán, provincia San Juan, denuncia las condiciones de infraestructura en las que se imparte docencia en el Politécnico Mercedes María Mateo, que corresponde este liceo al Distrito Educativo 0203. Y en ese sentido, el señor Cornelio Batista, que es el presidente de la seccional, dice que la carencia de espacios físicos ha motivado la habilitación de aulas improvisadas debajo de árboles. La gente que nos escucha por la radio, ojalá pueda acceder a YouTube para que vea lo que estamos nosotros también observando en este momento, que son estudiantes sentados al aire libre, debajo de árboles, recibiendo docencia. Entonces, según el dirigente gremial, esta situación ha dificultado el desarrollo del proceso de enseñanza, obvio, porque exige un esfuerzo adicional por parte del personal docente para hacerse escuchar, señores, por los estudiantes. Entonces, me sumo también a esta petición, a este pedimento. Estudiantes en este siglo XXI, segunda década, y sobre todo con un Ministerio de Educación que cuenta con tantos recursos económicos, definitivamente que no tiene explicación que estén esos estudiantes recibiendo docencia debajo de árboles. 809-688-0715, también 809-682-8016. Si tenemos una, me deja saber que tengo por acá otro temita, una denuncia que, o más bien una petición, o una denuncia que hace la Federación Nacional de Transporte, la nueva opción, que en este caso es Fenatrano, y que ha planteado la aplicación de impuestos, dice él. El señor Juan Ubieres dice que debe plantearse la aplicación de impuestos a miles de villas turísticas, yates de lujo y alrededor de 80,000 bancas de lotería que, según él o según la organización, operan sin realizar aportes significativos al fisco dominicano. La propuesta fue presentada durante una rueda de prensa encabezada por el presidente de la entidad, Juan Ubieres, quien consideró que estos sectores deben contribuir de manera más equitativa a las recaudaciones del Estado. Fenatrano sugiere que las villas ubicadas en los polos turísticos, especialmente en la región este del país, sean incorporadas al pago de impuesto al patrimonio inmobiliario, dígase IPI, al igual que ocurre con propietarios de viviendas de otros segmentos de la población. También él propone establecer gravámenes a embarcaciones recreativas, dígase yates de lujo, y otros bienes considerados de lujo. Fenatrano afirma que estas medidas podrían formar parte de un pacto nacional que involucre al gobierno, al sector transporte y a diversos actores económicos y sociales con el objetivo de fortalecer finanzas públicas y enfrentar los retos económicos que tiene en este momento la República Dominicana. Y en ese sentido, señores, ustedes saben que nosotros todos pagamos impuestos, muy especialmente esos impuestos directos que se nos cobran a todos a través del ITEVIS. Usted, por cualquier cosa que compre que esté grabada, usted está pagando impuestos, pero muchas veces un 18 que me parece, si no me equivoco, que es del cobro más alto de impuestos que tiene esa República Dominicana. Es uno de los países en la región que tiene, me parece a mí, la tasa impositiva más alta por ese concepto de impuesto. Entonces, el señor Juan Ubiérez, presidente de Fenatrano, en esta oportunidad está ubicando otros sectores que bien pudieran aportar, y señala él los yates de lujo, las villas turísticas que están protegidas por CONFTUR. Hay una ley de turismo que tiene al sector turismo bien protegido, y esa ley fue creada creo que hace ya unos 20 años con el objetivo de impulsar el sector. Pero ya he sabido que hace años que el sector turismo, sobre todo en la zona este, está bien establecido a nivel
1: mundial.
0: Era de incentivo. Exacto. Pero se ha quedado ahí frisada la ley. Y sigue el Estado sin percibir numerosos beneficios, porque siguen abrazados a esa ley que se creó en su momento con un objetivo sano, bonito, bueno. Sí. Que era impulsar el sector, pero ya creció, ya se estableció.
1: ¿Tú sabes que el puente flotante es privado, que el Estado paga mensual por ese puente?
0: Sí, yo sabía eso, que está rentado cuando está aquí mismo. O sea, yo no entiendo eso
1: ahí. Ese fue un puente improvisado para cuando se hacía el puente Juan Bosch, se quedó. ¿Por qué? Porque el Estado paga. O sea, y el Estado también ha salido de propiedades para alquilar. El caso del Impostón, para alquilarle a un millonario de este país. Este es un país así. Y le vive reclamando a los pobres, que los pobres no pagan impuestos. Que. Ah, claro, así sí es bueno, qué lindo. ¿Qué hígado?

0: a expensa de la poca recaudación del pueblo dominicano.
1: Yo fui ayer a Monte Plata y iba pensando en otra cosa cuando llegué al peaje Naranja, al Naranjo, y ahí cuando ahí pensé, cuando le pasé los 200 pesos, pensé en mi mente que me iba a devolver 100.
0: O sea, y es fácil.
1: Y ahí recordé que son 200.
0: Claro, claro.
1: Entonces, para tú ir a Samaná o a Nagua,
0: no.
1: Hay que buscar 1,000 cañones.
0: Y si te vas para Bávaro,
1: 1,000 cañones.
0: En Samaná y Nagua.
1: Es un maldito robo.
0: Entonces, un país así.
1: 1,000 cañones para ti a Samaná.
0: Trabajando de sol a sol para pagarle a un grupo de pendejos. Aquí, contratos.
1: 200.
0: Contratos.
1: Sí, es dos veces.
0: Contratos.
1: Claro, tú tienes que pagar 100 en el primer
0: peaje. Una carreterita de dos carrilitos para que se maten los pobres de este país. Porque la carretera de aquí, incluso aquí hay carreteras que deben de ser de 6 carriles, deberían ser. No de dos, no de 6. Porque el país avanza. Porque cada día hay un parque vehicular que aumenta. Y porque obligados tenemos que aplicar el individualismo. Aquel que no tiene un carrito se lo llevó el diablo. Tú ves gente en la onza que tiene que levantar a las 4 de la mañana para coger una onza, los pobres. Pues esa gente cuando puede comprar un carro tiene que comprar. Aquí hay un teórico que hay aquí en el programa que él dice que hay que irse al colectivo. Y él tiene 2 jipetas. Hay que irse al colectivo. Eso lo dice tú, pendejo.
1: ¿Quién es?
0: Uno que hay aquí en el programa. Cojamos metro y no. Compren carro, porque el derecho que tengo yo tiene Michael Miguel y tiene todo el mundo a tener un carro. Pero si el Estado tiene una respuesta al problema de él. El que tiene un vehículo llega a la hora que quiera, no se moja y puede durar hasta la 1 de la mañana. ¿Qué el trabajador puede durar después de las 8 de la noche esperando? Tú ves esa pobre mujer, Patricia, en la parada, tú que la ves por allá.
2: Sí,
0: donde,
2: sí, claro.
0: Esperando un carro, esperando una onza. La onza es un desastre. La onza es un desastre. Esa barra de los corredores, ve a ver para que tú veas que están ahí parqueados arriba del puesto de Juan Carlos. O sea, este país necesita organización. Priorización.
1: El problema, Johnny, es que eso que tú dices es correcto, uno y dos, que lo dicen ellos también. Pero cuando llegan al puesto, se olvidan de todo lo que dijeron y siguen
0: la
1: vía acostumbrada.
0: El Kenton me llama esto. La compañía encargada de la operatividad, el mantenimiento y el contrato de arrendamiento del puente flotante sobre Río Sama es Centro Diesel. Ahora averiguan quién es el dueño de eso.
1: No, eso no, casi no.
0: ¿De quién es el dueño de Centro Diesel? Leonel Fernández lo contrató. Siguió Leonel. Otra vez. Vino Hipólito. Otra vez. Daniel otra vez. Y otra vez. Y no le quitan el contrato.
1: Tranquilito.
0: ¿Cuándo con lo que se paga esa vaina? Tú haces 3 puentes.
1: Exacto.
0: Pero qué maldita. Qué paisito del diablo. Dios, ven para acá. Pero ven como tú dijiste. No, ven con fuego ahora, señor.
1: No, no, claro que
0: dije, señor yo. Jesús. No, es que está durmiendo. El señor está durmiendo, no me está
1: la escuchando. Religión es parte del problema.
0: Dios, señor, mira.
1: La religión es parte
0: señor,
1: del problema.
0: Mete a Pompeya. Mete a Pompeya. El señor es tan sabio que en estos días encontraron restos de Pompeya, una ciudad hundida, que el señor, a través del Vesubio, aquel volcán, la ciudad en vagabundería, y ellos la hicieron porque el volcán no se veía, eso no vuelve más nunca en la vida, y quedaron en ceniza. Señor, jódenos a todos, porque aquí nada más es para joder los pobres en este país. Señor, ven ahora, como tú dijiste, como aquella vez fue con el diluvio y fue agua, y tú le dijiste a Noé ahí que coja lo que de todos. Pero ahora tú dijiste que cuando por la desobediencia del hombre, la desigualdad de tú iba a venir ahora con un chucho diferente, que es la candela. Señor, escucha voz a tu siervo y acabe esta vaina, porque no puede ser que el pueblo que puede comprar 3 puentes esté pagando un maldito arrendamiento de un jodido puente flotante.
2: ¿Qué tal? Que
0: señor, otra cosa. Comienza, oye. Señor,
2: hay que tener paciencia.
0: Tumba el puente otra vez. Que el amé lo llena de vehículos.
2: Hay que tener paciencia,
0: señor,
2: de verdad.
0: El amé lo amé. Llenan el puente flotante de vehículos. Y ese es un puente provisional para que la gente pase rápido. Señor, tumba el puente con todo. Para ver si hacen otro maldito puente que dijeron hace 6 años que van a hacer 2 puentes. Uno a veces sale, yo salgo a veces sin agenda y sin nada, pero que cuando tuve vaina, oíste, un hoyo lo dejan que la vaina se derrumbe y con 100 pesos. Ahí llama Chulo Medina

0: eso se arregla con 3,000 pesos. Esa bomba de agua para mojar los campesinos. No van.
1: No van.
0: Y le pagan 20,000 a un vago que no va a trabajar. Esto es un país así, lamentablemente, así. Pero yo confío en el Señor. Oh, Señor, tú dices que va a venir como ladrón en la noche. No ven de día. No, no venga de noche. Sí, porque realmente la cosa que se ve en un peaje sombra que tuvo Luis que quitarlo. Por lo menos eso se hizo bien el presidente Abinader. Aquí todos salimos del Estado para entonces comprar, ¿sabes? El senador que renunció se fue del PLD porque quería unas legislaciones. No se la dieron.
1: ¿Quién?
0: ¿Cómo que quién? Ah, pues tú te olvidas.
2: Oh, mi amor, Antonio Taveras. Oh,
0: Antonio Taveras.
2: Del PRM.
0: Se fue el PRM ahora. Abrió la del PLD.
2: Ah, ok.
0: Ah, pero tú no le gustó.
1: No, pero recuérdame eso,
0: Pero cállate que tú estás.
1: No, pero ven acá.
2: Pero
1: recuérdalo. Está bien, pero recuérdamelo tú. Tú no tienes que hacer la raca para eso. Tú me dices, mira, lo que pasó fue esto y esto y esto.
0: Mira, come bola. Estoy diciendo yo, come bola. Tú eres un come bola. Mira, come bola. Así que Trepatine le dice al juez.
1: Está bien, pero dime qué fue. Que a mí se me olvidó eso.
0: No, en una licitación.
1: ¿En el PLD?
0: En el PLD. Se fue para el PRM. Y ahora se va también porque quiere la presidencia del Senado. Y ustedes lo come bola. Yo me voy del PRM porque ya fracasó la lucha contra la corrupción. No. Fracasó, no, que tú fuiste a buscar el respaldo para ser presidente del Senado y nada más tiene el voto de él. Cuando él va del presidente, le dice, mire, yo quiero que usted me apoye para ser presidente del Senado. ¿Y cuántos votos tú tienes? El mío y el suyo. Y ahí se va. Y ustedes lo come bola y se llevan de...
1: No, yo no soy...
0: No, lo que te digo es, lo que te quiero decir es que al pueblo los engatusan.
1: Claro que sí. Y que todos esos discursos altisonantes y de barricada.
0: Sí, ese bulto.
1: Eso es para ellos. Es lo mismo, que la marcha verde. La marcha verde es un ejemplo categórico de la mentira que dirige este país. Se reunieron un grupito de tigres debilidosos y entonces declararon que el PLD era lo más corrupto. Y ahora.
0: Y la tapa al pomo.
1: Los mismos tipos que estaban ahí, que yo lo vi, que son amigos míos.
0: Oye, con la tapa al pomo ahora. Pasar la cesantía a la seguridad social y hoy ahora la otra.
1: Conmigo cuando cuenten.
0: Atiende, porque la lucha sigue.
1: Conmigo como cuenta.
0: Oye, la lucha sigue. Y ahora modificar la ley de educación para beneficiar a las universidades privadas y a Educa. Ese es el plan. Porque entiende que el 4% ellos tienen que administrarlo, los tutumpotes de este país. Coño, Dios, no, señor, no, pero Jesús, ¿qué yo tengo que hacer? Levantarme a las 12 de la noche para llamarte a esa hora. Señor Jesús de Nazaret.
1: ¿Y que no te está oyendo?
0: Aquel niño que era carpintero con su papá José, que ayudaba, que ahí no había. Abuso infantil, el trabajo infantil, que ahora esto teórico del feminismo, que los niños no se pueden trabajar, no pueden mandar un taller porque es trabajo. Charlatanes. Jesús fue el primero que ayudaba a su papá, que era el experto fabricando silla y mesa, don José, el papá de Jesús. Ese Jesús que el Todopoderoso escogió para liberar. Jesús, ven ahora con la mocha. Ven ahora, ¿sabe? Ese Jesús, tú que eres misericordioso con los pobres, acuerda a la vaina que tú hiciste a los pobres trabajadores campesinos, mételo en una vaina por allá, en una altura.
1: Este es un sistema de mentiras.
0: Métele agua. No, Marco, la vida no es mentira, no. La
1: está cumpliendo. Este es un sistema de mentira.
0: Ah, el sistema. Ah,
1: un
0: claro,
1: sistema de,
0: claro,
1: de mentira, que bueno. no engañó a todos. No,
0: claro, claro.
1: A todos.
0: Jesús, ven ya con la mocha. Ven, no me venga con ladrón en la noche, ven de día ya para. Patria, ya terminó la opción.
2: El programa ha concluido.
0: Se ríe, sí, se ríe.
2: Terminado.
0: Yo no tengo una tarea, que me importa a mí la mar, yo no vivo de la pesca.
2: Así dice una amiga mía que quiero mucho, que se llama Deyanira Luciano. Nuestra periodista, Deyanira Luciano, ella antes decía, yo creo que ella ya no lo dice, pero antes decía. ¿Cómo era?
0: ¿Tú sabes dónde? ¿Qué me importa la mar? Yo no veo de la pesca. Eso que dijo Michael Miguel. Sigan robándose el mar. Y sigan haciendo construcción en el mar. Acuérdense del tsunami. Sigan robando playa. Y haciendo casa dentro del mar. Porque ya Jesús no vuelve. ¿Está
2: ¿Tú sabes?
0: Bien.
2: ¿Tú sabes?
0: Está bien. Está bien, Jesús. Mira Japón cómo le metió un tsunami.
2: Hay que esperar que venga Jesús, porque el pueblo dominicano está durmiendo. Todo lo que tú has planteado.
0: No, el pueblo
2: que tienes media hora de. Escúchame tú ahora a mí, escúchame ahora. Tú tienes media hora de gañetado, diciendo la verdad. Tú tienes media hora indignado como deberíamos acerca, estar todos indignados. Sí. Sin embargo, lamentablemente y lastimosamente, esta sociedad está durmiendo. ¿Tú sabes lo que es tú decir que tenemos años pagando por un puente que pudiéramos construir tres con lo que se ha pagado y que se sigue pagando? Sí. Y que aquí eso nos entre por un oído y salga por el otro, que no le demos el significado de lo que eso implica.
0: Sí.
2: O sea, de lo que eso implica.
0: No.
2: Y que se estén robando las playas, que hagan una construcción mal hecha y que haya que hacerla de nuevo y que no. O sea, y el dinero por ahí rodando, señores, cuando se puede solucionar tantas cosas, tantos problemas, incluso que son sencillos. Pero estamos durmiendo.
1: Aquí hay un montón de edificios que el Estado paga mensualidades. Como pasó con el Lindotel, sí, que es una millonada que paga.
2: Pero eso
1: cuando pueden hacer 10 edificios de eso.
0: Mira, ya lo vamos a sacar del aire.
2: Entonces, yo voy a despedir el programa. Yo creo que lo haga Michael. Solamente quiero decir que yo espero que en algún momento podamos despertar de este letargo en el que está la sociedad dominicana.
1: La mentira sigue, Patricia.
0: ¿Quién es el número uno de la televisión?
1: La mentira sigue.
0: El duro de la televisión.
1: Gracias a todos y por acompañarnos hasta este momento.
0: El rey de la
1: mañana, Johnny y Patricia le dan comienzo
0: primero
1: a esta propuesta que es la opción de la
0: el
1: mañana.
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está en trabajo, los choferes del concho, taxistas, camioneros, guagüeros, Uber, las mujeres que están a nivel de cocina en este momento, pero los que están de vacaciones también en casita, no hay.

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Buen provecho tengan todos en este sabroso martes. 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
1: Sector Baracoa, Santiago, la dama Ticha Taveras fue atacada a machetazos y puñaladas por su expareja Maveri del Orbe. La mujer logró sobrevivir. Calle San Juan, prolongación Independencia, Distrito Nacional. La dama Yocasta Nova sentada frente a su casa junto a más personas. Llegaron tres desconocidos en un motor. Dos de ellos la encañonaron y le arrebataron de su cuello varias cadenas de oro que según Yocasta están valoradas en más de $1,000,000. Bávaro Punta Cana encuentran sin vida en su residencia al cubano Oscar Díaz Concepción de 34 años. Las causas de su muerte están en investigación. En Las Gordas de Nagua, provincia María Trinidad Sánchez, muere el señor apodado como Bonnier en circunstancias sin esclarecer. Se presume que su muerte está relacionada con una deuda de $2,000. En Punta Cana muere el teniente coronel del ejército Juan Salvador Toribio Mejía de 45 años, supuestamente al caer de un balcón de una cuarta planta. Loma Grande Arenoso, un joven en una motocicleta se dirigía a una planta de gas a llenar un tanque cuando un caballo con jinete a más velocidad que la Fórmula 1 lo impactó. Afortunadamente el motociclista salió ileso y el caballo continuó doblando la curvita de la Paraguay.
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11: 12:30 de la tarde.
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105.5, estás en el Equinón. La combinación de lo tuyo, estos verdaderos éxitos de la salsa y la bachata, donde quiera que esté el meneo vacilando con esta que buena y el Equinón.

0: vamos a pausar. Ya volvemos con más música. ¡Qué buena! 105.5. 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

0: 1055, disfrutando el Equinón del Junior. Ahí están nuestros amigos Guaro, Elida, disfrutando Elía, Elian Lee. También Eliana Luna, girando en el primer Santiago de América con el Equinón, la combinación más sabrosa de salsas y bachatas.
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2: Puerto Plata encuentran sin vida a Leandro Almonte, la antigua de 45 años, la persona que le había quitado la vida en Bávaro a la joven Yari Ernestina Zapata de 40 años. En Baní, provincia Peravia, dentro de una cabaña encuentran sin vida a la joven Paola Lara de 24 años y a su acompañante Neris Alexander en estado de gravedad. Según versiones, ambos ingirieron una sustancia tóxica. La policía está investigando para esclarecer este hecho. Distrito Municipal Bauruco, municipio Ciénaga, en la provincia de Barahona. El suegro Eliseo Cuevas, con un arma blanca, le quita la vida a su yerno, o sea, al esposo de su hija, Oliver Moreta, en un hecho hasta el momento sin esclarecer. En Villa Tapia, provincia Hermanas Mirabal, apresan a Luis el Flaco por presunta vinculación en el robo de una motocicleta en fecha anteriores. En Cambita, el pueblito San Cristóbal, se quita la vida supuestamente con una soga el nombrado Jordani Nival, conocido como Mafli. Las causas se desconocen. Fallece un hombre residente en la comunidad El Corozo, Villa La Mata, en Cotuí. El señor Sócrates Domínguez murió en momentos que fue impactado por un tractor que supuestamente transitaba sin luz por la vía.
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0: 105.5, estás en el Equinón por esta qué buena de la gran familia Telemicro en este sabroso martes. En el final hoy en bachata, así que tengo ahí dos merengueros que le dan duro a la bachata. 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Aprovecho ahí el saludo para mi pana Frank, la gente del Chicharrón Frank, que me dice ahora que viene sabroso con otra sucursal en San Víctor Moca. Así que todos los muchachos ahí de mi pana Frank, frente al Núñez Molina.
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0: Llegamos al gran final. Hoy, mi gente, chequea lo que tengo aquí. En bachata, el tipo le da duro a todo. Más querido los dominicanos, el niño mimado, Fernando Villalona, bachateando el hombre.

0: semana para full del Mayimbe, el Mayimbito. Alex Bueno en bachata también, el Ruiseñor de la Sierra. Dale ahí.
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0: Alex Bueno, en este gran final, chequea lo que trae.

0: Alex Bueno, en este gran final llegará ahí.
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0: 809-582-1057. ¿Con quién cerramos el Equinón? Hoy lo vamos a hacer por la línea porque hoy es el WhatsApp. Así que dale ahí. 809-582-1057. Tenemos la línea hábil hoy. ¿Con quién cerramos esto? Entre el Mayimbi y el Mayimbito. Buenas.
2: Fernando Villalona.
0: Fernando Villalona, dice la dama, gracias. Seguimos en la vuelta. Fernando Villalona, el Mayimbito, Alex Bueno y Bachata. Saludos.
3: ¿Qué es lo que?
0: ¿Qué es lo que dice el mío?
3: Manuel.
0: ¿Cómo lo hacemos, Manuel, hoy?
3: Oye, yo, dale con el gorrión de la sierra.
0: ¿Con cómo la vaina?
3: Con el gorrión de la sierra.
0: El gorrión de la sierra. Gracias, Manuel. Ahí está el primer empate. Alex Bueno, el gorrión de la sierra y el niño mimado, el más querido de RD. Tipos son queridos los dos aquí. Buenas.
4: Buenas tardes, Junior.
0: ¿Qué es lo que dice?
4: Nos vamos con Fernando Villalona.
0: Fernando Villalona, gracias, mío. Ahí está la número dos para el Mayimbe. Martes en bachatas, dos merengueros que le dan duro a todo y la bachata suena muy bien con Fernando Villalona y Alex Bueno. Hola.
5: Hola, Junior.
0: ¿Cómo tú estás, mi reina? ¿Estamos bien? Ah, la perdí ahí esa. Sigo aquí. El Mayimbe 2, una el Mayimbito. Seguimos en este gran final. Saludos.
6: Estrella.
0: El agua.
6: Todo bajo control.
0: Háblame de ti ahí.
6: Vámonos con Ramón Fernando Villalona Évora.
0: ¡Ey, el Mayimbe! Ahí es la vuelta. La número 3 para el Mayimbe. Esperando su gente, el Mayimbito. Sigo en el meneo del gran final. ¡Hola!
7: Hola, mi amor.
0: ¿Quién está ahí?
7: Andy.
0: ¿Cómo lo hacemos hoy, cariño?
7: Con Alex Bueno.
0: Alex Bueno, dice ella. Se acerca el hombre. 3 para el Mayimbe, 2 para el Mayimbito. En este martes sabroso. Estamos en junio. Junio trajo su calorazo ya para decirle que el verano está a doblar la esquina. Saludos.
8: Hola.
0: ¿Cómo tú estás?
8: Bien, mi corazón. Te habla Andrea.
0: Andrea, ¿cómo lo hacemos hoy, mi reina?
8: Vámonos con Alex Bueno.
0: Alex Bueno, dice Andrea, y lo empata. Ahí está el meneo, empate a 3. 3-3 la vuelta. El Mayimbe, el Mayimbito en el Equinón. Saludos.
9: Saludos.
0: Hola, ¿cómo te llaman?
9: De Palmar Abajo, la Morena.
0: ¡Ey, qué bueno! Morena, ¿quién pone más sabroso este día?

0: 105.5 viviendo el Equinón en este gran final con el Valle Invito Alex Bueno. Con él finalizamos. Volvemos mañana con más salsa, más bachata, en la que no se pierden el camino.
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7: 2:30.
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12: 3:30.
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1: Señoras y señores, gracias por continuar con nosotros.
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2: Vamos a pausar. Ya volvemos con más

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0: Entonces, para llevarlo. Y el domingo, tú sabes lo que pasó. Tengo platanitos,
1: claro, claro. El hombre que vive solo pasa mucho trabajo.
2: Oye, se vive feliz.
3: Comiste bien.
1: ¿Tú crees?
3: Claro,
1: tú
2: por lo menos comiste bien.
0: No, tú te levantas de aquel lado, ese de este día. Lado, sí. De este lado. De
2: tu, te atraviesa.
0: Te atraviesa.
1: ¿Cómo se? De la prisión.
2: No, no,
1: ay,
2: no,
1: ay,
2: sí, pero entonces cuando está lloviendo de noche,
0: tú en tu llama. Y dice, está lloviendo.
1: Okay.
2: Señores, buenas tardes. Buenas tardes. Eso es parte de lo que uno trata fuera de aire, fuera del aire, fuera de cámara. Nosotros compartimos desde ahora y hasta las 7 lo que es todo un contenido informativo. Aquí en lo que es la opción de la tarde para que el país se exprese, 120 minutos. Estaremos analizando todo lo que ha ocurrido, o por lo menos los hechos más importantes que se han producido en las últimas horas en República Dominicana y parte del mundo. Hoy es el segundo día del mes de junio del año 2026. Hoy estamos a 2, martes 2 de junio, año 2026. Para este equipo, un servidor John Hernández, José Antonio Peña, María de los Ángeles, Daniel Candelario, Ambioris Rosario, un placer estar con ustedes en el día de hoy. La dirección técnica, como siempre, es de Isaac Maduro. Daniel Lebrón está como director de cámara, como siempre, Claridiana Heredia. Llegamos a ustedes a través de la red de emisoras del Grupo Telemicro, Canal 3 de Aster y todas nuestras plataformas. Si usted está en el tapón ahora mismo, cójalo con calma porque no hace nada con una corajina que le suba la presión. Usted lo que se puede enfermar. Así que cójalo con calma, sintonícenos ahí y vaya actualizándose sobre lo que ha ocurrido mientras usted trabajaba. Buenas tardes.
1: Buenas tardes, John. Buenas tardes, José Antonio, el señor Candelario y el señor Rosario. Buenas tardes a Baby, Claridiana, Danielito, Eduardo, que no lo veo por ahí, ni Michael, pero ellos llegarán. Buenas tardes a todos ustedes que siempre están ahí dándonos seguimiento, que siempre nos acompañan. Hoy ya es martes, ni te cases ni te embarques, ni de esta opción te apartes. Así que quédese ahí hasta las 7 porque ya inició la opción.
4: Saludo para todos. Esta es la opción de la tarde para que el país se exprese. Yo soy Ambioris Rosario. Estoy para compartir con cada uno de ustedes, quienes nos escuchan, quienes nos ven, quienes nos siguen en nuestras plataformas digitales, pero orgulloso y agradecido de Dios de darme la oportunidad de compartir una vez más con este equipo formidable de hombres y una mujer especialista en la comunicación y del periodismo dominicano. Adelante.
0: Bueno, señores, llegaron donde tenían que llegar, opción de la tarde. Busque su cafecito, ¿verdad?
4: Sí. Un cafecito. Y no es del que tú compraste.
1: Es una puya Claridiana.
0: ¿Dónde está Claridiana?
2: Meta mensaje, míralo allí.
0: Meta mensaje.
2: Meta mensaje.
1: Tapándose los oídos.
0: Busque su cafecito.
2: No es Claridiana, pero...
0: Sí. Busque su cafecito.
2: ¿A quién brega con el café?
0: Sí. Pero bueno, buenas tardes a todos.
5: Y buenas tardes. Buenas tardes. Después de ese café de que recomienda Daniel Candelario, José Antonio Peña de este lado, saludo a todo mi país, a toda la República Dominicana y a todos los dominicanos, donde quiera que estén, donde quiera, en cualquier parte del mundo que se encuentre, vaya nuestro saludo y nuestro respeto, nuestra admiración por todos los dominicanos. Como siempre, listo a compartir con ustedes las próximas 2 horas informaciones, comentarios, algunas entrevistas muchas veces, y disfrutar de nuestra flor, que hoy vino vestida de bebé, nuestra hermosa María. Así es que bienvenidos a la opción y adelante.
2: Buenas tardes, señor Rafael Lara, ¿cómo le tratan?
6: ¡Epa! Lara, muy bien,
2: extrañé
6: ayer.
2: Sí, sí lo extrañamos.
6: Yo lo estuve viendo, ustedes no me perdí ni un segundo. Sí, claro. Por supuesto.
2: Estaba enfermo.
6: Por televisión. Licencia. Y por YouTube.
2: Licencia.
6: No, en labores. En la redacción central.
2: Qué bien, qué
6: saludo,
2: bien.
6: Saludos.
2: Bueno, vámonos entonces con algunos titulares para entrar en detalles.
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2: Bueno, entre los titulares que ustedes encuentran siendo las 5 y 7 minutos en nuestra portada, imponen garantía económica a empresario chino Po Xiet acusado de violencia de género.
1: Conani dice, pabellón donde murió menor estaba bajo supervisión de dos guías y una militar.
2: Marco Rubio afirma que Latinoamérica está llena de países aliados de Estados Unidos.
1: Revisar el teléfono no es amor. Señales de violencia que los medios deben explicar.
2: Niña de 3 años muere ahogada tras caer accidentalmente en una piscina en Puerto Plata. Wow.
1: Teletrabajo, pensiones y más cobertura. Las novedades del nuevo reglamento de riesgos laborales.
2: Alfredo Pacheco dice que la cesantía no será tocada en la Cámara de Diputados.
1: Haya muerto en hotel de Puerto Plata a hombre que era buscado por feminicidio en la Altagracia.
2: También tenemos que nadie lo ayudaba, dice hermana de Alexander Avendaño Varela, joven ahogado en Guatape, Colombia.
1: Entregan cuerpo de adolescente hallada muerta en hogar de Conani.
2: Denuncian paralización en investigaciones de desfalco de Senasa por presiones políticas.
1: Índice Global de Derechos 2026 sitúa a República Dominicana entre líderes de protección laboral de América Latina.
2: Estados Unidos indaga buque que zarpó con combustible desde Colombia e iría a Cuba.
1: El país todavía aguanta, pero fatiga, revela comparación de las encuestas de Gallup.
2: Preocupa ampliamente estado de deterioro en escuelas de la ciudad de La Vega.
1: República Dominicana y Surinam exploran oportunidades de inversión y comercio en encuentro empresarial.
2: Y por último, Jenny Berenice dice que bajo ninguna circunstancia se detendrá la lucha contra la corrupción.
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2: Bien, son las 5:09. Vamos con algunos comentarios, como de costumbre, y a la vez el debate. Miren, hoy el Movimiento Cívico Participación Ciudadana, en la voz de su representante, Lady Blanco, pues habló sobre lo que fue el fallo a favor de Gonzalo Castillo y José Ramón Peralta, el no al lugar en el caso Calamar. Lady Blanco calificó como un avance parcial y real para la lucha contra la corrupción la decisión judicial que envió a juicio de fondo, hay que decir, aparte de los imputados del caso Calamar, aunque a la vez se otorgó autos de no alugar a favor de Gonzalo Castillo, José Ramón Peralta y otros acusados. ¿Qué dice pues Lady Blanco? Dice que es un avance parcial y real. Sostiene ella que sabemos que había más imputados, pero que hay que analizar que este era un entramado delictivo muy amplio, que tenía más de 40 imputados involucrados. Dice que el movimiento considera, o sea, que Participación Ciudadana considera que la decisión refleja que los elementos presentados por el Ministerio Público no fueron suficientes para sostener todas las acusaciones ante el tribunal. Ah, está hablando.
3: Ahora ella debió empezar por lo ahí. Último.
2: Sí, exacto.
3: Por lo último.
2: Sí.
3: Por lo último, porque ahora ha dicho el Ministerio Público que va a apelar a lo que tiene derecho.
2: Sí, dice ella que el Ministerio Público presentó lo que presentó no fueron bases suficientes para lograr un juicio.
3: Bueno, ellos debieron empezar por ahí.
5: Es lo que
3: y si el Ministerio Público
5: la base a la jueza para
3: la jueza lo que va a evaluar es prueba.
5: Exactamente.
3: Prueba.
5: Como no hubo prueba.
3: Sí. Exacto. No prueba. Entonces, ¿qué ocurre? ¿Qué ocurre? Que ahora dice el Ministerio Público que va a apelar. Otro maldito papelazo va a ser.
1: Pero lo que
3: ¿un papelazo lo que va a ser?
1: Lo que me llama la atención de Jenny es que ella se cree más abogada que todos los jueces. Y hasta, en cierto modo, le falta el respeto indirectamente a la jueza. Dice, la decisión de la magistrada Altagracia Ramírez del cuarto juzgado de la instrucción del Distrito Nacional contiene falencias procesales elementales que incluso un estudiante de derecho podría identificar con facilidad.
2: ¿Y entonces qué pasó con ellos?
1: O sea, ella no hace un mea culpa porque lo que ellos hicieron está perfecto. Según ella, el expediente es perfecto. Ahí la mala es la jueza.
3: Exacto.
1: Pero así sí es bueno, ¿verdad que sí?
5: La representante de Participación Ciudadana pone en tela de juicio si los expedientes están bien elaborados.
3: Exacto.
5: Y es ahí donde está la razón.
3: Exacto.
1: Por
5: la
1: que... Pero por lo menos esta directora de Participación Ciudadana no le carga el dado ni a uno. Exacto. Ni a otro. Exactamente. Ni a la justicia ni al Ministerio Público. ¿Por qué los presidentes anteriores o los directores, cabezas anteriores de Participación Ciudadana, parece que eran muy amiguitos de Jenny Berenice y le echaban toda la culpa a la judicatura, o sea, a los jueces? Yo vi ahí comunicados que decían que los jueces no valían nada.
3: Yo le voy a decir algo, mire, yo fuera juez y yo le exigiera a la Asociación de Jueces que fije una posición sobre el irrespeto del Ministerio Público.
1: Así es.
2: Sí, sí.
3: Yo le exigiera eso. Uno. Dos, yo le exigiera también a esa asociación que le exigiera al Ministerio Público a la asociación que fije una posición sobre las actuaciones del Ministerio Público de desacato.
1: Así es, también.
2: También es otro.
3: De desacato. Sí.
1: A las altas instancias, incluso a las altas cortes.
3: Sí. No, porque es un irrespeto.
6: Pero también hay que tomar en cuenta lo siguiente, señores. Siempre le echamos la culpa al Ministerio Público, pero recuerden ustedes que son dos partes. Vamos a sacar la parte de la defensa. Vamos a dejar la parte del Ministerio Público y los jueces. Son dos partes, cada una con sus intereses, con sus debilidades y sus fortalezas.
2: ¿Pero quién está para presentar?
6: Y por eso, el proceso judicial se conforma de múltiples partes. El Tribunal de Instrucción, que es en el que está ahora, el de primera instancia, luego va a una segunda instancia, ya en apelación, y por eso hay una tercera instancia ya donde adquiere la calidad de la cosa irrevocablemente juzgada en el caso ya cuando hay una sentencia. Entonces, ¿qué te quiere decir eso? Bueno, que en cualquiera de los escenarios puede haber una falencia en torno a una decisión. O sea, lo que está diciendo Jenny Berenice Reynoso, y fíjense que yo no estoy de acuerdo con esos discursos grandilocuentes, ni esos expedientes que llegan al kilómetro 12, de largo que son. No estoy de acuerdo con eso. Ahora, lo que ella está planteando en defensa de su trabajo no deja de tener razón. O sea, yo no la condenaría a ella. Ella está defendiendo de manera legítima el trabajo ella que han estado haciendo.
1: Lo que pasa es que ella siempre le echa la culpa al juez.
6: La ley le da a ella la facultad de decir todo eso y llevarlo a
1: una apelación. Es que ella siempre le echa la culpa al juez.
6: Pero ese es su
1: derecho. Siempre le echa la culpa al juez.
3: Claro, ella tiene razón.
6: Yo no tengo por qué
1: para
6: creerle.
1: Ella todo.
6: Oye, yo no tengo por qué creerle al 100% lo que me dice la jueza Altagracia Ramírez. ¿Hoy por qué razón?
3: Sí,
1: tampoco
6: son dos partes contrapuestas.
1: Pero tampoco tengo que creerle 100%
3: de la manera particular. ¿Tú sabes por qué yo le creo a Altagracia?
1: Pero entonces, si no creemos en la justicia,
3: ¿sabes por qué yo le creo a Altagracia?
1: ¿Qué hacemos?
3: Porque es imparcial. Ella no tiene interés en ninguno. Ahora, Jenny tiene razón, como tú dices. Pero muy poca.
6: Pero tiene razón.
3: No, muy poca.
1: Ella tiene razón en echarle la culpa al otro y no asumir.
6: Por eso está el derecho a la apelación. Cualquiera de las partes que no se siente conforme con una decisión puede ir a una. No,
1: te voy a decir algo, Lara.
6: Eso es legítimo.
1: El caso del soborno en este país. La ex procuradora lo dijo claro, eso se va a caer, ahí no hay nada.
3: Con el caso de
1: Brecht. Exacto, el mismo Camacho insistió en que ese expediente estaba bien, estaba blindado, estaba con todas las pruebas, etcétera.
3: Se iba a caer.
1: Exacto, y mira lo que pasó. Entonces usted, como Ministerio Público, en cada fracaso, no puede echarle la culpa al juez, porque no puede ser que todos los jueces estén equivocados en todos los casos. Entonces, la jueza está mal está mal, fue a lo mejor una mala estudiante, según Jenny Berenice, y pero te mandó 35 de 40 para no, la
2: juicio de fondo.
1: Para juicio de fondo.
3: Y el juez.
1: Y entonces, ahí también se equivocó la jueza. No puede no, ser. O sea, no en eso, algún no caso, usted tiene que hacer un mea culpa.
3: Lo que pasa es, Lara, oye
6: no,
3: ¿qué
6: no,
3: pasa?
6: No, no tiene que hacerlo.
1: No, María. no tiene que hacerlo. Ella lo que tiene que seguir
6: nadie
1: echándole.
6: Está obligado a decir,
1: no,
6: mira,
1: claro
6: yo soy
1: que
6: un
1: no.
6: Inepto,
1: y menos ella, malo, y menos ella, que es una procuradora prepotente, porque lo es.
6: A defender su trabajo.
1: Claro que sí.
6: Y tiene el derecho legítimo a ir a una apelación. Ahora, que yo no estoy de acuerdo con los resultados preliminares que están teniendo los procesos, no estoy de acuerdo. Pero, no estoy de acuerdo. Lo que ellos le plantean al país no ha ido en consonancia con los resultados que están teniendo. Ahora, el derecho que ella tiene de criticar, de defender su derecho, de ir a apelación, eso no se lo quita nadie, pero eso se lo da la ley.
1: Me parece que vaya a apelación y que no hable tanto. Eso es lo que ella tiene que hacer. El protagonismo es que le nubla a ella la mente.
3: Eso se me parece
1: y el orgullo.
3: A un caso que se conoció hace unos años, cuando Francisco Domínguez Brito era Procurador General de la República. Mire que yo respeto a Francisco Domínguez Brito.
2: Yo creo que ese es
3: yo lo respeto. Yo lo respeto. Pero este que está aquí le dijo a Francisco Domínguez Brito, con recorte periódico usted no va a condenar a nadie. Con recorte periódico no se condena a nadie.
6: ¿Cómo quedó?
3: No.
6: Pero
3: recorte periódico no es prueba.
6: Pero si es prueba.
3: El
6: diputado que conocemos el país, él está
3: no,
6: condenado.
3: Félix Bautista.
6: Condenado de por vida.
3: No. Condenado
6: de
3: socialmente.
6: Por vida.
3: Ah, bueno. No. Socialmente, pero no judicialmente.
6: Condenado de por vida.
3: No, judicialmente
6: la
3: no.
6: Condena, la condena no, social, la no, condena moral.
3: No.
6: Le ha pesado más no, a él.
1: ¿A quién?
6: Que si lo hubiesen condenado, hubiese salido de ahí.
2: No la peló. La peló y lo archivó.
6: Pero mira, la condena moral,
3: no,
6: la condena social,
3: entonces,
6: le ha pesado
3: a este
6: más a él que si lo hubiese
3: a este Ministerio
6: años.
3: Público le está pasando lo mismo.
1: Miren,
3: señores,
1: yo quiero hacer
3: abrir 10 casos al mismo tiempo, al unísono, eso es una locura.
1: Una locura.
3: No, estratégicamente.
1: No hay ni siquiera personal.
3: Estratégicamente, no. Eso no es posible.
6: No, pero
1: si hay muchos actos de corrupción,
6: hay que meter.
1: Pero había que destruir al PLD. Entonces, había que destruir al PLD, sí, pero otra cosa.
3: O sea, tú el que robó, métalo preso. Yo
1: ella,
3: estoy de acuerdo con eso.
1: Ah, bueno, ella, su prioridad.
6: Hay que hacerlo antes de que perima el lazo legal.
1: Su prioridad.
6: Métalo preso.
1: Su prioridad siempre ha sido los casos de corrupción del Partido de la Liberación Dominicana, de los que se fueron. Nunca ha sido los casos de corrupción de este gobierno. Tampoco han sido los casos de feminicidio.
6: ¿Y el de la lotería
1: porque
6: no fue
1: hay,
6: de este gobierno?
1: Porque hay, sí, salió libre.
6: ¿Y el de
1: porque
6: Senasa
1: hay,
6: no es de este gobierno?
1: Porque
3: ¿Y qué pasó el con
6: ¿Y el del Banco de la... El del Ministerio de Agricultura no es de este gobierno?
3: ¿Pero qué pasó
1: con el del Ministerio de Cultura?
6: ¿O el de Agricultura?
1: ¿Y por qué no hay un caso de educación? ¿Y por qué no hay un caso
6: bueno,
1: de
6: pues
1: salud pública? ¿Y por qué no?
6: Bueno,
1: ah, eso es lo que. Ah, pero
6: contar,
1: ven acá, Lara, pero por
6: lo
1: favor.
6: Que,
1: ¿y qué pasó?
6: Lo que sea juzgado,
1: ¿y qué pasó
6: y
1: con el de.
6: Falta,
1: ¿y qué pasó?
6: Eso es legítimo.
1: ¿Y qué pasó con el de la lotería?
6: ¿Eh? Bueno, fue
1: entonces,
6: a juicio.
1: Entonces,
3: pero ¿cómo lo declaró?
6: Fue a juicio.
1: Libre,
4: ese tiene la condena social.
1: No
4: la condena social.
6: Oye, claro, ese tiene una condena social. Ese no se la quita
4: nadie. Dicen.
3: No,
6: Lara, claro, claro.
1: Oye, ¿quién
6: Lara
1: condena a un
6: a una
1: ciego?
6: Gente que tú lo agarras. Porque, óyeme, y yo no sé si, yo
3: Lara,
6: no sé si ustedes y los amigos oyentes me están comprendiendo. Yo no estoy de acuerdo con maltratar a nadie. Ni estoy de acuerdo con los resultados que se están obteniendo en la lucha contra la corrupción. No, porque mi planteamiento es objetivo. Ahora bien, el que tiene su razón, el que tiene su derecho, yo no se lo voy a quitar porque no esté de acuerdo con tal o cual.
4: Ella tiene
1: lo que yo quería terminar de decir es que, siendo Jenny mujer, yo creo que ella también debió poner la misma fuerza, la misma intención en que las fiscalías, a la hora que una mujer va, haya una respuesta rápida.
6: Estoy de acuerdo.
1: De poner todo lo que sea posible para que no le falle un ministerio público a una mujer.
8: como ella se entrega en esos casos de corrupción, debió entregarse también para que la fiscalía haga lo que tenga que hacer cuando una mujer va a poner una denuncia. Bueno, y quizás hubiese muerto, pero lo que le estoy diciendo es que eso es parte de ella y ella solamente se ha concentrado en la corrupción administrativa. Abandonaron las cárceles, abandonaron las fiscalías barriales.
6: Legítimo.
8: Entonces, caramba, también concéntrese en esa parte que le toca a usted también.
4: En ese proceso de apelación, el Ministerio Público tiene la oportunidad de elaborar un expediente bien fuerte para que no sea absuelto el caso.
2: ¿Sabe cómo se llama eso? Pero
8: no, porque no tiene ni gente para investigar todos los casos que hay.
6: No puede presentar en esa apelación, escúcheme, no puede presentar más nada
4: de lo que se ha presentado, pero fortalecerlo.
6: Es llevarle a la Corte de Apelación
4: lo que
6: le presentó aquí en instrucción. Mire, es para que usted me evalúe esa decisión.
4: Lo ratifique o lo
3: desen. Óyeme lo que te voy a decir.
6: Sí.
3: Desde mi punto de vista, que es muy escaso el conocimiento en la parte legal. Jenny Berenice es una dichosa.
2: Oh, ¿y por qué?
3: Wilson Camacho es un dichoso.
2: Oh, pero yo este hombre.
3: ¿Y por qué? ¿Sabes por qué? Porque ellos ejercen la función de Ministerio Público en la República Dominicana. Si lo ejerciesen en otro país, la demanda sobre ellos estuviese como la espada de Damocles.
6: ¿Y por qué?
3: Bueno, porque ellos, por ejemplo, con lo que le hicieron
4: a Rondón, a Hidalgo.
3: Eres ministro
8: de Excelencia. No hay manera de que
4: lo sacaron de nudo.
3: Algo que tú dices.
8: A todo el que han descargado por falta de prueba. No se puede demandar al Ministerio Público como en otros países.
3: A Hidalgo, hasta el lo condenaron públicamente a un hombre inocente, un hombre decente.
6: No, pero él salió libre.
3: No salió libre.
8: Después de la humillación.
3: ¿Y quién le daña? ¿Y quién le le restituye?
6: Ah, no, eso es otra cosa. Pero cualquier persona.
4: Pero ¿quién le restituye?
6: Es a dos cosas. De ahí sale con dos posibilidades. No, o sale absuelto.
3: No.
6: O sale
3: no,
6: con,
3: pero, ajá, pero, con una buena instrumentación del caso.
6: Bueno, pero él se defendió.
4: No, espérese,
6: él
4: se defendió. Clara, usted dijo ahorita que el buen amigo Félix Bautista tiene una condena social.
6: Claro.
4: Bueno, pero entonces él fue a un juicio con dos premisas, como usted dice. Claro. O sale suelto o sale condenado. Él salió suelto. Entonces no tiene ninguna condena social. Tiene que resarcirlo. Lo que dice Daniel Candelario. Ángel Rondón va a demandar.
8: El juez tiene la capacidad como abogado de darse cuenta que en esos documentos no hay pruebas.
3: Totalmente.
8: Entonces, ¿por qué carajo el Ministerio Público que mete ahí a Titiri Mundati por decir que tiene un expediente grandísimo, un expediente blindado, que esto no se da cuenta de quién no tiene nada que ver con esos casos y quién sí?
4: Eran 37.
8: Para después estar pasando vergüenza.
4: Entonces, los 5 que sacaron no tienen problema. Y los 35 sí.
6: Tú le sacas la columna a un edificio
4: y se derrumba.
6: Mira, pero
2: el expediente entero se va a derrumbar.
4: Entonces se va a derrumbar el expediente entero.
6: Pero mira lo que yo estoy planteando. Atiendan. Mencionamos a Hidalgo, el ex ministro de Salud Pública, Freddy Hidalgo, que formaba parte.
4: Sí, se abusó con él,
6: Está bien, se abusó. Pero fíjate lo que pasa en diferencia con el caso Calamar. En la preliminar dictan un auto de no al lugar a favor de Gonzalo Castillo y José Ramón Peralta.
2: Un juez
6: vio que no había nada y obviamente lo sacó de la posibilidad de ir al fondo.
4: Sí.
6: Entonces, ¿y qué pasó con el juez que juzgó, que conoció la preliminar en el caso Antipulpo? Que viendo que Freddy Hidalgo no tenía nada que buscar ahí y como quiera lo mandó a juicio de fondo. O sea, fíjense cómo es que están operando las cosas. Por eso yo digo,
3: pero
6: cada juez tiene sus intereses, tiene sus debilidades y tiene sus fortalezas.
4: Es un ser humano.
6: ¿Eh? Entonces, sí. Por eso no podemos quitarle derechos a ninguno.
5: Si evaluamos la razón por la que se caen los expedientes, los casos, generalmente expedientes mal formados.
3: Una mala instrumentación. No hay otra explicación.
5: ¿Y quién elabora los expedientes?
3: Ministerio Público.
5: Claro. Entonces, la mayoría de casos que se caen.
6: Entonces, le podemos decir vago al Ministerio Público.
2: Se cuestiona. Bueno, después de todo, se cuestiona.
3: a la justicia.
9: Ajá. A la justicia.
4: ¿Y qué dijo el embajador de Estados Unidos?
9: Sí. Mira, con relación,
4: en relación a los planteamientos
9: de Candelario.
4: ¿Cómo era?
9: El Candelario, yo creo que planteé en un momento aquí en el programa que debe haber algún mecanismo para que esa gente que ha perdido su credibilidad, que ha perdido su imagen pública,
4: su moral,
9: sí, que sea afectada, tenga la oportunidad de demandar y a quien le hizo perder
4: su resarcir moral.
9: Su tiene que haber un mecanismo legal para que esa gente demande.
2: Tú lo puedes hacer.
9: Demande a la justicia.
6: En este país.
4: Pero,
6: y hay jurisprudencia. Hay jurisprudencia.
8: No he visto eso.
6: Aquí eso es perder el tiempo todavía. Aunque alguien debe hacerlo. Alguien debe hacerlo y empezar.
2: Claro.
6: Tenemos esa posibilidad.
3: Y yo aclaro. Tú el que se robó 2 pesos, que lo pague.
8: Así mismo.
9: Claro que sí.
8: Así mismo.
3: Así sea familia mía, ¿eh?
4: ¿Y quién?
9: Otra cosa que yo pienso que hay que darle crédito a nuestra clase política es que aprendieron a robar sin dejar huellas.
8: Hay muchos que sí. Ahora, hay muchos que sí. Porque el problema es que. El problema es que, aunque hayan cogido en otro lado, parece que por lo que lo llevaron, no fue por eso que cogieron. Pero, definitivamente, en la República Dominicana hay un problema grave. Desde que un ministerio público a usted lo cita, ya usted está en las cuatro esquinas.
2: Uh-huh. Sí.
8: Ya usted es un corrupto, es un ladrón.
4: El abogado, el que devuelve dinero, no es
8: ya,
4: un ladrón.
3: No, el que devuelve dinero es culpable.
9: Okay. Es un ladrón
3: con el que devuelve dinero es lo que dice Lara.
6: Eso es, sí.
3: Tiene una condena moral.
8: Exacto.
3: Porque no, él admite
2: y él
3: que
2: es
3: moral
2: ilegal.
3: Tiene
9: que tener la legal también.
3: Es
9: legal.
3: Él está
9: mintiendo.
3: No.
8: Miren,
3: bueno,
8: algo que me gustó
3: mucho. No está condenado. Si no se
9: vuelve condenado, él negoció.
3: Negoció para que la condena sea más mala.
4: Entonces, le voy a poner un ejemplo campesino. El que se roba un racimo de plátano y devuelve una mano de plátano.
3: No
4: es ladrón.
3: Nadie quiere robarse la finca.
4: Tiene que robarse la finca.
8: Señores, pero oigan algo que me gustó bastante. Esa abogada, la sobrina de Uchi Lora, hija de Piqui Lora, esa
3: Ingrid,
8: una tremenda abogada.
6: Laura Costa.
8: Mimilo, el empresario que anda por todo el mundo, mm-hmm, ¿verdad?
2: Metió a todo el mundo al medio.
8: Dijo que le dio, creo que fueron 2,000 millones de pesos a Gonzalo y que se lo llevaron en un camión que mide 24 pies, no sé qué cosa. Buscaron un camión.
6: Un camión blindado.
8: Un camión de 24 pies y lo llevaron a la casa del hombre. El camión no cupo. Ahí se cayó.
6: Pero mira, finalmente de mi parte, miren el elemento que hay sobre la mesa, los resultados que estamos viendo con los casos sonoros de supuesta corrupción, y entonces hemos perdido de vista aquel fiscal que pidió $200,000 o $150,000, uh-huh, para sacarle prueba a los expedientes.
2: Sí, sí.
6: O sea, yo no sé si era una amenaza o si es un proceso que ha venido trabajando de hace mucho tiempo ahí. Punto. No quiero decir más nada.
2: Parte del sistema. Del que muchos enganchan. Súbelo bien.
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2: 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Son las 5:33. El Consejo Nacional de Seguridad Social informó hoy la entrada en vigor del nuevo reglamento del seguro de riesgos laborales, una normativa que amplía la cobertura, fortalece los derechos de los trabajadores y moderniza la gestión de este importante seguro del sistema dominicano de seguridad social. Modernización y protección efectiva. La gerente general, Aura Celeste Fernández Rodríguez, destacó que el reglamento representa un avance significativo en la protección social de los trabajadores al actualizar los procesos y adecuar la normativa a las necesidades actuales del mercado laboral, garantizando una respuesta más eficiente, transparente y centrada en el afiliado. Vámonos con la gente. 688-0715, 682-8016, nuestro WhatsApp 413-9330. 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Buenas, dame la primera, baby.
12: Buenas tardes, señores de La Opción. Buenas tardes a cada uno de ustedes. Muy bueno el tema. Lo último que dijo el caballero sobre una responsabilidad por culpar a alguien bajo donde hay pocos indicios de culpabilidad, eso lleva una demanda grande. Ahora mismo, Monchi y Gonzalo Castillo pueden demandar al Ministerio Público, y dentro de esa demanda pueden hasta pedir el que Jenny Berenice salga de ahí destituida. Claro que sí. En los países donde la justicia se respeta, pero vivimos en RD. Feliz día.
2: Ya. Ese punto que usted dijo.
13: Sí. Tiene que esperar el proceso de apelación.
2: Sí.
14: No está libre todavía de eso.
2: Aló, buenas. Buenas tardes. Hola.
15: Dale.
2: ¿Sí?
15: ¿Ustedes creen que Gonzalo, después que duró ese preso, que ha gastado en el abogado, que le acreditaron, va a hacer unión con el PRM? Si el PRM quiere unión, que busque un patón con un 30% que sale del 50 y va para un 20. Que busquen un más si quieren unión. Porque los PLDistas están, tienen hambre y están locos de salir de gobierno. Nosotros los PLDistas estamos locos de salir este gobierno, no vamos a querer hacer unión con los PRM. Si el PRM mismo no se quiere, vamos nosotros a ayudarlo a nosotros. Tú le preguntas al PRM y dice, no, yo estoy cansado también de gobierno. Muchas gracias.
13: No lo diga muy duro, señor.
2: A lo buenas. Hola. Estamos hablando con la gente. 688-0715, 682-8016. Buenas. A lo buenas. Hello.
16: Sí, buenas tardes.
2: Hola.
16: Juan, por aquí.
2: Hola, Juan, cuéntenos.
14: Es Juan.
16: Respecto al caso, ahí pues ya se me olvidó el nombre del compañero de ustedes, que el que yo siento que está más lúcido que todo. Jenny Berenice tiene todo el derecho a defender su trabajo. Ella no va a admitir nunca que lo hizo mal ni que lo hizo regular. Ella tiene que echarle, cuando uno se cae, aunque no haya piedra, tiene que echarle la culpa al suelo. Ahora bien,
2: no, que usted un flojo.
16: Yo lo que oigo hablando de que rasgándose la vestidura, señores, en un país como ese que sabe que todo tiene un que salieron por algún acuerdo, señores, los jueces aquí tienen sus intereses de cada lado. ¿Quién es el jefe del de la magistratura? No es Luis Henry Molina, un hombre que salió de hacer campaña a Danilo Medina para caer en el puesto, señores. En otro país díganle eso a uno, pero aquí no.
2: Ya, yeah. Bueno, ahí está su comentario. Buenas. Hola.
16: ¿Aló?
2: Buenas tardes.
16: Muy buenas tardes, ¿cómo están?
2: Gracias a Dios, estamos bien.
16: Ramón Rodríguez, desde Santiago, ¿cómo se siente?
2: Todo tranquilo.
16: Mire, por aquí. El país en el día de hoy está de luto por el fallecimiento de Bernardo de Fillot, destacado cardiólogo dominicano, profesor.
14: La pasada.
16: Y una persona que realmente ejerció la medicina con una función social. De Fillot había sido profesor universitario tanto en la Universidad Autónoma de Santo Domingo como en la Universidad Autónoma de México. Tiene varias obras escritas, así es que desde aquí, desde Santiago, expresamos nuestra más sentida condolencia a sus familiares. Y finalmente, un día como hoy, en el año 1961, cae abatido el teniente Amado García Guerrero. Fue una de las personas clave en el ajusticiamiento de Trujillo, y el hecho ocurrió en la avenida San Martín número 59. Así es que desde aquí, pues, gloria eterna a este mártir de la libertad pública en la República Dominicana, que precisamente había nacido un día como hoy, pero en el año 1931. Muchas gracias y muy buenas tardes.
2: Gracias, Ramón. Buenas tardes. Dame la siguiente, baby. Buenas. Hola, buenas. Bueno, hay que agradecer a la gente que nos está reportando la sintonía a través de nuestro canal de YouTube, como siempre. Ahí está Isidro Moreno desde San Pedro de Macorís. Eddie Belén dice: saludos, equipo, bendiciones para todos. Manuel Erasme también nos reporta, dice: Leonel Fernández, presidente 2028-2032. Ángel Peguero dice: esa señora se cree que sabe más que la productora. ¿A quién será que se defiende? No sé a quién se refiere esa persona. Lidia Ramírez está también reportando la sintonía, como siempre, desde Azua. Dice Lidia: buenas tardes para todos. Walquidia desde San Pedro de Macorís, dice Walquidia por aquí. Dice, también está con nosotros Justin Abreu. Mártires Gómez está también reportando la sintonía. Siga reportando la sintonía a través de nuestro WhatsApp, que nosotros lo vamos a saludar más adelante. Buenas, dame la próxima, baby. Buenas tardes. Aló, buenas. 688-0715, 682-8016. Buenas.
17: Buenas tardes, doña María, John Hernández, hola. Lara, ¿cómo están ustedes, mi hermano?
2: Saludos. Por aquí tranquilo.
17: Estamos aquí tranquilos, con un calor cesante que hay.
2: Bueno.
17: Usted tiene tema de origen también en el programa. Y claro que nosotros dominicanos somos corruptos por idiosincrasia de la vida. Ajá. Aquí habemos corruptos y no corruptos. Sí. Oye, en el 20, yo creo que fue Lara que se refirió ahorita con el caso de Rafael Hidalgo, cuando lo metieron en el expediente.
14: Freddy Hidalgo.
17: Mira el caso que se dio ahora. A nosotros anteriormente, doña María, nadie podía tener así el sujeto, la verdad. Y aquí han bullying a uno, no me llega. Ahí van los ladrones, ahí van los ladrones. Así era que decían. Oye, estamos lamentando, John Hernández, el fallecimiento del señor Ángel Lidio Heredia en el barrio San José. Su cadáver siendo velado en su residencia y será sepultado mañana a las 10 de la mañana en el cementerio municipal, y a la misma hora también se le hará sepultura a la señora Jiménez Pérez, Santa Jiménez Pérez, Carismán Santeñoña. Su cadáver será velado a funeral y nave y será sepultado mañana a las 10 de la mañana. El barrio San José está consternado por la partida de ese eminente hombre con una honradez intachable, con respeto, amor y honorabilidad en este barrio. Livio, como llamaba cariñosamente, sembró un ejemplo en ese populoso barrio San José de Ujé. Pasa tu resto, que pase una tarde.
2: Gracias, Dionisio. Buenas, dame la próxima, baby. Buenas.

0: buenas. Aló. Buenas tardes. Se fue, se colapsó. Dame la próxima. Miren, antes.
1: Se va a pelar. No, no, aquí que Candelario enseñándome.
0: Sí, miren, yo quiero hacer un breve comentario. La política, y muchos de ustedes así lo sé que lo van a entender. Cuando yo era niño, que no hace tanto,
2: Eso fue ahorita.
0: Que no hace tanto. Yo recuerdo, uno leía, uno veía, y la historia y los hechos están ahí. El que ejercía la política partidaria, porque en la vida todo es política, pero estoy refiriéndome a partidos, organizaciones políticas, el que pertenecía a una organización política lo hacía por convicción, lo hacía por ideología, lo hacía por doctrina, lo hacía por lo que pregonaba esa organización, aquí y en cualquier parte del mundo.
2: Existía la utopía.
0: Por completo. Por eso existía con mucho fervor lo de izquierda, lo de derecha y todo así, los oficialistas, todos. Porque había un criterio que era ideológico. Yo me identifico por la mística, por la lucha, por la visión de esta organización política.
3: No, y colaborar el bien social.
0: Totalmente, sí, sí. Totalmente.
2: Eso eran partidos políticos.
0: Claro.
2: Eso eran partidos
0: y eso políticos. Era lo que se tomaba como referencia a la hora en punto de una persona formar parte de una organización política. Uh-huh. Eso era la base fundamental. Hoy en día, lamentablemente, la política se ha cuarquerizado. Hoy en día, el que quiere formar parte de el botín del Estado, aún teniendo, pero que quiere almacenar, quiere agrandar más sus intereses, se engancha político, tiene dinero, aspira ya sea a alcalde, ya sea a diputado, ya sea a senador, ya sea a lo que sea, con tal de ganar, con tal de que ese partido gane y él ser parte de los que tienen el manejo del botín del Estado, desde cualquier posición. Y estoy señalando esto. Hago este intro porque el pasado 27 de mayo, o sea, la semana pasada, el señor senador de la provincia de Santo Domingo, Antonio Taveras Guzmán, anunció su renuncia, su salida del Partido Revolucionario Moderno. Hoy, y ya lo había dado también algunos puntos, Antonio Marte había dicho, bueno, algunos desacuerdos. Algunos dirigentes del mismo partido oficialista, PRM, del mismo del cual él renunció, celebraron el anuncio, celebraron la salida. Hoy Antonio Marte dice que el senador, Antonio Marte, hay que decir que es el senador de Santiago Rodríguez. Dice que el senador de la provincia de Santo Domingo, Antonio Taveras Guzmán, la salida de él del PRM se debió, dice Antonio Marte, porque presuntamente se violentó un supuesto acuerdo de que él iba a presidir el Senado de la República. O sea, él aspiraba ser el presidente del Senado, que es la posición que ocupa hoy en día el senador de la provincia Sánchez Ramírez, la provincia de Sánchez Ramírez, Ricardo de los Santos. Dice la parte que tiene que ver en torno a este caso, que el mismo Antonio Marte, que sus compañeros, o sea, los senadores, sí, en varias ocasiones, fueron consultados por el mismo Antonio Taveras buscando apoyo y que le negaron el apoyo. Oh. Le negaron el apoyo. O sea, no querían que él fuera el presidente del Senado.
3: ¿Tú sabes por qué?
2: Y lo que pasó, lo que pasó después, todas las declaraciones que se produjeron de los legisladores.
4: Pero es que nadie quería saber de él.
5: Él le dieron
0: nadie quería saber de él.
5: Después que él se fue, le dieron mucha muestra de aprecio. Nadie quería saber de él, eso es mentira. Nadie quería saber de él, porque él no se daba a querer.
0: No se daba a querer, supongo.
5: Es la verdad.
6: Si usted está en un grupo y el único serio es usted, el único bueno, bueno, los otros son los otros, entonces, exacto, cuando usted vaya a pedir apoyo.
0: Entonces, fíjense, ¿por qué traigo esto a colación? Eso es lo que estoy manifestando. Que se llega, se aspira, este señor había dicho, ustedes recuerdan, que creó un escándalo que en una campaña había invertido 150 millones de pesos. 250. Después dijo que 150.
6: Ah, ok. Cuando que no es creó, nada, 150.
0: Sí, pero cuando usted suma en uno o dos años, dos periodos, no, usted no recupera ese dinero, pero perfecto, eso es otro tema. Lo que quiero señalar es para que ustedes vean cómo muchos empresarios se enganchan a políticos, y está pasando no solo en República Dominicana, en gran parte del mundo. Hoy en día Donald Trump es empresario, es el presidente de Estados Unidos, y hay muchísimos otros. El presidente Abinader aquí es empresario,
2: empresario
0: también, y no es que sea un delito, claro que no. Lo que estoy señalando es, señores, que se ha perdido la convicción de lo que era, de cómo se manejaba la política. Por eso es que nadie cree cuando te vienen con un discurso de que no, yo llegué a la política para servir, para ayudar a mi país. Mentira. Llegan es con la convicción y con la idea de ser parte de los que manejan el presupuesto del país. Eso es todo. Y si no me complacen, y si no me permiten, entonces yo hago bembita, hago una máquina de esa, me voy, me declaro independiente y punto. Pero con la opción de mañana volver a negociar con otra organización. Eso es todo. Como mi deseo, mi ambición se me frenó, yo me voy de aquí. Entonces, eso es para que ustedes vean cómo se manejan muchos, entre comillas, políticos, que lo que son es más negociantes con la política, porque lo que quieren es beneficiarse del presupuesto nacional.
2: En la semana pasada, seguro tú recuerdas, uno de mis comentarios estuvo basado justamente en lo que son los tránsfugas de los partidos políticos.
0: Claro.
2: Y ese es un ejemplo palpable. Es una persona que recibió el apoyo del PRM, llegó al poder por el PRM y entiende que no es el momento para seguir ahí y se va.
6: El senador es un tránsfuga.
2: Claro.
5: Estuvo en el PLD.
2: Claro.
0: Claro.
5: No, y se fue para el PRD.
6: Él estaba allá, pero de ahí.
2: Eso es lo que hacen los tránsfugas.
7: Él no era del PLD, señores. Él nunca fue del PLD. Él se benefició con los gobiernos de Danilo, pero él nunca ha sido del PLD.
2: ¿Y cuáles son una de las características de los tránsfugas?
6: No fue del PRM.
2: Es que son oportunistas.
0: Del PRM.
7: No, gente del PRM, él fue político, claro, y senador, pero del PLD él no fue ni funcionario, ni senador, ni congresista.
5: Al que tiene que estarse dando en el pecho es el presidente de la República. Sí. Porque se la jugó por él.
6: Sí. Sí.
5: Y lo hizo ganar en una segunda oportunidad.
6: Claro. Ahora, señores, con ese caso a mí me preocupó.
5: Dándose en el pecho.
6: Me preocupó mucho el tema de la convivencia, porque recuerden que él no anunció que se iba del Senado. Él no se iba del Congreso, eso no fue lo que él anunció.
0: No.
6: Él anunció que se iba del PRM.
0: Sí.
6: Entonces, con las declaraciones que yo vi de algunos de sus compañeros que no se van tampoco del Congreso, que van a estar en la Cámara de Diputados, que van a estar en el Senado de la República y que se lo van a encontrar a él en el pasillo. Todo lo que se dijo es como para que cuando lo vean en el pasillo no le van a extender la mano.
5: No, porque ellos van a hacer
6: porque
5: como cuando tú vives en un edificio de apartamento.
0: ¿Cómo?
5: Los vecinos, los edificios de apartamento viven frente a frente y se saludan si se encuentran en el ascensor.
6: No, pero eso es porque no ha habido rosa. Pero si yo vengo, Candelario, si yo vengo y lo acabo a usted públicamente, pero yo voy a venir a abrazarlo, usted me va a extender la mano.
5: ¿Y quién te hizo que se lo va a saludar? ¿Quién te hizo que
6: se lo va a saludar? Por Dios, es increíble.
2: Una de las características de los tránsfugas es justamente que ellos están olfateando. Olfateando. Hacia dónde deben apuntar, hacia dónde deben dirigir sus intereses. Y yéndome un poquito atrás en el comentario de John, los partidos políticos, y lo dije yo entrando a esta emisora, son grandes negocios hoy en día, donde tú, si tienes dinero, tú puedes invertir para ganar dinero. para ganar dinero. ¿Cómo lo recuperan? Desde los curules en el Senado, en la Cámara de Diputados, yo no sé cómo lo recuperan. Pero son grandes negocios.

0: Una cosa es que yo haga eso.
1: Servirle.
0: No, servirle a mi país, dándome la oportunidad de ir a un cargo público.
2: Eso era lo que hacían los políticos de la época de John.
1: Exactamente.
0: Servirle a su país. ¿Qué ocurre? Sí. ¿Qué ocurre? Que el partido no se beneficia de eso. Todo lo contrario. El partido lo que está cobrando es eso lo que tú estás diciendo. Que la gente cree que es el partido. Y yo debo decirle, por ejemplo, que en este país nosotros satanizamos los partidos políticos.
3: Sí.
0: A todos, pero se nos olvida que todo lo que hemos logrado como República Dominicana, desde su fundación hasta hoy, es a través de los partidos políticos.
4: Claro. Sí, claro. Claro.
2: Y los males, sí, y los males que le damos.
0: No,
2: también.
0: Claro. Pero,
2: los males que le damos,
0: pero
2: también.
0: Nada se paga con la estabilidad política y social que tiene este país.
4: Uh-huh.
0: Sí. Nada paga eso.
3: Sí.
0: Nada, independientemente de la falencia que tenemos, que hay corrupción, sí, la hay. Que hay inseguridad social, sí, la hay. Que hay políticos charlatanes que van a burlarse, sí, como en todos los estamentos, los hay. Claro. Pero hay políticos serios. Lo que pasa es que la misma sociedad lo condena.
3: Claro.
0: No, y que la misma sociedad lo condena.
1: Esta, como esa.
0: Y lo primero, sí, que te condena es tu familia, por si tú no lo sabías. Así, tú sí fuiste pendejo, tú fuiste ahí, fuiste 2 años y tú no me has podido nombrar. Eso te dice tu propia familia aquí.
3: Uh-huh. Y la política trae sus debilidades y sus cosas en cada época. Por claro. ejemplo. Cuando el dinero no era lo primero, no era la principal visión, estaban los privilegios, ¿eh? Estaba el peso, la influencia del poder, y eso pesaba mucho. Porque, ajá, y era fortuito que una persona agarrara y se pusiera el pin de manera honorífica. Ajá,
0: exacto.
3: Eso pesa más que un maletín.
0: Exacto.
3: Ese pin. Lo hacían, ay, de manera honorífica, pero gozaban de todos los privilegios que le daba el puesto.
0: Por ejemplo,
3: entonces,
0: de Peña Gómez, Balaguer y Bosch, yo, de ahí para atrás mencióneme fortuna de esas tres personas.
2: No. Mm-mm. Pero ellos están dentro de esa capa de político
1: que yo decía.
2: Que decía yo.
0: Balaguer.
1: La ideología, la convicción. Sí.
0: Y Peña Gómez.
2: Juan Bosch tiene
0: la característica de todo. Oigan, característica de todo. Buenos oradores.
2: Mm.
0: Lectores.
2: Líderes.
0: Voraces, sí, lectores.
2: Sí, sí. Líderes.
0: Líderes. Sí.
4: Leonel entra en esa también.
0: No, cero riqueza. No, yo me voy a quedar con esos tres.
4: Sí.
0: Me voy a quedar con esos tres.
4: Sí, pero todas las características que tú estás hablando ahora.
0: Quizás la puedo decir Leonel la hereda, Leonel, porque Leonel fue la transición entre ellos.
4: Ajá.
0: Fue la transición entre ellos, políticamente hablando. Ahora, todos tienen características comunes, aunque tienen diferencias en cuanto a ideología.
3: Candelario, pero mm-hmm. ellos y el entorno. ¿O acaso se te olvida el 1990, donde exacto. un partido reclamó que habría ganado las elecciones? Y cuando el líder hizo así y revisó, ya todo el mundo de su entorno tenía...
0: Ya me voy a coger el puesto.
3: Una patita del poder, ¿eh? O sea, tal vez son ellos, los sí, tres principales, sí. Pero el entorno, no podemos meterlo en ese saco porque tienen muchas culpas que pagar.
5: Ah, pero se parece a lo de ahora. Porque
3: ¿qué te estoy diciendo?
5: El entorno que tiene el presidente no es el mejor, y el presidente, hasta prueba lo contrario, es un hombre recto, una persona honesta, un hombre serio, transparente, tiene justificación de su riqueza, nadie lo puede señalar.
2: Mm-hmm.
5: Sin embargo, su entorno no es lo mismo.
3: Cada época tiene sus cosas, y ya lo dije y lo repetí ahora, ¿verdad? Cada época tiene.
0: Balaguer no,
4: pero el propio
0: dijo,
4: Balaguer
0: la corrupción
4: dijo,
0: se detiene en la puerta de mi despacho.
4: Sí, es así. Claro, sin embargo.
5: Es que no tenía puerta en el despacho.
4: Sin embargo, no todo tenía. Lo que. No, no pero.
3: No, pero así
4: Ambioris, no, así, sin embargo.
3: Si era serio.
4: Todos, todo lo que hacen, los que están a su alrededor, ellos lo permiten. Y ellos están de acuerdo. Un ejemplo,
1: o sea,
4: un ejemplo,
3: es que no se da
4: un
3: cuenta,
4: ejemplo,
3: María.
4: Un ejemplo. Tú me vas a decir a mí que el presidente Luis Abinader no se dio cuenta de toda la gente que se compró con los cuartos del Estado,
5: no.
4: Para que se fueran, se le compró a otro partido,
5: no,
4: siendo no. Faltando hasta 2 días, se fueron hasta candidatos para el PRM. Y el presidente todo eso lo permitió. Todo lo que hizo el PRM para ganar estas elecciones,

0: mismo que hizo Danilo para tratar de que Gonzalo ganara. Fue lo mismo que hizo Leonel para que ganara Danilo. Entonces, faltan a la ética y a la moral.
1: No
0: con todo y su seriedad.
2: Yo reitero, hay un
3: presidencial que dijo que tenía 40 mil millones.
0: Con todo y su seriedad.
3: Sí. Eso reitero, sí está comprobado.
2: Reitero mi criterio grabado. De que la política en este país es un gran
0: y
2: negocio.
0: Y se montan en helicóptero.
2: ¿Qué tipo de negocio?
0: Y aceptan cuarto de
2: tu empresa. Tú pones una empresita aquí en República Dominicana. Y los impuestos te caen arriba. Tú tienes una empresita de comunicación. Te caen arriba, te dan en la madre.
3: ¿La madre?
2: ¿Cuándo tú te ganas 1 millón de pesos en tu empresa? No, ¿en qué tiempo tú te lo ganas? Sin embargo, cuando aquí sale un gobierno y someten a una gente de esa, ¿de cuántos millones hablan? De que se llevaron entre las uñas.
4: Sí.
2: 5 mil, 10 mil, 15 mil, 20 mil millones.
1: Bueno, pero mira, hablan. Pero la justicia determina lo contrario.
3: Bueno. Es ese que hablan.
1: Hablan.
3: Sí. No hay un elemento probatorio del tema. Tú tienes que demostrármelo.
2: Lo habrá.
1: Solo uno que devolvió 3 mil millones.
2: Exacto. Ese es un ladronazo. Ese. Si devolvió 3 mil, ¿cuándo se robó? ¿Cuándo se robó?
0: El cuñado de Danilo. ¿Cuánto fue que devolvió?
1: No, no, 3 mil millones, pero Danilo no lo conocía mucho.
2: Bueno. Pero si tú devuelves 3 mil. Apenas. Si tú devuelves 3 mil, ¿cuánto te robaste 10 o 15?
0: Fue de su bolsillo.
2: Entonces, ese es un culpable.
0: Patrimonio.
3: Lo devolvió.
1: O sea, yo le pregunto a María que sabe mucho.
0: No, yo no sé nada.
1: ¿No sabía el presidente de entonces que el señor Montilla tenía en su carpeta más de 3 mil millones de pesos? Porque si lo devolvió, ¿de dónde lo sacó?
0: Yo
1: ¿dónde
0: no sé,
1: diablos se deposita no, 3 mil millones de pesos?
5: Yo
1: iba
5: a decir en un momento que no sabía que su hermano era suplidor del Estado.
0: Yo no sé, eso no es verdad de Danilo. Yo no sé, razón. Yo no, porque él llamaba a los funcionarios.
3: No alemán,
0: cuando sus hermanos no querían darle lo que sus hermanos exigían, quitaban a los funcionarios. Miren,
1: ahora el mejor gobierno fue de Balaguer, que ahí no había licitaciones, ya nada, compre eso y ahí trae.
0: Y
1: no,
0: se
1: no,
0: acabó.
3: No, pero eso se llevaba, mire,
1: el
3: cuadernito ahí.
4: ¿Tú sabes qué hacía Balaguer?
3: Ah, eso no.
4: ¿Tú sabes qué hacía Balaguer?
3: Eso sí era transparente ahí.
4: Pero Balaguer, ¿ustedes conocieron a la Funda?
1: La Funda.
4: Ustedes conocieron todo lo que
1: está vivo, Funda. Yo creo que se murió Funda, ¿no?
2: La Funda.
0: Yo creo que se murió.
2: A la Funda le agradezco yo.
4: Ah.
2: Yo cubrí el velatorio de Balaguer. Y la Funda se le atravesó porque lo llevaba muy rápido. ¡Párese ahí! Usted no puede mover mi líder así de esa velocidad.
4: Sí, sí,
2: yo
4: sí,
2: tuve
4: sí,
2: que caminar desde aquí hasta el cementerio Cristo Redentor. Claro. A pie.
0: Eso pasó con
4: que la gente pensaba que esos acólitos que estaban ahí boceando y que eran enajenados mentales, no eran ninguno enajenados mentales.
0: Más cercano de Balaguer.
4: De Balaguer que de todo. Balaguer lo mandaba a supervisar las obras.
0: Pero el
3: a ver si el funcionario está diciendo la verdad.
0: Sí, pero lo de Balaguer me acuerda mucho también.
4: Raca,
0: yo estaba iniciando, practicaba en un medio de comunicación para periodistas.
4: Tu pasantía.
0: Y sí, y lo que pasó con el velatorio de Peña Gómez, eso no tiene eso no tiene. Sí,
4: eso fue histórico.
0: No tiene comparación.
4: Sí, y cuidado, si uno de ellos decía Balaguer, María sí es mala. Esa no da ni dice dónde hay. Al otro día venía el decreto pim pam.
5: Cancelado. ¡Súbelo, baby! Baby,
4: tenían esa fuerza.
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4: Gracias por mantener la sintonía con La Opción de la Tarde para que el país exprese. Son las 6:04. Con el objetivo de generar un espacio nacional de reflexión, articulación y construcción de propuestas sobre las adicciones y la salud mental, el Defensor del Pueblo realizó el simposio Adicción, Estado, Salud Mental, Comunidad y Respuesta Pública en la República Dominicana. La actividad reunió a especialistas, representantes de instituciones públicas, organizaciones comunitarias, académicos y actores sociales, quienes analizaron uno de los principales desafíos de salud pública que enfrenta el país. Durante el desarrollo del simposio se realizaron paneles y conversatorios con representantes del Ministerio de Salud Pública, Servicio Nacional de Salud, Consejo Nacional de Drogas, así como María del Carmen Berríos Flores, ex jueza del Tribunal de Primera Instancia de Ponce y miembro del Consejo Asesor de ex jueza del Poder Judicial de Puerto Rico, y Kenya Romero, jueza coordinadora de los juzgados de la instrucción del Distrito Nacional, quienes conversaron sobre la reinserción social de las personas adictas a sustancias prohibidas. Vamos con la ronda de comentarios. Son las 6:05, escuchamos el comentario de la dama de este grupo, quien engalana esta cabina, María de los Ángeles.
5: Gracias, John. Señores, las micro, pequeñas y medianas empresas representan alrededor del 62% del total de empleos que hay en el país. Eso se traduce en más o menos 3 millones de empleados. Además, representan como el 98% del tejido empresarial de la República Dominicana. Pero son las más vulnerables, las más sacrificadas. Tal como pasa con la clase media en el país, que es la clase que más golpes recibe. Por ejemplo, a los pobres le dan tarjeta Supérate, le dan bono gas, le dan bono luz, le dan para las madres 1.500 pesos, para diciembre le dan también unos chelitos. A los ricos le dan exenciones millonarias. Los ricos pueden ir y hablar con el presidente, expresarle sus necesidades, y el presidente los recibe, les contesta el WhatsApp, porque son sus pares. El presidente es un empresario, tenemos que recordar. Pero por la clase media nadie hace absolutamente nada. Solamente ponerle impuestos, porque es la clase que tiene que pagar. Los ricos se lo pasan, se lo traducen a nosotros los consumidores. Ellos tienen su capital guardado, inclusive muchos de ellos, incluyendo el presidente de la República, fuera del país. Los pobres, pues simple y llanamente, repito, le dan de todo. Y a la clase media le dan impuestos. El día de ayer, el senador Omar Fernández ha vuelto a solicitar, esta vez no con la indexación, porque el gobierno se hizo sordo, ciego y mudo con el tema de la indexación de los salarios. porque al parecer la clase media no lo necesita. Ahora, donde hay una crisis real en la República Dominicana, ahora donde, según el Banco Central, hay 44 mil millones de pesos menos en la economía dominicana, menos en circulante, la economía se mueve menos, muchísimos negocios cerrando y las pymes están ahogadas. Omar ha propuesto que se elimine a las pymes, no a las grandes empresas, a las pymes, que se elimine
6: el anticipo.
5: Señores, ese es un impuesto maldito. Se lo digo yo. Se lo digo yo que tengo emprendimientos. Se lo digo yo que tengo pymes. Mi esposo, mi hija, mis hijos. Es un impuesto abusador.
4: Y eso que era transitorio.
5: Y el gobierno lo sabe. Y lo sabía Danilo. Y lo sabía Leonel. Hipólito Mejía puso ese impuesto de forma transitoria. Oigan bien, fue Hipólito, no fue ni Leonel ni Danilo que pusieron ese impuesto. Fue Hipólito Mejía. Lo puso de manera transitoria. Leonel llegó y lo dejó. Llegó Danilo y lo dejó. Y llegó el cambio y lo dejó. Entonces, ¿a quién le lloramos? ¿A quién le pedimos? ¿A quién le solicitamos que las pymes se están ahogando? ¿A quién la clase media puede decirle, ayúdennos porque ya no podemos más? ¿A quién? Si los que están en el palacio son ricos y solamente le importan los ricos, allantan a los pobres con una fundita y 1,500 pesos. Y entonces a la clase media, ¿de qué manera nos allantan? No, de ninguna manera, porque tenemos que cargar con absolutamente todo. Con hasta el que no paga la luz, ahí tenemos nosotros que pagársela. Estamos siendo abusados. Y yo le agradezco a Omar que por lo menos haga el intento, como lo hizo con la indexación, que ni su propio partido lo apoyó. Está ahora pidiendo nueva vez lo del anticipo para las pymes, pero una sola golondrina no hace verano. Y yo quiero que ustedes escuchen lo que dice, lo que piensa este gobierno sobre el anticipo que estamos cargando nosotros, lo de las clases medias, lo que emprendemos a eso que se los está llevando quien lo trajo. Y miren lo que dice el director de la DGI. Por favor, Danielito.
7: Hay que eliminar los anticipos. Yo siempre he dicho que no. Estoy opuesto a la eliminación de anticipos por varias razones. Primero, es una forma de financiamiento del Estado. Es cierto que es un avance que usted entrega al fisco y que si no lo hace, si usted no me hace ese préstamo, yo lo castigo a usted.
5: Así es. Ay, Dios. Así es, eso es lo que hace la DGI.
8: La confesión de parte.
5: Relevo de pruebas. Ahí lo dejo. Eduardo, súbelo.
4: Las 6:11. Señor, así tan frío como lo dijo. Qué frío, Dios santo. Hay que estar vivo. Eso para es, oír cosas.
9: Ese impuesto es abusivo.
5: ¿Quién te va a decir a ti que lo que yo me gané ayer, cuando esta economía se la está llevando el diablo, es lo mismo que yo me voy a ganar mañana? Que yo tengo que pagarte a ti por adelantado un dinero que no tengo. Un dinero que no me he ganado porque la economía está en el suelo.
8: Danilo Medina prometió que de ser gobierno le prometió a los medios de comunicación que de ser gobierno iba a eliminar el anticipo.
4: Ay, sí. ¿Y qué más? También lo prometió.
8: Él prometió eso. No, lo recuerdo porque yo estaba en esa rueda de prensa.
5: Pero cuando ocurrió, hizo, ni lo quitó Leonel.
8: No, nadie lo quitó.
5: Ni lo quitó Danilo.
8: Nadie lo quitó.
5: Y tampoco este
8: nadie
5: gobierno.
8: Quitó. Nadie.
5: Pero además, estamos en una situación económica difícil.
8: Que lo amerita.
5: Y el gobierno lo sabe. Por lo menos a la micro y pequeña empresa tienen que hacer algo con ese impuesto.
8: Que incluso, no soy experto en temas tributarios, ¿verdad? En temas que tienen que ver con contabilidad. Pero si tú me estás aplicando una nueva modalidad de facturación, que con eso tú me vas a reducir casi a cero la evasión, entonces dame holgura, quitándome el anticipo y también quitándome las exenciones.
5: Pero es que, por ejemplo,
8: dame esa holgura para que la economía se dinamice.
5: ¿Cuántos miles de millones le da el Estado a las grandes empresas en este país? ¿Cuántos miles de millones? Entonces, a las pymes y a las pequeñas empresas, micro y pequeñas empresas, entonces le estás quitando. Bueno. Si no vendo, ¿de dónde te voy a pagar? Entonces, si no pago ese anticipo, no hay manera de que pueda hacer ningún negocito con el Estado, tampoco, porque todo te lo trancan por todas partes.
8: El Estado es dueño del 54% de lo que produce cualquier empresa.
4: Casi nada. Las 6:14, vámonos con el comentario de Rafael Lara.
9: Bueno, es un asunto complicado.
5: Pero si no quisieron poner la indexación, ¿verdad? No indexación de salario.
8: Y la indexación también.
5: Pero por lo menos quiten el anticipo a las micro, a ver si respiran.
8: Indexación.
5: Una de las dos, den anticipo, una de las dos.
8: Te dinamizan la economía.
5: Exactamente.
9: El asunto es, María, que las MIPYMES en este país no tienen a nadie que los represente.
8: Cuando
9: se van a la mesa del diálogo, aquí en este país son otras las siglas que toman decisiones. Mientras no haya una organización real que procure esos beneficios y otros, porque si es el sector que mayor cantidad de empleo produce, entonces debe procurar también que sea beneficiado.
5: Pero si yo si el gobierno lo sabe, tiene que aparecer una voz obligatoria, sabiendo el gobierno lo que están pasando las MIPYMES, que están todas al grito. Pero el problema es que, como tú dices, solamente toman en cuenta unas siglas, porque esas son las siglas que se sientan con el presidente, porque esos son iguales que él, empresarios. Entonces, a las MIPYMES a nadie le importa.
9: Organización. Y aquí si es para todos, es para todos.
8: Como la mojita.
9: Porque aquí tú tienes un colmado que te vende al mes 5 millones de pesos. Y te dicen, ay, no, pero mire, ese colmadito no puede pagar impuestos. Ah, pero si yo voy y compro una botellita de vino, de uva, yo pago impuestos.
8: Sí.
9: Entonces, pues yo que voy a gastar 50 pesos, tengo que pagarte impuestos y tú, que vende 5 millones al mes, no puede pagar impuestos de esos 5 millones.
5: Es que aquí no hay nadie.
9: Entonces aquí tenemos que ponernos claro.
5: Aquí no hay nadie.
9: Y no estoy diciendo que le pongan impuestos a la gente y a todos los negocios. No. Es que así como me cobran impuestos a mí, también aquellos que venden X cantidad también tienen que pagar. Y nadie quiere.
5: No, pero se
9: lo
5: paga.
9: Lo primero que hay que sensibilizar, María.
5: ¿Tú sabes por qué hay tanta informalidad en este país? Por el desorden en el sistema tributario y los abusos.
9: Si nos van a cobrar a todos, que sea a todos. Miren.
10: Como dijo la monjita.
9: Sí. Entonces.
10: Dijeron a todas.
9: Brevemente, señores. Miren, este fin de semana, al menos 4 mujeres perdieron sus vidas. 5, sí, porque cinco. En horas de la tarde, en el municipio de Baní, provincia de Peravia, se produjo otro caso muy lamentable. Entonces, hoy se da una decisión que yo la uno con esas 5 muertes, esas 5 vidas perdidas que se produjeron fruto de la violencia intrafamiliar este fin de semana. Y es que un juez de instrucción de atención permanente en el día de hoy impuso una garantía económica e impedimento de salida del país al empresario chino Po Xie. Este señor está acusado de supuestamente agredir a su pareja, supuestamente. Yo no estoy seguro si es un engaño, si es un montaje, si él golpeaba y maltrataba a su pareja o si era ella que lo maltrataba a él.
11: Sí,
9: no,
11: sí, no, tú dices.
9: Sí, no estoy seguro. Ahora bien,
8: yo vi que, es el dueño de Mudán.
5: Sí, Mudán, la tienda de la doctora. Pero yo vi que el INACIF determinó que sí, que la joven había sido violentada.
8: Pero ahí anda Alfa dando gritos.
9: Sí.
8: Ajá. Pues yo te enamoraba de tigre.
9: El Alfa, ella.
8: Alfa enamorada de tigre, pero enamorada.
11: Tú le vas a buscar un problema, Alfa.
8: No, yo no estoy hablando de
9: contigo. Mira cuál es el cuadro.
8: Pidiéndome a mí que le ayude y que lo saque.
9: También.
8: Oye, lo que la señora me está pidiendo.
5: Ay, señores, Senado aprueba préstamo hace 9 minutos. Por $600 millones.
8: Ay, qué fácil.
9: Ah, excelente. Bien. Entonces, señores, miren.
5: Ay, carajo.
9: Lo que quiero significar con este caso es que con este tema tan sensible que van aproximadamente, la semana pasada contábamos 30. Si se produjeron 5 el fin de semana, son 35 mal contadas. Entonces, es un tema muy sensible.
8: Sí.
9: Esa garantía económica, ese impedimento de salida del país, quita el enfado. Quita el problema que hay de por medio en esa pareja. ¿Cuál fue el compromiso que hicieron? Y menciono este caso, pero yo imagino que en el día de hoy se dieron múltiples decisiones en el país de esa naturaleza, de temas de violencia de género. Entonces, yo realmente no sé a qué es que están jugando las autoridades dominicanas. Sí, las autoridades. Tengo que hablar en sentido general porque aquí hay tanta culpa del Ministerio Público, de los jueces y de quienes tienen que implementar medidas para bajar los niveles de violencia y que no se tenga que llegar a un proceso judicial. Por eso estamos todos, autoridades y gobernados, todos estamos metidos en el tema. Hay que hacer algo. Pero con el que ya está en problema, no puede ser que este tipo de decisiones sean la solución para una situación de conflicto donde, no sé, ojalá que no pase nada. Sí, yo le pido a Dios que no pase nada. Pero ¿quién lo va a impedir? ¿Cuál es el seguimiento? ¿Cuál es la vigilancia que va a mantener el Ministerio Público en un caso como este? ¿Cuál es la vigilancia que va a mantener el Estado Dominicano en ese tipo de casos? Repito, los múltiples que se conocieron hoy en la justicia dominicana. Ese tipo de decisiones en un momento tan sensible como este, no puede ser. No puede ser. Y la justicia dominicana, el Ministerio Público, lo que dijo María hace un ratito, es verdad, están soltando todos los acusados de corrupción. La persecución contra la corrupción está fallando. Cónchale, pero por lo menos enfóquense en otro sector de la administración de justicia, de la persecución del delito y administración de justicia, porque al fin y al cabo, la corrupción es una enfermedad, es un mal que te mata lentamente. Por los 15 mil millones de SENASA, todavía sí, relativamente, nadie se murió, vamos a decirlo. Pero óyeme, por la violencia intrafamiliar tenemos 5 vidas que se perdieron. Que no se tuvo que esperar. No hay que hacer investigación en el fin de semana. No hay que esperar nada. No hay que hacer investigación. Están ahí los cuerpos. Están ahí los huérfanos. Entonces, no puede ser que a un tema tan sensible, fresco en nuestra sociedad, los jueces estén dando decisiones como esa. Simple y llanamente. Y no quiero ponerlo de ejemplo, y repito, no quiero decir que ese señor sea culpable, sino lo que significa ese caso y lo que significa ese tipo de acciones para lo que está pasando en el país. Entonces, no sé, ¿será que tenemos ya que cruzarnos de brazos, como ya todo el mundo dijo que el sistema falló? Entonces ya tenemos que cruzarnos de brazos y esperar que pase lo peor en este país.
11: Lara, déjame agregarle.
4: Bien, son las 6:22 minutos. Continuamos con nuestra ronda de comentarios. Es tiempo de escuchar el comentario del líder de
12: Tamboril.
13: Don Pedro. Don Pedro.
4: Ambiorix Rosario.
13: El único Pedro bueno.
9: San Pedro,
13: me va a matar, mi amigo Pedro.
4: Que dio María.
13: Sí. Miren, señores, viendo las cosas como van en este país, escuchando el comentario muy razonable que hace María, lo que hace Daniel, en el caso de Lara, a veces. Qué sé yo, como que zaguea, pero es mi hermano, mi amigo. Pero nada, mire, viendo
9: es opinión, sí, yo es la respeto. Cierto.
13: Viendo el país como está, yo diría que el 50% de la población dominicana es masoquista moral.
4: ¿Cómo?
13: Sí, el 50% masoquista moral, le gusta que lo maltraten, que los humillen y todo ese tipo de maldad. Y digo esto porque a pesar de la situación catastrófica que vive la República Dominicana, el pueblo de la República Dominicana, nuestro querido presidente se sitúa por encima del 50% de aceptación en el país. Lo han dado a conocer dos encuestas. Y también se sitúa como uno, el tercer presidente mejor valorado, perdón, después de Chemban y de Bukele, o Bukele y Chemban. Y uno dice, bueno, pero la República Dominicana nada más falta que coja fuego, porque aquí todo está en el suelo. Las instituciones públicas es un desastre. Todo ha vuelto para atrás. No hay desarrollo absolutamente de nada. La agricultura en el suelo. La seguridad ciudadana, eso se lo está llevando el mismísimo Pecucio. Los feminicidios acabando con las mujeres. La delincuencia acabando con el pueblo trabajador, robándole el dinero a la gente que trabaja. Y uno se pregunta, cuando ve estas encuestas y estas apreciaciones que hacen algunos intelectuales de la comunicación y del periodismo, de que es un caso excepcional que el presidente de la República se sitúe por encima del 50% de la aceptación del pueblo dominicano. Y a mí me llama la atención este tipo de actitud. ¿Por qué digo esto? Miren, el presidente Abinader, perdóneme que estoy un poco agripado. El presidente Abinader dice, se compromete a resolver problema eléctrico hasta el 32. Hasta el 32. Él finaliza en el 28. Finaliza en el 28. Y él dice que hasta el 32 va a dejar resuelto el problema energético. Más adelante de sus declaraciones, dice también que el teleférico, el monorriel, también él no lo va a ver, pero qué sé yo qué cosa. Ahí le echó un balde de agua, quizás, a lo del 32. Y esto lo llevo de la mano con la apreciación que hacen algunos intelectuales en el sentido de que es el presidente mejor valorado, que es el presidente que la gente lo quiere por encima de toda esta situación. Y ahorita decía que entonces el malo o es la población o el malo es el entorno, porque si el presidente es tan bueno, pues vamos a darle la oportunidad para que se repostule 4 años más. Y por ahí anda la cosa. Por ahí anda gente que está azuzando para habilitar al presidente de la República, aunque él haya dicho que no va a optar por un nuevo mandato, una nueva candidatura, pero están planteando la posibilidad de que se habiliten a Danilo Medina y al presidente Abinader para...
12: No, pero él blindó la constitución para que eso no se pueda producir.
13: Bueno, el presidente, si el presidente quisiera mañana...
12: Habría que modificarla.
13: Hay que modificar la constitución y eso se hace de un día para otro. Olvídese de eso. Eso no va a pasar. Entonces, parece ser que hay intereses más allá de lo que se está diciendo con este tipo de cosas, porque en el PRM los números no le alcanzan. Los precandidatos pues no han sacado todavía nada, no hay nada que pueda apuntalar con lo que es Leonel Fernández, con lo que es Omar Fernández y con lo que es ahora Gonzalo, que se estira al ruedo político y también cambia el panorama, sí, el escenario político. Pues nada, vamos a esperar que no se le ocurra al entorno del presidente, que es muy malo de por sí, tratar de convencer al presidente para que opte por una nueva repostulación modificando la constitución. Y ahí entra mi llamado al presidente, un hombre sensato, una persona con conocimiento de causa, y creo que es un hombre serio, que no tire su palabra al suelo, que no la tire al mar y se lleve de unos cuantos que sí quieren que el presidente continúe en el poder porque les interesa mantenerse en posiciones y haciendo negocios desde el gobierno. Presidente, no se deje sorprender por estos malos asesores y por estos enemigos suyos que quieren meterlo en un callejón sin salida. Súbelo.

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6: 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Son las 6:31 minutos. 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Vámonos con la gente. Vámonos con la gente para luego continuar con los comentarios. 688-0715, 682-8016. Nuestro WhatsApp 413-9330. Llegó Michael Félix, el hombre.
7: El hombre.
6: Dice él que es el hombre.
7: No, es el hombre.
6: ¿Eh? El hombre es Bicho Castillo. ¿Tú
7: No, Bicho Castillo.
6: El hombre.
8: Hay que preguntarle a su mujer.
9: Ay. Cuando la tenga, te digo.
8: Se te fue.
9: Cuando
8: ya ahí se puede ir.
9: No, no se me fue, se me fueron.
8: Ah.
10: O sea que se te fue más de una.
11: Entonces, Michael fue, Michael es el culpable de que la mujer lo dejara.
6: Se le fue.
10: Usted Michael. Se le fueron, más de una se le fue.
12: Michael, yo me iba a meter a defenderte, pero no
6: fueron. Cuando tú te vas, ¿por qué?
11: Bueno, es como un amigo mío que dice, bueno, la esposa mía me dejó y yo me voy a tener que divorciar. ¿Quién rompió el matrimonio?
6: Dame la primera, Michael.
13: Buenas tardes, la opción de la tarde. Eddie Santana desde Barahona. Mire, mi gente, yo no sé mucho de justicia, ni asuntos internacionales, ni de política, pero como que hay mucha coincidencia. Dice la embajadora de Estados Unidos que aquí se quitan mucha visa por asunto político y que eso no se puede. A los pocos días le reactivan la visa a Gonzalo Castillo. Antes de la semana le dan un no al lugar a Gonzalo Castillo. Como que son muchas coincidencias esas tres cosas juntas ahí. Bueno, que sea lo que Dios quiera. La mayoría de los dominicanos no entendemos mucho de eso, pero ahí vamos. Buenas tardes para todos.
12: Usted no sabe, pero no está muy lejos, ¿no?
6: Está sumando. Sí, y eso que no sabe.
14: Dicen que en política no hay coincidencia.
6: Sí, así es.
14: Y yo agrego, tampoco dio coincidencia porque Dios no se mete en eso.
6: Aló, buenas.
15: Sí, no, buenas tardes. Estamos llamando de Santiago.
6: Ciudad Corazón.
15: De Santiago. Queremos saber si los canales del Grupo Telemicro tienen problemas con los transmisores, que dan un mosquero, por ejemplo, en Santiago.
14: ¿Cuál de ellos?
15: Todos.
14: Todos.
15: 15, 5, todo.
6: Ah, ok, vamos.
14: Atención al departamento técnico.
6: La ingeniería a reportar esa denuncia. Gracias, claro, mi hermano.
14: Gracias.
6: Sí, gracias. Gracias. Continuamos con la gente. Buenas tardes. Hola.
16: Santiago, a comer con Sí, buena. John, ¿cómo te sientes, hermano?
6: Bien, gracias a Dios. Cuéntanos.
16: A la bella María y a los demás caballeros que están ahí.
12: Es el problema, que somos los demás.
6: Cuente.
14: Delante de María somos los demás.
16: Está bien. Señores, sí. María ahorita hizo un comentario relacionado con el anticipo.
12: Ay, sí.
16: Pero aún así, con ese acoso, se roba más del 40% del impuesto sobre la renta. Y eso no es, en vez de ellos cobrarle el impuesto sobre la renta a los ricos, que son los que se lo roban. Entonces quieren equilibrar entonces con la PYME, un crimen de lesa patria. Pero por otro lado, señores, este país está a punto de convulsionar. Señores, los apagones, eso es una cosa terrible, son arbolitos que hay toda la noche. Le aumentan 45 pesos a la gasolina en dos meses. Los artículos de primera necesidad por la nube. Y todo el aparato productivo del Estado estancado. Entonces, eso no puede durar mucho. Ay, y entonces todo eso lo resuelve Abinader con coger préstamos para endeudarme el país, para pagar botellas y para hacer todas las cosas. Entonces así no podemos, pues ya te sabes, se me cuidan. Okay. Y gracias.
6: Gracias, mi don, por su comentario. Tío. Buenas.
11: Por encima de eso, un 50%.
17: Muy buenas tardes, muy buenas tardes.
6: Hola, hola.
17: Qué bueno es criticar cuando usted sale del poder. Pero cuando usted está en el poder, nadie critica a nadie. Porque los cuartos se robó, le mandan a ver para allá, para España, para allá donde ya están en un puesto. Nadie mienta eso de los periodistas, ni nadie mienta eso, porque están en el poder. Eso
11: ¿A quién es que usted dice? ¿A quién?
17: Está en el poder.
11: Es un
17: cuando están fuera del poder, todo el mundo es malo, y cuando está en el poder, todo es bueno. Cuando Abinader se apió del helicóptero de Mickey Lora también, que Danilo lo metió preso, se comió a Danilo, y no está presa la mujer de ahí, no está presa la mujer de ahí. Sí. Yo no digo ningún periodista mentando que esos cuartos eran malos. Y entonces, yo sí he vuelto en el poder.
6: Gracias, yo sí. No entiendo.
14: Excelente, excelente. Bueno, tú el que se muere bueno.
10: Uh-huh. Sí.
6: Yo no entendí que nada. Si alguno de ustedes entendió, me puede explicar.
10: No, él tiene la razón. Sí. Seguimos.
6: El comentario de Daniel Candelari.
11: Eso falta. Él tiene razón, es verdad.
14: Tapi. Sí.
11: Lara, te van a fusilar. Él tiene razón. Que
14: Tapita lo está guiando. Señores, uno se ríe, pero en medio de la risa, hoy es Día Internacional de las Trabajadoras Sexuales.
6: ¿Cómo? ¿Eh?
14: Claro. Claro.
6: Hasta ellas tienen
14: su día.
11: Eso no es.
14: Oye, pero tú sabes lo sacrificada que son.
11: Eso es un craso error. Pelo, no, eso es un craso error de que Día de las Trabajadoras Sexuales. El sexo no es un trabajo.
14: ¿Cómo que no?
11: Eso no es un trabajo.
6: El más sí.
11: La prostitución. La prostitución es lo más antiguo. Pero señores, el sexo, eso no es un trabajo.
14: Es que eso depende.
10: ¿Cuánto tú pagas por eso?
14: Es que eso es un trabajo.
11: Es una vagabundería.
14: No.
18: Pero está bien, es un trabajo. Es legal, es legal. Porque si es un trabajo, tiene que ser legal.
11: ¿Verdad? Tiene que ser.
18: ¿Dónde es legal?
11: Y pagar impuestos. Y pagar impuestos también.
14: El oficio más viejo del mundo.
18: Y tiene que pagar impuestos.
11: Anticipo, tiene que pagar anticipo.
18: Mira, que le manden la factura la impresora electrónica.
11: A la trabajadora sexual.
14: Sí, te aparece Colmadón tal.
11: Óyeme, dice que es la trabajadora sexual, eso es vagabundería.
14: No, pero hasta Jesús. ¿Quién eres tú, bravo? ¿Quién eres tú para condenarla?
18: Sí, no, lanza la primera piedra.
14: Lanza la primera piedra.
11: La prostitución es que está hablando, la prostitución.
6: ¿Y las trabajadoras sexuales qué es lo que
14: son?
6: ¿Cuál es la diferencia?
11: Prostituta.
6: ¿Y cuál es la diferencia?
11: Que no hacen trabajo.
14: Prostitución,
11: que no hacen trabajo. Eso es vagabundería.
14: No, ninguna
11: vagabundería. Y cuando hay que pagar por un placer. O sea, pagar por un placer momentáneo.
19: Yo te puedo decir, John, la diferencia, pero ahorita, fuera de la... Clarita. Ya.
11: Dale, Candela, ahí.
14: Bueno, señores, miren.
11: Había una diputada que era...
14: Sí,
11: trabajadora sexual.
14: De la más votada de este país.
11: Es diputada.
14: De la más votada de este país.
11: Y volvió ahora. Sí. Y volvió.
18: Muy trabajadora.
14: De la más votada de este país.
6: Alcalde. Va a aspirar por la alcaldía.
14: Debo decirte que
6: Domingo de Norte.
14: Y una mujer con una mente clara,
11: Jaina.
14: Exacto,
6: de Jaina.
14: En cuanto al trabajo que realiza con estas mujeres que tienen que ejercer este oficio, por la condición que sea, pues yo no lo voy a juzgar.
18: Y no se anda con hipocresías, con su planteamiento. Ella es muy clara, muy, muy precisa con su planteamiento.
6: Sí, es cierto.
14: Pero miren, aquí en este país nos estamos perdiendo en la banalidad. Y hace tiempo que yo vengo diciendo que me está preocupando la indiferencia que se muestra en la República Dominicana y que hasta la condición de bonachón, que muy bien ganada nos habíamos agenciado esa deferencia que todo el que venía a nuestro país se maravillaba del trato que le dábamos, hasta eso lo hemos ido perdiendo. Hemos ido perdiendo, quizás por el mismo desarrollo, el hecho de pasarnos un plato de comida. ¿En este país?
11: Ya no hay plato de comida.
14: Eso ya se perdió, compartir un café. Compartir un café, un dulce. Sí. Hablar un café, porque el café se habla, ¿verdad?
6: Sí.
14: Entonces, pero hay algo muy preocupante para mí. Porque aquí las cosas se dicen, ocurren, y es como si no estuviese pasando nada. Y yo quiero destacar un trabajo que hizo Rafael Zapata del Nuevo Diario, y que es la principal del periódico El Nuevo Diario, que la titulan de la siguiente manera: la Policía Nacional mata al menos 27 presuntos delincuentes en mayo.
6: En un mes.
14: En un mes.
6: Casi uno por día.
14: Y un subtítulo que dice: ocurren 13 feminicidios durante el mismo periodo.
6: 13.
14: Wow. No sé si están incluidas las 5
19: del fin de semana.
14: De este fin de semana.
19: Exacto. Posiblemente no.
14: Pero la edad de esos que mató la policía tienen edades entre 20 y 47 años. Y según la policía, eran buscados por la comisión de varios delitos. Si tienen alguna acción que riña con la ley, yo estoy de acuerdo que deben ser perseguidos, deben ser buscados, pero entiendo que deben ser apresados. no importa el tipo de delito que hayan cometido. Ahora, cuando me hablan de que 27, al menos 27 personas murieron a manos de la policía, yo entonces también tendría que preguntar, porque cabe la pregunta, ¿cuántos agentes de la policía murieron en esos casos?
6: O resultaron heridos.
14: O resultaron heridos también, o no en esos casos, también en el mismo mes, en el mismo periodo.
18: ¿Hay dos o tres?
14: ¿Cuántos? Y pregunto eso porque yo he visto muchas acciones de presuntos intercambios de disparos, que no son presuntos intercambios de disparos. Uno, porque nadie dispara de espalda. Dos, porque una persona que se rinde o que dice que está desarmada, entonces no es un intercambio de disparos.
19: No,
14: entonces,
19: tiene cómo disparar.
14: Yo hablaría de ejecuciones extrajudiciales. Algo que en la Constitución Dominicana está prohibido. Aquí las muertes están prohibidas. Al menos en la República Dominicana la muerte hay que dejársela a Dios. Sí. Es el único. Pero la policía se está abrogando un derecho a decidir la suerte de una persona, haya cometido o no haya cometido un delito. Entonces mi pregunta es la siguiente: ¿y dónde carajo están los derechos humanos? ¿Dónde están? ¿Dónde están, por ejemplo, el defensor del pueblo? ¿Para qué carajo le estamos pagando? Y se creó la figura del defensor del pueblo, que tiene una categoría constitucional. ¿Para qué le estamos pagando un dinero al defensor del pueblo? Que se supone que en cualquier circunstancia tiene que dar el frente por la población, ir en defensa de la población, y más en estos casos de presuntas muertes en supuestos intercambios de disparos. Pero ¿dónde está también la señora Procuradora General de la República, que se ha ido con el amague, intencional o no, de los casos de corrupción? Pero como bien dijo María ahorita, ella no le está prestando atención, siendo mujer, a trazar política por la mujer, pero tampoco le he visto fijando una posición, llamándole la atención a la policía por estas situaciones, porque se supone que el Ministerio Público es el que debe procesar un expediente contra esas personas que la policía está buscando porque están en conflicto con la ley. Pero ¿dónde está, por ejemplo, el Poder Judicial? En algún momento yo necesito y quiero ver que el Poder Judicial, el presidente del Poder Judicial, fije una posición respecto a lo que está ocurriendo en este país. Debe preocuparle al jefe de los jueces, que son los que tienen que tomar la decisión ante cualquier caso de conflicto con la ley. Debe preocuparle lo que está ocurriendo con la sociedad dominicana. Pero tampoco yo he visto a Farideh Raful, que es la ministra del Interior y que es la jefa inmediata de la policía, llamando la atención por las ejecuciones de jóvenes que muy bien pueden estar en conflicto con la ley, pero que la vida hay que preservársela. Si tienen que ir a prisión porque cometieron un delito, bueno, pues que vayan a prisión. Que paguen en la cárcel por el delito que han cometido. Pero la policía no tiene derecho. No tiene derecho. Y me preocupa ver una población que está ensimismada, una población que no reacciona, pero no reacciona porque no es un familiar. No reacciona porque no es un hijo. No reacciona porque no es un vecino. O es un primo. O es un hermano. O es un compañero de trabajo. No reacciona por eso. Entonces, yo pregunto, ¿qué van a esperar? Que le toque a un familiar, que le toque a una gente cercana. Porque yo le estoy diciendo, porque mañana puede ser un hijo mío. Puede ser un hijo mío. O puede ser un sobrino. O puede ser un primo. Pero me puede tocar. Y lo que estoy alertando es para que no le toque. Estamos muy ensimismados con lo que está ocurriendo y en muchas ocasiones justificamos este tipo de acciones por parte de la policía bajo, bajo el punto de que la delincuencia ha aumentado en la República Dominicana. Sí, pero es por la falencia de la propia policía, es por la falencia de las propias autoridades que no han podido tener una política efectiva para contrarrestar la delincuencia. No la hay. Súbelo.
6: Las 6:48, continuamos con nuestra ronda de comentarios. Escuchamos el comentario de José Antonio Peña.
20: Gracias, John.
6: De Montecristi.
20: Así mismo, Montecristi.
6: Montecristi, a mucha honra.
20: Exactamente, a Tillo Palma de Montecristi.
6: Qué bien.
20: Allá donde nacen tantas flores y claveles. Mire, antes de entrar a mi comentario, yo quiero darle un refuercito al comentario de Lara, de mi hermano Lara, y darle un consejo a las parejas por un título que salió en uno de los periódicos del país, que dice: revisar el teléfono no es amor, son señales de violencia. Y como estamos hablando de feminicidio, de violencia intrafamiliar, pareja, hombre, mujer, no revises el teléfono de nadie. Eso es de uso personal. Yo tengo 40 años de casado con mi esposa, a quien amo.
14: Peña.
20: Y ella tiene una frase.
14: Peña, di que no te sume preocupación a tu vida.
20: No le sume preocupación a tu vida. Mi esposa tiene una frase. Y yo le doy mucho valor a eso. Ella dice: el que busca, encuentra.
14: Encuentra.
20: El que busca, encuentra. Entonces, pareja.
14: Y hasta ve lo que no tiene que ver.
20: Exactamente. No revise el teléfono de nadie, que eso no es suyo.
18: Tenía que agregar, entonces, no le ponga contraseña al teléfono. Porque entonces,
14: pero que eso es teléfono
18: si
14: privado.
18: Usted no tiene, usted suelta su teléfono.
14: Si teléfono privado.
18: Tiene que estar poniendo contraseña. Deja su teléfono así, teléfono libre privado. Y punto.
20: Cuando yo llego a casa.
18: No revise el celular, no, ni ponga contraseña.
20: Lo primero
18: ni
20: es.
18: Ponga boca abajo.
20: Lo primero es que me quito toda mi ropa. Me quedo en paños menores.
14: En U.
20: No, no, en los paños menores. Y mi teléfono lo solté en la mesa, en un asiento que tenemos ahí. Y ahí se queda y amanece. Y ella, cuando se levanta temprano, lo pone a cargar.
14: Lo pone a cargar.
20: Y ahí, punto. Y lo mismo hago yo con el de ella también. Yo no tengo que revisar el teléfono de mi esposa.
14: ¿Para qué?
20: ¿Para qué? Cuando yo tenga que revisarlo es porque perdí confianza en ella.
14: Exacto.
20: Y eso no debe ser.
14: Exacto.
20: Miren, voy a hablar un poquito de lo que es el uso del teléfono hoy en día. Y me voy a remontar justamente a mi época de Atillo Palma, donde yo nací y me crié.
14: ¿Y había
20: teléfono? ¿Y de dónde? Precisamente. Cuando llegó el teléfono, había una caseta única que había que hacer una fila para ir a hacer una llamada. Me recuerdo yo que esa caseta estaba próximo a una carretera que se llama la entrada de Río Caña, que es la parte de la costa, de la loma, que pertenece a Tillo Palma también. Vengo a la capital en 1981, hace rato de eso, y aquí me encontré con un teléfono para la familia en la casa. Y posteriormente sabemos lo que ha pasado con el uso del teléfono. Ahora, en una familia que hay 7 miembros, hay 7 teléfonos en una sola casa.
18: Y más.
20: Y más, a veces más, porque hay gente que usa 2 y 3 teléfonos. ¿Y ahí dónde quiero llegar? El teléfono se ha convertido en un problema. Además de un avance para la sociedad mundial, en un problema. Usted sale por la calle y usted ve a todo el mundo que anda como un idiota con la cabeza para abajo. Usted va a un restaurante que hay donde hay parejas que están cenando, pero ellos están mirando el teléfono. Pidieron lo que van a comer, pero están conectados en el teléfono. Entonces andamos como idiota en la calle. Y quiero llegar entonces a la disposición del Ministerio de Educación, que emite la resolución 011-2026 hace unos cuantos días, donde plantea el control del uso del teléfono en las escuelas y colegios de la República Dominicana. Y digo que plantea control porque no es una prohibición per se del uso del teléfono.

0: podemos ponernos de espalda a la realidad que vive el mundo. Hoy en día el internet y el teléfono son vitales para vivir. Pero, yéndonos a lo que ha sido la disposición del Ministerio de Educación para nuestras escuelas, yo quiero ir un poquito más atrás. ¿Qué están haciendo otros países? En el caso de Francia, por ejemplo, Francia prohibió el uso radical del uso del teléfono en la escuela desde el 2018. La disposición que existe en Francia es que inmediatamente el estudiante llegue a su centro educativo, tiene que depositar el teléfono en un área, y cuando se retira de la escuela, entonces él va y recoge su teléfono y puede entonces usarlo. Pero dentro del colegio, dentro de la escuela, no se permite el uso de teléfono. Otros países como Suecia también prohíbe el uso radical del teléfono en la escuela. Radical. Suecia ha ido un poquito más lejos y está pidiendo ahora a los padres que ellos sean el ejemplo para sus hijos. Y que en algunos casos donde los padres están compartiendo con sus hijos, con la familia, no usen el teléfono para darle el ejemplo a los hijos de cómo usar ese instrumento de manera responsable y de manera beneficiosa. Entonces, lo que estamos comenzando en la República Dominicana, yo pienso que es un buen paso, controlar hasta cierto modo, pero pienso que en el futuro deberemos ir radicalizando el uso del teléfono en las escuelas. Otros países que ya han tomado la misma decisión, está España, está Italia, está Países Bajos y está Finlandia, que también han prohibido radicalmente el uso de teléfono en las escuelas. Yo a veces me río un poquito con mi esposa, porque mi esposa es maestra, y ella es radical con eso. Y ella tiene muchos problemas con los estudiantes, porque el estudiante no solamente se distrae en la escuela, sino que hace trampa.
1: Claro.
0: También. Claro. Busca la respuesta y esas cosas. Entonces ella es radical con eso. Hay examen, nadie me puede tener teléfono en el aula.
1: Claro.
0: Yo me río muchas veces porque ella es de la gente que está siempre con lo correcto. Ella está siempre con lo correcto y yo pienso que es loable, que es como debe ser un ser humano. Pero yo le digo a veces, tiene que adaptarte a los tiempos. Tiene que adaptarte a los tiempos. Entonces quiero saludar la iniciativa del Ministerio de Educación con esta decisión. Pero pienso que en la medida que vaya transcurriendo el tiempo, hay que ir radicalizando el uso del teléfono en las escuelas hasta llegar a cero.
1: Peña, pero pensar, tú mencionaste una lista de países que lo han prohibido. Uh-huh. Total.
0: Sí.
1: Y prácticamente en más de un 90%.
0: Sí, radicalmente.
1: ¿Cuál es el nivel educativo?
0: Muy alto.
1: Ya.
0: No. Porque tengo, ¿qué es lo
1: no
0: que
1: más buscamos? Palabras, ¿eh?
0: ¿Qué es lo que tú buscas en la escuela? Es aprender. ¿Eh?
1: La tecnología
0: no te enseña.
1: Lamentablemente en la educación ha venido a idiotizar.
0: Precisamente. Lo que decía, no solamente en la escuela, nosotros andamos en la calle con un teléfono en la mano como idiotas.
1: Peña. Y físicamente la tecnología no permite la generación de neuronas.
2: Peña, estoy como dice Lara, aparentemente usted tiene razón, pero con la tecnología nadie puede. A la larga, la tecnología se impone por encima de cualquier concepto particular.
0: Recuerda que la tecnología la hacen los humanos.
1: Los humanos.
0: Sí. Los seres humanos.
2: Así es.
0: Nadie está por encima de los seres humanos.
2: La tecnología.
3: He dicho, caso cerrado.
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11: 7:30.
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